Estamos iniciando nuestro encuentro como cada noche a través de la radio más linda de Cuenca. Venimos con esas ganas y ese ánimo de entregarles todo este cargamento de canciones que espero vayan a anidarse en el fondo de vuestro corazón. Porque lo que más necesitamos ahora es

De esta manera hemos arrancado nuestro encuentro en este día jueves 10 de septiembre, año 2026. Solamente déjame recordar que a tu lado la música se hace poesía.

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8: ¿Alguna vez te imaginaste aquí? 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

Las 19:32, vamos a continuar compartiendo con los amores nocturnos este tiempo que prácticamente se nos agota de a poquito cada noche, pero lo vamos a consumir gota a gota, figuradamente hablando. Cuando Gustavo Adolfo Bécquer escribió este poema titulado Amor Eterno, supongo que estaba viviendo el momento más sublime que le hizo redactar de la siguiente manera. Podrá nublarse el sol eternamente, podrá secarse en un instante el mar, podrá romperse el eje de la tierra como un débil cristal. Todo sucederá. Podrá la muerte cubrirme con su fúnebre crespón, pero jamás en mí podrá apagarse la llama de tu amor. Faltan las palabras, sobran las ganas de expresar tantas y tantas cosas. Pero la música se complementa de una u otra forma.

Sonia María está en su coche, acompañada de la radio más linda de Cuenca. Si pudiera elegir un momento para repetir en bucle, sería cualquiera en el que esté.

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0: Las 20 horas con 7 minutos.
1: No sé si está con otro, si yo supiera.
0: Cierro los ojos y por momentos imagino realmente a cada uno de ustedes, amores nocturnos. El cómo nos escriben, las canciones que nos piden, realmente también nos genera una sensación de qué pasa al otro lado de esta cabina. Gracias de todas maneras por recrearnos con sus mensajes cada uno de los momentos que ustedes también lo están viviendo. Jimena nos escucha en Nueva York y, claro, ella nos pide una buena canción de Iván. Lo localizó a Cómplice FM y dijo, voy a pedir mi canción. Voy a escribir a la radio. Gracias, Jimena. Nos envía un audio, ya vamos a revisar. María de Lourdes, Malú, nos dice, hola, buenas noches. Me ayuda con ¿Y si tú no has de volver? Claro, está ya en la lista de las canciones que sonarán más adelante.

Y luego seguiremos compartiendo con ustedes más mensajes. Ha pasado mucho tiempo, ya unos 40 años quizá. No puedo estar equivocado, unos 40 años desde que iban a cantar a esto. Fotonovela. Y es que tú para mí eres. Entre tantas incertidumbres, realmente tú eres mi única certeza. Que viva el amor. Y mucho más cuando lo vivimos intensamente en la radio más linda de Cuenca.

0: siempre hay y habrá tiempo para los amores nocturnos.
1: En efecto, así es. Mario Benedetti escribió hace mucho tiempo atrás un poema titulado Te Quiero, y que lo hizo en unas cuantas líneas vibrar a quien lo escuchó. Hoy intentaremos repetir con la misma intensidad que el autor en su momento lo dejó establecido. Te quiero. Tus manos son mi caricia, mis acordes cotidianos. Te quiero porque tus manos trabajan por la justicia. Si te quiero es porque sos mi amor, mi cómplice y todo. Y en la calle, codo a codo, somos mucho más que dos. No cabe duda. Eso es el amor.
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continuar compartiendo con cada uno de ustedes estos momentos que se vuelven únicos. Me alegra mucho que se inspiren y que puedan compartir aquello que también surge de ese sentimiento que está ahí, guardado, y que vale la pena sea expresado oportunamente. Me enviaron estas palabras que me parecen muy decidoras y que el receptor de todo lo que vamos a compartir es Vicente y Belén, es decir, esposo e hija de Patty, que es quien nos envía este bonito poema que lo escribe con mucho amor. Y por eso digo, nos alegra sobremanera que nosotros también guiemos e inspiremos a cada uno de ustedes. Así que Vicente, mucha atención, porque estas son palabras con total desprendimiento y llenas de emoción. Lo titula Luz de mi vida. Dos amores firmes guían mi camino, dos manos que agitan mi alma con ternura. Contigo, esposo mío, encontré el destino, y en nuestra hija vive la mayor dulzura. Tú eres el refugio donde el viento calma, el compañero fiel de cada jornada, y ella es la sonrisa que ilumina el alma, la flor más hermosa de la madrugada. Cuando los veo juntos, mi pecho se llena de un gozo tan puro que no tiene fin. Su mano en tu mano disipa la pena y hace de este hogar un feliz jardín. A los dos les doy mi cariño entero, mi amor infinito, mi fe y mi cuidado. Dios sabe muy bien cuánto los quiero, mi dulce hija y mi esposo amado. Con infinito amor para Vicente y Belén, de parte de Patricia. Así que, qué bien, que sigan inspirándose más amores nocturnos, y nosotros vamos a seguir compartiendo con cada uno de ustedes estos momentos inolvidables a través de la radio más linda de Cuenca. Es Cómplice FM. Viene Rocío Dúrcal. El amor más bonito.

0: Vamos a ir a una pausa para comerciales y vamos a retornar luego de la misma. Pero con mucho gusto vamos a abordar un tema planteado por un amigo oyente que nos escribe y que nos da a conocer sobre su actual realidad. Y claro, hemos dicho que vamos a abordar el tema, pero luego de la pausa para comerciales, sigan enviando sus mensajes al 099-970-3000.
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21 horas con 5 minutos, vamos a continuar. Y a continuación viene Ana Cirré, esta artista española que nos regaló este tema bajo el título Casi Perfecto. A través de Cómplice FM, como cada noche, compartimos con ustedes, minuto a minuto, las fuertes emociones que provoca el amor.

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continuar en esta noche. Canciones y más canciones solicitadas a través del 099-970-3000. Esta noche hemos preferido que sean las canciones las que hablen a los corazones que están junto a Cómplice FM.

0: El día de hoy no tuvimos cumpleañeros, o al menos me imagino que no han tenido en casa a alguien que esté cumpliendo años, o en la oficina. Juan Fernando en la oficina hoy estaba de cumpleaños, todos le han extendido el merecido saludo y en un ambiente de camaradería pues ha festejado su 43ª vuelta al sol. Que la nueva la venga muy bien. Siempre hemos de decir también, con la bendición de Dios todo es posible. Que así sea. 21:27. Mientras transcurría la noche, llamada telefónica al 2811-997 de alguien que daba cuenta de una situación difícil por la cual está atravesando. Problemas de pareja, por desajustes en la retroalimentación de la comunicación. Al menos así yo considero, tal como hemos ido desarrollando esta diáfana conversación y bueno, creo yo que el amor no fracasa por falta de sentimiento, no, sino por la ilusión de que el amor basta. Y a veces mucha gente se confía demasiado. Es que ella me quiere, ella no me va a dejar. O él me quiere y yo de eso estoy seguro que no me va a dejar. Cuando una relación entra en crisis o cae en la monotonía, la mayoría de las personas busca el problema en la intensidad del afecto y empieza a preguntarse, ¿todavía me quiere? O también introspectivamente, ¿siento lo mismo por ella o por él? La verdad es de que cuando la verdadera fractura casi siempre está en esa construcción de la convivencia. Y algunos dicen, pero si has escuchado esa canción de Rocío Dúrcal que dice, no cabe duda que es verdad que la costumbre es más fuerte que el amor. Y podría ser que sí. Pero a lo que vamos simplemente es de que el amor no fracasa por falta de sentimiento. Un vínculo maduro no se sostiene sobre la pasión inicial, sino sobre tres pilares fundamentales que exigen trabajo consciente. Y ese trabajo consciente necesariamente pasa por cómo se comunican. A veces se piensa que todo está sobreentendido, y ese es un error en el que incurrimos muchas personas, o una buena parte. Entonces, la conversación versus la adivinación es una cosa tan diametral que es necesario volver a aprender a comunicarse. Porque creer que la pareja debe saber lo que necesitamos sin expresarlo es la fuente principal del resentimiento. Y es entonces ahí donde la comunicación efectiva no es hablar más, sino hablar con vulnerabilidad, sin esperar que el otro lea el pensamiento. ¿Te gustaría ir al cine? No, no, no. Vos ya sabes lo que me gusta. Pero dímelo. O es decir que te tengo que repetir. ¿Cuántas veces te tengo que repetir? Y entonces entrar en ese círculo no tiene sentido. Es mucho mejor expresarlo. Hay otro aspecto que habíamos conversado con nuestro amigo que nos llamó. Y espero que no se haya enojado porque discrepar sobre estos temas planteados no es para que se enojen. El espacio individual como alimento de la pareja es algo que mucha gente lo deja de lado. Dos personas solo pueden ofrecerse algo nuevo si mantienen sus propios espacios, proyectos e identidad. ¿Y cómo funciona esto? Simple. Es necesario fijarse en cómo cada quien desarrolla esa actividad, ese proyecto, cómo está dentro de esos espacios. Y es que la fusión absoluta genera asfixia, la autonomía genera admiración y deseo. Allá es a donde hay que apuntar. Ahora bien, siempre en las parejas surgen los desacuerdos. Es parte de lo cotidiano. No hay que normalizar el absurdo, claro está, pero el desacuerdo hay que saberlo gestionar. Porque el objetivo de discutir no es ganar la pelea ni imponer la razón. No. Se trata de entender que herida o necesidad no satisfecha se tiene que abordar y buscar qué hay detrás del reclamo del otro. Entonces, muchas veces están más embelesados en quién tiene toda la razón o parte de la razón y se pasan prácticamente perdiendo el tiempo en esto de, es que si te das cuenta, yo tengo la razón, y se entretienen en esto. Entonces hay que entender qué herida o necesidad no satisfecha hay detrás del reclamo del otro. Dejo planteado a nuestro amigo que nos llamó. ¿Qué necesidad o emoción está esperando de su pareja y que él o ella resuelva? ¿Qué en realidad le corresponde atender a usted? A partir de ahí, las cosas tendrán otra manera de resolverse. 21 horas con 34 minutos. 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

Marisela dice, el amor no se acaba, solo cambia de lugar. ¿Verdad o mentira? Vamos en cualquier momento a abordar ese tema también. ¿Qué dice o qué opina la gente? También vamos a leer sus mensajes. Viene Miriam Hernández. Marina, escucha la canción.

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1: A las 21 horas con 45 minutos arriba al escenario virtual de Cómplice FM.

0: Antes de ir a la pausa para comerciales, bueno, quiero compartir una opinión a la consulta, digo yo, de Marisela, que planteaba si el amor no se acaba, dice, solo cambia de lugar, ¿verdad o mentira? ¿Qué dice? ¿Qué opina la gente? ¿Qué dice Jimena?
1: El amor no se acaba, se transforma. Y en esa transformación es donde empieza la madurez emocional para poder sobrellevar cualquier dificultad en la relación. Muchas gracias, Fer. Sabes que se te quiere un montón, un abrazo enorme.
0: Muchas gracias, gracias. Vamos a la pausa, ya volvemos.
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0: duda el tema es amplio y quiero compartir algunas opiniones sobre el tema planteado. El amor se transforma. Iván dice, mi ejemplo más que suficiente. Y creo que sí, el amor se transforma y siempre he de manifestar que tiene que transformarse para mejor.
1: Buenas noches, Pedro. Sobre la pregunta, sí, el amor sí se acaba. Cuando usted conoce la primera vez el amor a una persona, le entrega todo y esa persona le falla, sí se acaba el amor. Y si dice que no se acaba, es mentira, porque usted ya conoce a otra persona, pero ya no es lo mismo amar a cuando usted amó a una persona por primera vez. Esa es mi opinión. Un gusto saludarle, que Dios le bendiga y pase un lindo programa. Bendiciones.
0: Al cierre mismo de nuestro espacio en esta noche, agradecerles eternamente a cada uno de ustedes. Sigan en compañía de la radio más linda de Cuenca.

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0: Gracias, mi amor. Gracias. ¡Aplauso fuerte a Julieta Bella!
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1: Hay una parte de mí que no me obedece, que me hace cruzar los semáforos en rojo, me hace estacionar donde no debo, me traiciona en cuanto le doy la espalda y me pone una trampa apenas me descuido. Actúa por sí sola y se complace a sí misma. Se ríe de la ley, no respeta las normas y boicotea mi vida diariamente. No puedo controlarla. No sé qué hacer con ella. Aunque habite en mí, nunca la he visto. Es una extraña inquilina que no puedo desalojar. Se asoma cuando me equivoco, se manifiesta en cada olvido, aparece cuando no pienso, cuando duermo, cuando sueño. Es esa parte de mí que me hace tropezar dos veces con la misma piedra, que me hace jugar con el fuego, caminar al borde del precipicio, que te desea a pesar mío. Y no me deja decirte adiós, porque no puede vivir sin ti. Es esa parte de mí que pasa por tu casa, porque en el fondo sabe que

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0: Amigos, ¿qué tal? Muy buenos días, bienvenidos, un gusto compartir con ustedes esta primera emisión de Más Noticias en este día viernes, 11 de septiembre de 2026. Un gusto acompañarles en esta mañana, desearles que tengan una excelente jornada. Sean bienvenidos, estamos así arrancando esta primera emisión de nuestro informativo por Cómplice FM. Soy Marlene Vintimilla, con gusto estaré acompañándoles hasta las 8 de la mañana. Más adelante también ya se integrará en esta primera emisión nuestro compañero Fernando Trujillo. Bienvenidos.
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0: Algunos de los temas que estaremos revisando en esta primera emisión de Más Noticias: Armada halla a 10 o a los 10 tripulantes que viajaban en una embarcación de Ecuador bombardeada por Estados Unidos. Y Colombia detiene al ecuatoriano alias Comandante 7, coordinador de los tiguerones entre ambos países. Así también estaremos revisando importante información en el ámbito local. Les estaremos dando algunos detalles sobre las comunidades de la parroquia El Valle, Tarqui y Quingeo, que han manifestado estar de acuerdo con el incremento del pasaje interparroquial hasta un 25%. Así también les estaremos informando, amigos oyentes. Presidente de la comuna San Felipe de Molleturo se refirió a los trabajos de mantenimiento en la vía Cuenca Molleturo. Moradores del barrio Trigales Alto solicitan la culminación de los trabajos de pavimentación. Entre algunas de las noticias que estaremos compartiendo aquí en esta primera emisión de nuestro informativo por Cómplice FM. Una vez más les damos la bienvenida. Gracias por escucharnos. Vamos con el desarrollo de las principales informaciones a nivel nacional.
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0: Cuando son ya las 6:08 a.m, les damos nuevamente la bienvenida a esta primera emisión de Más Noticias por Cómplice FM. Vamos con el desarrollo de las principales informaciones. Armada halla a los 10 tripulantes que viajaban en una embarcación de Ecuador bombardeada por Estados Unidos. Los 10 tripulantes de la embarcación Don Rufo, bombardeada por Estados Unidos el pasado 8 de septiembre, fueron encontrados 2 días después por la Armada del Ecuador. En su cuenta de la red social X, la institución informó que los 10 tripulantes se encuentran a bordo de la unidad naval BAE Atahualpa y serán trasladados hacia puerto a fin de continuar con los procedimientos correspondientes por parte de las autoridades competentes. Y aunque no precisó el lugar en el que estaban los tripulantes, la Armada explicó que el hallazgo es el resultado de acciones de búsqueda y exploración aeromarítima desarrolladas de manera continua mediante el despliegue coordinado de medios navales y aéreos, según se informa desde primicias. El barco Don Rufo se convirtió en la 6ª embarcación ecuatoriana destruida por el Comando Sur de Estados Unidos durante una operación en el Pacífico Oriental. La intervención se realizó el pasado 8 de septiembre y, al igual que en los 5 casos anteriores, se señaló que el barco servía como presunta estación de reabastecimiento flotante para apoyar supuestas operaciones de tráfico ilícito de drogas en el mar. Ese día, Estados Unidos agregó que la embarcación estaría vinculada con la organización narcoterrorista Los Choneros. Los tripulantes retirados han sido transferidos a las autoridades ecuatorianas. Después de despejar el barco, las Fuerzas Armadas estadounidenses lo hundieron, según agregó el Comando Sur el día de la operación, según se detalla en esta información que la da a conocer el portal Primicia. Son las 6:10 a.m. Seguimos, amigos oyentes, continuamos con más noticias y Colombia detiene al ecuatoriano alias Comandante 7, coordinador de los tiguerones entre ambos países. El presidente de Colombia, Abelardo de la Espriella, anunció la captura del ciudadano ecuatoriano Guido Rodríguez, alias Comandante 7, clave en el narcotráfico con Ecuador, y será extraditado, así lo informa Primicias. Las autoridades colombianas arrestaron este jueves 10 de septiembre al ciudadano ecuatoriano Guido Fernando Rodríguez Vargas, alias Comandante 7, supuesto coordinador de la banda criminal Los Tiguerones entre ambos países, según anunció el presidente colombiano Abelardo de la Espriella. Los Tiguerones siguieron como un brazo armado de los Choneros y esta semana fueron designados como una organización terrorista por Estados Unidos, la cuarta en Ecuador, se señala. En un mensaje que fue publicado en la red social X, Abelardo de la Espriella explicó que alias Comandante 7 fue capturado por la Policía Nacional en Soacha, en el área metropolitana de Bogotá. Este criminal era uno de los principales enlaces transfronterizos encargado de administrar rentas ilícitas para el sostenimiento logístico y bélico de la organización en Esmeraldas y Nariño y estaba vinculado a una red de lavado de activos provenientes del narcotráfico y la extorsión, según explicó el presidente colombiano. Alias Comandante 7 tenía una orden de captura pendiente en Ecuador y una notificación roja en Interpol por homicidio y delincuencia organizada. Recordemos que Colombia no será escondite de criminales extranjeros. Vamos a fortalecer la cooperación internacional para perseguirlos, capturarlos y ponerlos en manos de la justicia, estén donde estén. Fue lo que a este criminal era uno de los principales enlaces transfronterizos encargado de administrar rentas ilícitas para el sostenimiento logístico y bélico de la organización en Esmeraldas y Nariño y estaba vinculado a una red de lavado de activos provenientes del narcotráfico y la extorsión, según explicó el presidente colombiano. Alias Comandante 7 tenía una orden de captura pendiente en Ecuador

Amigos oyentes, revisando más noticias en esta primera emisión y les damos a conocer también la Policía Nacional activó la DINAE para combatir secuestros y extorsiones en Ecuador. Su misión es supervisar y evaluar las acciones investigativas relacionadas con los delitos de secuestro y extorsión con técnicas especializadas de investigación y negociación, según se informa desde la cadena Ecuavisa. La Policía Nacional puso en funcionamiento la Dirección de Investigación Antisecuestros y Extorsión DINAE, creada mediante acuerdo ministerial. Su misión es supervisar y evaluar las acciones investigativas relacionadas con los delitos de secuestro y extorsión mediante técnicas especializadas de investigación y negociación para establecer elementos de convicción en apoyo a la Administración de Justicia. También se busca fortalecer la planificación, supervisión y coordinación de las operaciones antisecuestros y antiextorsión, articulando acciones con unidades policiales especializadas, autoridades competentes, instituciones públicas y privadas, así como organismos internacionales. El ministro del Interior, John Reinberg, destacó que la transformación recoge y fortalece la experiencia acumulada durante más de 3 décadas en la lucha contra estos delitos. No estamos borrando una historia, refiriéndose a la UNACE. Estamos tomando la experiencia de 32 años y convirtiendo en una capacidad todavía mayor para enfrentar el crimen que tenemos hoy. El Estado tenía que dar un paso adelante, fueron sus palabras. Desde el pasado 2 de septiembre, cuando inició su funcionamiento operativo, la DINAE ha desarrollado acciones investigativas y operativas en diferentes provincias del país para combatir estos delitos. Hasta el 9 de septiembre obtuvo los siguientes resultados: 25 operativos ejecutados, 3 víctimas liberadas mediante rescate en operativos tácticos, 6 víctimas liberadas mediante negociación y presión operativa, 60 personas aprehendidas y detenidas, 610.018 dólares en montos evitados a pagar, 11 armas de fuego incautadas, entre otros indicios. Durante la presentación de la nueva dirección, la Policía Nacional dio a conocer un procedimiento desarrollado frente a un caso de secuestro extorsivo. Las acciones de investigación, inteligencia y coordinación operativa permitieron localizar y liberar a la víctima, así como aprehender a 2 presuntos responsables. Los aprehendidos fueron puestos a órdenes de la autoridad competente para las diligencias correspondientes conforme al debido proceso. Tras su liberación, la víctima fue entregada a sus familiares, evidenciando la capacidad de respuesta de los servidores policiales especializados y la prioridad institucional de proteger la vida e integridad de las personas afectadas por este tipo de delitos. Así lo detalla esta información que se da a conocer desde la cadena Ecuavisa. Son ya las 6:16. Seguimos, amigos oyentes, continuamos revisando más noticias en esta primera emisión por Cómplice FM. Y les contamos también en temas de seguridad, pedían $25,000 por liberarlo. Víctima fue rescatada en Santo Domingo. Una persona que había sido secuestrada en Santo Domingo fue liberada la noche de este pasado 9 de septiembre tras un operativo ejecutado por la recién creada Dirección de Investigación Antisecuestro y Extorsión DINAE. Los presuntos captores exigían $25,000 a la familia para dejarla en libertad. La víctima se había trasladado desde Quito hasta Santo Domingo el 4 de septiembre por motivos laborales. Después del secuestro, sus familiares comenzaron a recibir mensajes intimidatorios con la exigencia económica, lo que activó la intervención de las unidades especializadas. Equipos de la DINAE Pichincha y DINAE Santo Domingo desplegaron un operativo conjunto en la vía Quinindé, donde localizaron a la víctima y aprehendieron a 2 sospechosos por su presunta participación en el secuestro extorsivo. Durante el procedimiento, los agentes encontraron un arma de fuego, un vehículo y 4 teléfonos móviles, elementos que quedaron como indicios dentro de la investigación. Los 2 aprehendidos fueron puestos a órdenes de la autoridad competente para el respectivo proceso judicial. Así lo informa esta nota que la compartimos desde Diario El Telégrafo. 6:17. Seguimos, amigos oyentes. Estamos aquí en la primera emisión de Más Noticias por Cómplice FM. Vamos a continuar con
con más información, ya en otras novedades también darles a conocer. Abogado dice que Salcedo hacía lavado de dinero para Rafael Correa.

0: Según se detalla desde diario El Comercio, abogado de Daniel Salcedo asevera que detallará supuesto lavado de dinero para Correa y Glass con Bitcoin en Estados Unidos. Esta es la información ya en el ámbito también político que se destaca a nivel nacional. El proceso de cooperación judicial internacional en torno a Daniel Salcedo Bonilla sumó nuevos señalamientos en el ámbito político nacional. A través de declaraciones públicas, su abogado defensor Renato Montero aseveró que su representado entregará a las autoridades judiciales estadounidenses datos y elementos de convicción sobre un presunto esquema de lavado de dinero para Rafael Correa y Jorge Glass, el cual habría operado mediante el uso de activos digitales y criptomonedas. De acuerdo con lo expuesto por el abogado defensor durante una entrevista, Salcedo revelará a la justicia de Estados Unidos cómo funcionaba la estructura financiera con Bitcoin que presuntamente brindaba soporte a los exmandatarios. Montero precisó que las afirmaciones corresponden a los elementos que su defendido maneja dentro de su proceso de cooperación y aclaró que no provienen de una sentencia judicial, por lo que la veracidad de los datos deberá ser corroborada por fiscales y tribunales competentes. El profesional del derecho calificó a Salcedo como un experto en trazabilidad financiera digital a escala regional que operaba con bancos digitales y Bitcoin para canalizar transacciones. Según la tesis planteada por la defensa técnica, Salcedo explicará ante los juzgadores estadounidenses los pormenores de dichas transacciones digitales, detallando la mecánica operativa empleada para movilizar valores y señalando a las personas que habrían intervenido en tales procedimientos económicos. Montero sostuvo que en las piezas del expediente judicial constan intercambios de mensajes por chat donde se menciona directamente el papel de Salcedo frente a los exgobernantes. Según el abogado, debido a que Salcedo no podía salir del país para gestionar un asilo en Colombia, envió como emisario a Ronald Herrera, ex agente policial que también figura entre los requeridos en extradición por Estados Unidos. En un chat específico periciado, Herrera le reporta a Salcedo sobre una reunión con Juan Fernando Petro, hermano del expresidente de Colombia, Gustavo Petro, indicándole que podían trabajar juntos debido a que ya conocían que Salcedo lavaba dinero para Glass y Correa. El defensor afirmó que tanto Salcedo como el ex policía prestaron servicios para esquemas de blanqueo de capitales bajo directrices políticas y delictivas, se señala en esta información que la comparte Diario El Comercio.
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0: Son las 6:21. Seguimos, amigos oyentes. Continuamos aquí en la primera emisión de Más Noticias. Saludamos también con nuestro compañero Fernando Trujillo, quien ya se integra a esta primera emisión de Más Noticias. Fernando, ¿qué tal? Muy buenos días.
2: Marlene, muy buenos días, amigos oyentes. Buenos días. Bienvenidos una vez más a esta primera emisión de Más Noticias a través de Cómplice FM. Cuando son las 6:21, seguimos con más información. Ahora resumimos de la página de Ecuavisa. Rescatamos esta nota que dice: Colombia seguirá vendiendo energía a Ecuador, pero con un precio más alto. El gobierno colombiano anunció que el costo de la energía aumentará debido al mayor uso de generación térmica. Ecuador enfrenta una reducción de sus reservas de agua mientras busca nuevas fuentes de electricidad. Colombia entonces seguirá vendiendo energía a Ecuador, pero a un precio más alto. La ministra de Minas y Energía del país vecino, María Arboleda, dijo en una comparecencia en el Congreso colombiano que las tarifas subirán también para sus propios ciudadanos, porque la tarifa tiene que subir. El que va a marginar es alguien que tiene gas, un gas que le vale mucho y va creciendo también por los problemas que hay a nivel internacional. Y eso trascenderá en Ecuador. La energía que Colombia produce con sus hidroeléctricas costaba 5 centavos el kilovatio, pero esa generación ya no está disponible, manifiesta. Ecuador debe comprar energía térmica que hasta la semana pasada se vendía entre 25 y 35 centavos el kilovatio. Desde este lunes el precio aproximado es de 50 centavos. Alejandro Castañeda, presidente de Empresas Generadoras de Colombia, indicó: por el tema de la guerra entre Estados Unidos e Irán, los combustibles en los precios son muy altos en este momento. Estamos importando entonces gas en niveles casi de 3 veces a lo que estamos importando gas hace 8 o 10 meses. Durante esta semana, Ecuador no le ha comprado energía a Colombia. Está usando su propia generación a costa de una reducción de sus reservas de agua. El primero de agosto, la cota de Mazar estuvo en 2.153 metros sobre el nivel del mar. El 7 de septiembre llegó a 2.145 metros sobre el nivel del mar y este jueves bajó a 2.143 metros sobre el nivel del mar. En total, 10 metros menos en 40 días es lo que está ya siendo oficial como dato. Mientras tanto, el gobierno que apuesta por una nueva interconexión eléctrica de 500 kilovatios con Perú. Son 285 kilómetros de línea de transmisión que unirán la subestación Chorrillos en Guayaquil con Pasaje y la frontera sur y permitirán importar energía en momentos de escasez. La obra costará 278 millones y estará en operación en el año 2029.
0: 6:24 y el sector empresarial se prepara para el fenómeno del Niño y busca reducir pérdidas económicas. Expertos reunidos en el foro El Niño 360, organizado por Lespol, analizaron cómo el sector privado puede anticiparse a interrupciones, daños en infraestructura y pérdidas económicas. Mientras gran parte de la prevención de cara al fenómeno del Niño se concentra en las acciones del sector público, ¿qué pasa con el privado? Para las empresas, un evento de esta magnitud también puede significar interrupciones en sus operaciones, daños en infraestructura y pérdidas económicas que afectarían al país como ya lo hicieron anteriormente. Ese fue el tema de discusión del foro El Niño 360 que organizó la Espol. Una de las recomendaciones fue calcular cuánto podría perder una empresa si sus operaciones se interrumpen. Daniel Lemus, director del Centro de Desarrollo de Políticas Públicas del Espol, indicó: necesitamos hacer un costeo de lo que yo voy a perder en cada una de estas situaciones y con eso nosotros poder establecer cuáles son los posibles escenarios de mi empresa. También es necesario saber para qué escenario prepararse. Aquí entran los pronósticos científicos traídos por profesores del Espol que permitirán en cada sector identificar sus riesgos y planificar con anticipación. María del Pilar Cornejos, ex secretaria de riesgos, dijo: están viendo qué pasa con sus oficinas, sus plantas, el personal, cómo lo van a transportar, qué va a pasar si no van a poder salir o entrar a la empresa. Están trabajando en todas esas contingencias que son importantes para mantener la continuidad del negocio, manifestó. Según los expertos, sectores como el pesquero y el camaronero pueden ser los más afectados y en ese caso, algunas empresas ya han comenzado a tomar medidas en infraestructura y en el abastecimiento de insumos, pero la incertidumbre sigue formando parte del riesgo. Oscar Cervantes, representante del sector camaronero, dio más detalles. Lo que nosotros, casa adentro, estamos haciendo es buscar y encontrar cuáles son nuestras oportunidades, cuáles son los sitios vulnerables que estimamos que a través de una lluvia, considerando el histórico, pueden llegar a impactar a nuestras instalaciones. El encuentro concluyó con un taller en el cual los empresarios plantearon sus dudas directamente a los expertos, se informa desde la cadena Ecuavisa.
2: 6:26 Estados Unidos quiere alejar a Ecuador de China, pero el peso de la relación bilateral con Pekín ata a Carondelet. Los gobiernos de Washington y Pekín tienen diferentes objetivos en Ecuador. Mientras la agenda de Donald Trump busca una mayor presencia militar, política y ahora económica en el hemisferio, Xi Jinping expande los nexos chinos en sectores ecuatorianos clave. Los dos principales socios comerciales de Ecuador son Estados Unidos y China, y aunque Quito busca aumentar sus transacciones con ambos países, las agendas de estas potencias chocan entre sí, lo que pone presión y obstáculos a las relaciones bilaterales. la reciente mini gira del secretario de Estado de Estados Unidos, Marco Rubio, por Colombia, Ecuador y Perú, lo dejó nuevamente en claro. Washington busca contrarrestar la creciente influencia de Pekín en el continente y reemplazarla por su propia presencia e inversión. Rubio arremetió al gobierno chino incluso antes de aterrizar en América del Sur y afirmó que el gigante asiático sostiene prácticas predatorias y habló de las graves amenazas que, a los ojos del trumpismo, enfrenta la región en cuanto a su soberanía nacional, la privacidad de los datos y la independencia económica. Con este guión, Estados Unidos se presenta a sí mismo como la alternativa radicalmente distinta que sería transparente, confiable y mutuamente beneficiosa, y plantea supuestos contratos claros, tecnología de confianza, inversión privada y respeto a la independencia nacional. La respuesta de China llegó únicamente desde su embajada en Lima. El hemisferio occidental no es el patio trasero de nadie, afirmó el gobierno asiático utilizando los términos empleados por Estados Unidos para referirse a América Latina.
0: Son las 6:28 a.m. Seguimos dando a conocer lo más importante, amigos oyentes, que se destaca a nivel de nuestro país. Y les contamos también, en otras informaciones, se está manifestando que la FEC aclara polémica de ciclistas junto a automóviles en la Vuelta al Ecuador. La FEC amonestó a Águila Team y Universe Cycling Team tras el video de ciclistas rezagados circulando entre vehículos en la E35. La Federación Ecuatoriana de Ciclismo se pronunció con respecto a ciclistas de la Vuelta al Ecuador que circularon en medio de automóviles. El ente decidió amonestar a dos equipos y se manifestó que los participantes estaban rezagados y se negaron a subir al carro escoba. El 7 de septiembre, la Vuelta al Ecuador vivió su primera etapa desde Machachi hasta Baños de Agua Santa. 74 ciclistas partieron desde la línea de largada en el Estadio El Chan y un grupo fue visto en la autopista E35 por conductores de vehículos. Uno de los usuarios de la vía consiguió captar un video cómo los ciclistas continuaban en medio de aquel tramo y sorteaban a los automóviles. El material no tardó en viralizarse en las redes sociales. En aquella etapa, 74 pedalistas se presentaron y 6 quedaron fuera de la competencia desde la carrera de paso inicial. A raíz del incidente entre los participantes y los conductores, Santiago Rosero, director general del evento, se manifestó. Este jueves 10 de septiembre, después de la etapa 4 de la Vuelta al Ecuador y de que se viralizara el video de los ciclistas en medio del tránsito, Rosero expuso la versión de la Federación Ecuatoriana de Ciclismo. El funcionario invitó a los conductores y a los pedalistas a compartir las vías, reconoció la presencia de los participantes en los videos y relató por qué eso ocurrió. No voy a negar que hay algún deportista de la caravana ciclística que aparece en este video. Le explico. La explicación de ello es que habían deportistas que fueron notificados para subirse al vehículo escoba para no dejar tanto tiempo en la circulación. Que no descartamos que haya un miembro de la caravana que decidió no acoger la recomendación o la disposición de salir de la carrera como tal, señaló. Frente a esta situación expuesta, Rosero señaló que los automóviles con los que contaba para realizar los cierres viales continuaron hasta su siguiente punto y los corredores quedaron rezagados. Por tal razón, estos se mezclaron con el tráfico y eso es justamente lo que se vio a través de los videos. La FEC también se pronunció sobre la situación por medio de un comunicado oficial. Allí la organización anunció que tanto el Águila como el Universe Team fueron amonestados. Se impone una amonestación formal al equipo Águila Team. En caso de reincidencia, la organización podrá disponer la exclusión del equipo de la caravana de la competencia, así apuntó con respecto a uno de los equipos. Este recibió una doble sanción después de que el personal médico señalase malos tratos de parte del ciclista Raúl Güera. En el caso del Universe, este también recibió una sanción. Se advierte que una infracción nueva a las disposiciones de seguridad y circulación podrá dar lugar a sanciones más severas, sostuvo la FEC. Son las 6:32 a.m. Es momento de hacer, amigos, una pausa. la primera aquí en la primera emisión de Más Noticias. Enseguida estaremos con nuestro espacio Más Noticias en la Comunidad. Queremos invitarles para que en los siguientes minutos participen con sus denuncias, sugerencias, comentarios a través de nuestra línea convencional, el 2811-997. Pueden también escribirnos al 0999703000 o a través de nuestras cuentas en redes sociales. Estaremos atentos también a los mensajes que nos lleguen para compartirlos aquí en la primera emisión de Más Noticias.
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0: Son las 6:35. Seguimos, amigos oyentes. Estamos aquí en Más Noticias, primera emisión, y es momento de iniciar nuestro espacio Más Noticias en la Comunidad. Queremos invitarles para que ustedes participen con sus denuncias, sugerencias, comentarios. A esta hora pueden hacerlo a través de nuestra línea convencional, el 2811-997. Pueden llamarnos o pueden escribirnos a nuestra línea celular 0999-7030-3000. Vamos a dar inicio entonces a nuestro espacio Más Noticias en la Comunidad.
1: Exactamente, son las 6:35 y ya tenemos los primeros mensajes que han ido ingresando poco a poco a través de nuestra línea telefónica que está ligada a WhatsApp. Dice: buenos días, amigos de Cómplice, les saluda Carolina, moradora de la Ciudadela Kennedy. Me comunico con ustedes para solicitar públicamente a la Policía Nacional que realice rondas permanentes y refuerce la seguridad en nuestro sector. El día de ayer se registraron 2 robos a plena luz del día. A pesar de que se llamó inmediatamente a la policía, los agentes llegaron aproximadamente 1 hora después. Asimismo, ayer se produjo una agresión física contra una mujer y nuevamente la atención policial tardó cerca de 1 hora. Esta situación genera mucha preocupación e inseguridad entre quienes vivimos en la Ciudadela. Aunque nos encontramos frente al cuartel Dávalos, la presencia de personal militar y policial en los alrededores es escasa. Por favor, hacemos un llamado urgente a las autoridades competentes para que incrementen el patrullaje y brinden mayor resguardo a esta zona que lamentablemente se está volviendo cada vez más peligrosa. No queremos esperar a que ocurra, dice, una tragedia para que adopten medidas. Necesitamos una respuesta oportuna y acciones concretas que garanticen la seguridad de todos los moradores. Esto desde la Ciudadela Kennedy.
0: Bueno, vamos a trasladar esto a la Policía Nacional y a propósito de temas de seguridad, desde la cadena televisiva Unción Televisión se compartió anoche un corto video y en el texto mencionan: la Policía Nacional rescató a un ciudadano colombiano que permanecía secuestrado dentro de su propia vivienda en el sur de Cuenca. La intervención se logró tras una alerta internacional y el despliegue de allanamientos en el Valle y Baños. Durante el operativo fueron detenidos 2 presuntos implicados y se decomisaron armas de fuego, mientras la víctima fue puesta a buen recaudo. Es lo que se señala en esta información. Escuchemos.
2: El operativo Libertad 1022 permitió localizar y rescatar a una persona de nacionalidad colombiana que habría permanecido secuestrada en su propia vivienda al sur de Cuenca. El caso se conoció tras una alerta emitida el 8 de septiembre por el GAULA de Colombia, que activó la coordinación con las unidades especializadas de la policía ecuatoriana.
3: La víctima está en una casa de asistencia de salud. De igual forma, pues se canalizará a través de la Cancillería, el cónsul, para que sea entregado a los familiares. Un familiar de la víctima informó que recibía mensajes extorsivos y un video donde se observaba que su hijo estaba maniatado.
2: Según la investigación, los presuntos captores habrían exigido 2 millones de pesos colombianos para la liberación, un valor equivalente a unos $650. Pese a que este monto habría sido cancelado, los sujetos habrían exigido otros 2 millones de pesos.
3: Es por eso que la madre presentó una denuncia en el país vecino de Colombia. Con esta alerta, el GAULA coordinó a través de todas las acciones a través de nuestra unidad UNACE, cuyos equipos especializados realizaron las diligencias para ubicar a la víctima y a los presuntos responsables.
2: Como parte del operativo, se ejecutaron 2 allanamientos, uno en el sector de El Valle y otro en el centro de Baños. Durante las intervenciones fueron aprehendidos 2 ciudadanos de nacionalidad colombiana.
3: Estos son oriundos de Medellín, del país de Colombia. El uno tiene 33 años y el otro tiene 26 años, los 2 de nacionalidad colombiana. No tienen antecedentes judiciales. Ambos fueron puestos a órdenes de la autoridad competente y de igual forma nos encontramos a la espera de la audiencia de formulación de cargos. Durante los allanamientos tenemos varias evidencias, como es 7 terminales móviles, 2 revólveres, 1 escopeta y 1 machete. De igual forma, estos indicios serán sometidos pues a las respectivas pericias para determinar la relación con el hecho investigado.
2: La policía recordó a la ciudadanía que puede reportar de manera oportuna casos de secuestro y extorsión a través del 131 y el 1-800 delitos. Michelle Ávila, Unción Noticias.
0: Son las 6:40 a.m. Tomábamos esta noticia de la cadena televisiva Unción Televisión, en donde entonces se hacía un resumen y se escuchaban las declaraciones de miembros de la Policía Nacional, quienes participaron en este operativo para rescatar a este ciudadano colombiano que permaneció secuestrado dentro de su propia vivienda aquí en el sur de la ciudad.
1: Realmente llama mucho la atención, ¿no? Que Cuenca empiece a generar este tipo de noticias, y esperemos de que ese récord que tiene la ciudad a nivel nacional se mantenga, que la policía, que los diferentes cuerpos de seguridad, porque la municipalidad de Cuenca también tiene su cuerpo de seguridad, y que esto que estamos escuchando sea realmente una rareza. Dios no quiera que esto sea más adelante el día a día. Tenemos un mensaje que viene del 3438, dice: buenos días, señores periodistas, por su intermedio solicito a la entidad encargada, EMOV o Agencia de Tránsito, para que proceda con la multa a este vehículo de carga por no contar con la protección en el balde de carga de materiales. Ayer en el sector de Ricaurte, al dar una curva hacia la dirección del Mercado Nuevo, brincó material y una piedra grande que, si no mantenía mi distancia, hubiese ocurrido un accidente. Tampoco estuvo alguna persona en la vereda donde cayó los desechos, porque también hubiese salido afectado. No voy a dejar que esto quede sin sanción correspondiente, por lo que ruego su ayuda. Ahí nos envía las fotografías con la placa del vehículo y también, vea, es una piedra bastante
0: grande
1: la que se ha desprendido del balde de esta volqueta.
0: Sí se ve claramente justamente en el balde de la camioneta, o de este camión, más bien dicho, de este camión, cómo se observa el material que está llevando, material pétreo, digamos, o piedra, tierra, pero se ve hecho una montaña sin ninguna protección, que tranquilamente con un movimiento eso puede ir cayendo suavito a la calle.
1: Bueno, y esto no es novedad. Sinceramente, si usted ha transitado en alguna ocasión por la autopista Cuenca-Sogues, usted vea cantidad de volquetas que no llevan lo que en un momento era ya la costumbre y buena costumbre de poner carpas.
0: Exacto, así.
1: Ahora ponen un plástico y piensan que con eso ya cubren el material. Vea, no es igual una lona que un plástico. Entonces, realmente falta control por parte. Y cuando transitan por la autopista o por la Panamericana, eso es competencia, si no estoy mal, de la Agencia Nacional de Tránsito. Y cuando estamos hablando de las vías de la ciudad de Cuenca, eso es competencia de la EMOV.
0: Así mismo es, mi estimado Fernando. En todo caso, esta denuncia la vamos a compartir con la EMOV EP, porque en este caso ya me parece en el sector de Ricaurte, dice, ayer veía justamente dar la curva en la parroquia Ricaurte con dirección al Mercado Nuevo. Esto ya le compete a la EMOV EP. Vamos a trasladar ahora mismo este mensaje con las fotografías que nos ha hecho llegar nuestro amigo oyente del número que termina en 38.
1: 6:43 a.m. Continuamos. Buenos días, dice, desde el 7724. Buenos días, Radio Cómplice. Una experiencia con un señor conductor. Pagué mi pasaje y se puso a gritarme delante de la gente que hay dos tarjetas y que pague el pasaje. Lo volví a hacer por la vergüenza, ya que la gente solo miran, y vi que en la segunda vez ya me cobran el doble. No me interesa que esto llegue a la Cámara de Transporte. Ya lo hice esta denuncia directamente. Lo único que pido a estos señores conductores que sean más caballerosos y educados, y ya pagué tres veces el pasaje. Ojalá eso no hagan con el resto de usuarios. Es esta denuncia que pone una usuaria de transporte urbano, y siempre hemos de manifestar, Marlene. Hay ciertos conductores que no sé si andan demasiado estresados, pero realmente no tienen un trato cordial con la ciudadanía. A veces se sube a la unidad, se saluda, no responden, o muchas de las oportunidades ellos saben que tienen que parar, y para eso tienen el retrovisor, saben que tienen que, al llegar a una parada, tienen que detener la unidad. Sin embargo, si el pulsante no suena, ellos se hacen los desentendidos y se van pasando de largo a la siguiente parada.
0: Cuando deberían, por último, si no funciona, y si no funciona, bueno, es la obligación de ellos, detenerse en la parada, a ver, y regresar a ver si es que alguien estaba pendiente de querer bajarse de la unidad.
1: Y esto...
0: solo es sentido común, nada más.
1: Exactamente. Pero entre otras de las quejas que son muy usuales y que también uno ha podido constatar, yo me estoy refiriendo en los dos últimos a cuestiones que yo he podido constatar porque soy usuario de transporte urbano, evidentemente.
0: Así es, mi estimado Fernando. Este llamado también, entonces, y a través de las quejas y denuncias que hemos recibido de nuestros amigos oyentes, también para que se considere tomar en cuenta estas sugerencias, recomendaciones de los oyentes, sobre todo de los usuarios del transporte público urbano. No lo tomen como críticas y de mala manera, sino más bien solo como sugerencias que podemos cambiar. Actitudes tan simples, tan pequeñas, que pueden marcar una gran diferencia en el servicio de transporte público urbano de la ciudad. Son las 6:46 y nos había llegado un mensaje a través de Facebook preguntándonos sobre la vía Cuenca-Molleturo-Naranjal. Recordemos que ayer en la mañana esta vía estaba cerrada a tempranas horas por un deslizamiento de tierra. Sin embargo, más adelante ya se pudo conocer que se empezó a hacer la limpieza de este deslizamiento, se habilitó la vía y nos están consultando justamente cómo se encuentra hoy la vía Cuenca-Molleturo-Naranjal. Según el último reporte que hemos recibido desde el EQ911, está parcialmente habilitada en el kilómetro 76, en el 101 también para vehículos livianos y pesados que no superen las 38 toneladas. Se recomienda conducir con precaución en los kilómetros 49, 53, 57, 85 y 91. Esto con respecto a la consulta que nos hacían sobre la cuenca Molleturo-Naranjal. Está habilitada, pueden circular parcialmente habilitada, kilómetros 76 y 101 para vehículos livianos y pesados que no superen las 38 toneladas. Con respecto a las otras vías, no hay novedades, están habilitadas, pueden ustedes circular tranquilamente en este viernes.
1: 6:47, seguimos compartiendo más mensajes que llegan al 099-9703000. Este me parece que es de un conductor de transporte urbano, y dando, porque nos comparte a más de un mensaje el video. Pero vamos a escucharlo. Buenos días.
4: Amigo de Cómplice Radio, muy buenos días. Les habla un conductor de una unidad de transporte. Mire, ayer le denunciaban aquí en la Pío Bravo, entre la General Torres y la Tarqui, que los vehículos se paran en media vía a dejar a sus niños en la escuelita. Y para nosotros es un peligro cruzar porque los vehículos se paran casi obstruyendo el paso vehicular. Y hay buses que viran para la Pío Bravo y no pueden porque los carros pequeños están obstruyendo el paso. Gracias, amigos. Se les hace un llamado a los agentes para que nos echen una manito, ya que nosotros nos atrasamos en nuestros itinerarios y es un peligro para nosotros cruzar. De repente va a haber un accidente y tenemos que lamentarlo.
1: Y tiene toda la razón nuestro amigo oyente y también que va amplificando nuestra estación mientras conduce. Y eso es la verdad, cuando los vehículos se estacionan en la boca calle y tiene que una unidad de transporte, como las que ya conocen todos los ciudadanos, son largos, nuestros buses de transporte urbano son largos. Uh-huh. Llegar a una esquina y encontrar vehículos estacionados en plena boca calle.
0: Es no para, le permiten.
1: Exacto, empiezan a maniobrar y esto impide el que pueda transitar con mayor agilidad la unidad de transporte y en ese sentido tiene toda la razón también. Esto provoca los típicos retrasos en los itinerarios para llegar entre parada y parada.
0: Bueno, en todo caso, gracias también a nuestro amigo oyente por su participación esta mañana, y desde Tapa nos está llegando este comunicado: suspensión programada del servicio de agua potable en el tablón de Chalhuabamba. Etapa informa que debido a trabajos programados de mantenimiento en la estación de bombeo el tablón de Chalhuabamba, será necesario suspender temporalmente el servicio de agua potable este viernes 11 de septiembre desde las 9 de la mañana hasta las 11 de la noche. Sectores afectados, muchísima atención. Zonas abastecidas por los tanques de reserva de Yadcón, Aguacolla, Guagualchumi, Minas, San Juan Pamba, Chocarcí Alto y Chocarcí Bajo. Estos trabajos son necesarios para garantizar el adecuado funcionamiento del sistema y la continuidad del servicio de agua potable. Tapa recomienda a los usuarios abastecerse con anticipación y hacer un uso responsable del agua almacenada durante el periodo de suspensión. Se agradece la comprensión de los ciudadanos y se ofrece las debidas disculpas por las molestias ocasionadas. Tomar en cuenta entonces esta información que nos ha llegado hace instantes nada más desde la empresa Etapa EP. Se está anunciando justamente la suspensión programada del servicio de agua potable en el tablón de Chalhuabamba para hoy viernes 11 de septiembre. Prácticamente todo el día, desde las 9 de la mañana hasta las 11 de la noche, están todavía a tiempo nuestros amigos oyentes que nos escuchan desde este sector de la ciudad para que puedan abastecerse, recolectar un poco de agua para cubrir las necesidades durante la jornada. Los sectores afectados: zonas abastecidas por los tanques de reserva del Yadcón, Aguacolla, Guagualchumi, Minas, San Juan Pamba, Chocarcí Alto y Chocarcí Bajo.
1: Las ironías de la vida, Marlene y amigos oyentes. Mientras en un sector no tienen agua potable ya varios días, veo que el amigo que nos envía el último mensaje, su último mensaje fue el pasado día lunes, con fotografías y donde se ve realmente un charco de agua enorme. Es triste, nos decía el día lunes, ver que el agua sigue desperdiciándose. Ya son como 15 días, su ayuda ha estado, pero los que deberían responder dicen que no es de ellos y esto continúa. El día de hoy nos vuelve a enviar ya un video también y agrega el comentario: amigos de Cómplice, buenos días, qué pena insistir, pero 20 días y seguimos con la fuga de agua.
0: Terrible.
1: El video no sé en qué parte de la ciudad es.
0: ¿No dice el sector?
2: Bueno, vamos a trasladar esto a la Policía Nacional.
1: Bueno, quiero identificar qué parte de la ciudad es, pero usted vea, está...
0: ¿En qué número está, perdón?
1: En el 6558.
0: Vamos a buscar justamente el video. Ah, ya nos está mandando la ubicación. Justamente es en el sector de Narancay, en... claro, nos menciona ahí en el sector de Narancay, se puede observar por el súper aquí de Narancay, es lo que se señala en la ubicación. Y esto es justamente lo que decíamos hace días atrás, desde Etapa nos habían ya dado una respuesta. Es lamentable porque la Etapa no puede hacer nada al respecto, mi estimado Fernando. Se ha aclarado desde la empresa municipal que no es competencia de ellos, han revisado esta fuga y esto le pertenece a la Junta de Agua de Baños. Lamentablemente hemos hecho el llamado a la Junta de Agua Potable de Baños y no se ha hecho nada al respecto. Etapa ha verificado, no tiene ninguna competencia en esta fuga de agua. Qué lástima, en verdad, cómo se desperdicia el líquido vital. Y desde la Junta de Agua de Baños, a quienes hacemos el llamado, por favor, una vez más, esto ya lo venimos insistiendo desde hace semanas atrás, y no se ha hecho nada al respecto. Ni siquiera se han acercado para revisar la fuga de agua, y como dice nuestro amigo oyente, no es ninguna exageración, pero ya van 20 días y siguen con esta fuga. Qué lamentable. No sé si alguien nos está escuchando desde la Junta de Agua Potable de Baños. Por favor, si se pueden acercar hasta esta zona de las ciudades por donde se encuentra ubicado justamente el súper aquí de Narancay. Ahí está la fuga de agua, es evidente.
1: 20 días.
0: Imagínese, sí, y hemos recibido esto ya, me parece que 2 semanas, sin exagerar esta denuncia. El primer mensaje que lo habíamos recibido, lo habíamos enviado a Etapa, ellos verificaron y nos dijeron, no es nuestra competencia.
1: La situación, y uno se pregunta, a ver, las juntas de agua potable que se atreven a dar este servicio, si no cuentan con personal suficiente o sus capacidades no les da para poder servir y tener poder de reacción ante reclamos, y como en este caso es elocuente cómo llevan 20 días y no dan respuesta, uno se pone a pensar qué está pasando ahí. 6:54. Tenemos también otro mensaje que viene desde el 2172. Vamos a escuchar. Muy buenos días.
5: Buenos días, estimados amigos de Radio Cómplice. Por favor, hago un llamado para que vengan los señores agentes de tránsito acá fuera de la fábrica de Cartofel. En esta calle están camiones en ambos lados parqueados. El tráfico es un caos, no hay cómo pasar. Están haciendo doble línea de parqueo, por favor. No sean malitos que lleguen los agentes de tránsito a poner un poco de control. Y es un desorden aquí en la ciudad de Cuenca. Muchas gracias.
1: Hay algunos sectores en donde realmente no hay ni Dios ni ley, aparentemente. Así se suele decir cuando el caos es continuo y no hay la respuesta. Por un lado, no hay la respuesta ciudadana, porque los ciudadanos deben darse cuenta que con sus actitudes, con sus conductas, realmente generan incomodidad y un caos. El parque industrial, ahí está Cartopel, y sobre todo estas mulas, como se los conoce, ¿no? Son camiones de alto tonelaje y que estén parqueados de lado a lado. Ya nos podemos imaginar cómo están generando un caos en este importante sector de la ciudad, porque no olvidemos que ahora el parque industrial ya no solamente llegan camiones de carga. Desde que se aperturó el puente y se generó esta avenida, me parece que es la 25 de marzo, si no estoy mal el nombre.
0: Creo que es.
1: Que viene desde Ricaurte.
0: Sí, 25 de marzo, sí. Me parece que es.
1: Entonces, esta es una buena alternativa para quienes antes solo tenían como vía principal la Panamericana, que pasa a ser Avenida de las Américas, ya entrando hacia la ciudad. Entonces, por todos estos motivos es importante que agentes de la EMOB pongan al menos unos dos agentes para que se encarguen de dar facilidades para que puedan los vehículos pequeños y todos los vehículos que transitan por ese sector tener mayor facilidad, porque de lo contrario, y ayer, por ejemplo, miércoles, es miércoles de feria, ¿no? Y
0: la Antes de ayer.
1: Hoy estamos viernes. No puede ser, estamos descontextualizados.
0: Antes de ayer, claro, en día de feria se vuelve más complicado, claro, en realidad, la circulación vehicular, pero bueno. Este tema ya lo estamos también insistiendo para que los agentes de tránsito se hagan presentes y busquen un poco el orden, ya que lamentablemente nosotros como ciudadanos, definitivamente, si no están las autoridades ahí pendientes de nosotros para multarnos porque hacemos cosas en contra de, digamos, cometiendo infracciones, sabiendo que son infracciones de tránsito, pero no nos interesa porque no hay nadie que nos vea, lo hacemos. Entonces, es lamentable esas actitudes. No, los agentes de tránsito no pueden estar detrás de cada ciudadano verificando que cumplan con las disposiciones para un orden en la ciudad. Esto ya depende de nosotros, amigos oyentes. En verdad hemos visto que, no sé si parece tanta la casualidad, pero últimamente he notado, yo también como conductora de mi vehículo, he notado mucho, incluso muchas veces he utilizado el transporte público urbano, mi estimado Fernando, y a veces me toca usarlo. Hay mucho desorden en la ciudad. La gente hace lo que quiere con los vehículos, estaciona donde quiere, no utilizan las señales de tránsito, como por ejemplo, me refiero a los, digamos, utilizar las direccionales para alertar a los otros vehículos, se cruzan como quieren. A veces uno se queja mucho de los motociclistas, pero yo creo que a nivel general, lo digo porque experimento esto todos los días y en realidad a veces me da mucho estrés ya conducir en la ciudad, porque hay gente que hace lo que quiere en las vías. No respetan nada.
1: Suelen decir, cuando ocurre este tipo de situaciones como las que usted describe, Marlene, que estos conductores habrían obtenido su licencia en un bingo o en alguna rifa, ¿no? Porque
0: quién sabe, porque no saben de leyes, así es.
1: Bueno, esperen, esta manera de comentar.
0: Claro, por supuesto.
1: Que grafica un poco el cómo se observan estas actitudes y queda a pensar de que o no hicieron el curso de conducción
0: o, simplemente
1: o pasaron la prueba, no sé, adivinando. No se explica de otra manera. Buenos días, dice desde el 9207. Buenos días. Esperando que se encuentren muy bien, nos acogemos a su ayuda ya que son la voz de la ciudad. El motivo del mensaje es para indicarle que son varias veces que hemos tratado de hacer llegar nuestro malestar a la EMOB con un vecino que no respeta la señalética de una vía, lo cual con el camión ingresa en contravía. Aparte, se sube a las veredas ocasionando daños y afectando a veces el alumbrado eléctrico, ya que pasa el camión de la basura y por la dimensión del vehículo tiene que subirse por la vereda. Aparte, tienen los señores dos carros más y se apropian de la vía y dejando sin poder estacionar nuestros vehículos. Dice, estamos ubicados en la Fray Juan Pérez y Vicente Pinzón, sector Parque Riveras del Tarqui, en el sector del Control Sur. Ahí se espera. Vea, hablando de esto, ¿no? Hay personas que parece que poco o nada les importa el tener buenas relaciones con los vecinos. Simplemente se van por encima de cualquier norma básica de convivencia y en este caso nos agregan video y también fotografías. Es un camión grande,
0: sí.
1: Es un camión grande que está utilizando buena parte de la vía y si a eso le agrega dos vehículos más, deben ser pequeños. Entonces, solo este ciudadano se apropia de buena parte de la vía. Y por lo estrechita que es, de acuerdo a lo que nos da a entender, no deja espacio, ni siquiera para cuando viene el vehículo de la basura, que tiene que subirse, ya que el señor debe estar viendo la televisión o entretenido en el celular y no es capaz de salir a dar paso al camión de la basura.
0: Y lo que dice nuestro amigo oyente del número 07, manifiesta justo en una parte del mensaje lo que decíamos, mi estimado Fernando, hace instantes nada más. Uh-huh. Dice, este vecino que no respeta la señalética de una vía, lo cual con el camión ingresa en contravía. Justo lo que decíamos, la gente, yo no sé qué le pasa, pero hace lo que quiere en las vías. No respetan, que dice, una sola vía, igual ingresan. Es que como son del barrio, piensan que pueden nomás ingresar. Y eso también lo he visto en mi sector. Y hago generalmente luces para que se den cuenta que están invadiendo una vía que es solo de salida, pero ingresan. Es por la comodidad porque está a una cuadra su vivienda y por ahí pueden entrar. Entonces, para evitar darse la vuelta, no, pues entro en contravía, no me importa.
1: Hoy, mientras venía a la estación en la unidad de taxi que me traía para acá, en la avenida Huaynacapa, que usted ha de ver que está estos tubos plásticos que ponen para evitar justamente,
0: sí, claro,
1: de que
0: se crucen.
1: Uh-huh. Pero igual un conductor, viendo que no había un vehículo a mayor velocidad, entró en contravía en la Huaynacapa para pasarse al otro carril. Entonces, todo esto pues da cuenta de que o no son gente que ha vivido en Cuenca y que saben que un buen cuencano son respetuosos de las normas y las reglas, porque ¿qué más nos podemos imaginar? Si hay alguien que bota basura en el piso, si hay alguien que hace un contravía, si se sube en una vereda, si va por las calles con sus parlantes en alto volumen, pensando de que es una discoteca móvil y que este tipo de actos no solamente dejan en mal predicamento a esta ciudad. Sabemos o es una persona que no es de Cuenca o simplemente es un mal ciudadano de esta comarca.
0: Eso parece ser, mi estimado Fernando. Parece que en realidad los ciudadanos de los que hablamos, que hacen lo que quieren en la ciudad, pues en realidad no son de aquí. Porque me sorprende que alguien que sea de esta ciudad no respete su espacio, su tierra. Es momento de hacer una pausa. Son las 7:03 a.m, pero síganos escribiendo. En los siguientes minutos vamos a continuar dando lectura a los mensajes que nos siguen ingresando a nuestra línea celular. Tenemos que hacer una pausa y enseguida volvemos con más noticias, primera emisión.
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0: Son ya las 7:06 a.m. Continuamos, amigos oyentes, en esta primera emisión de Más Noticias y les damos a conocer el doctor Juan Fernando Darquea, exdirector del Consejo de la Judicatura de la SUAI, analizó la eliminación de la Unidad Judicial Especializada para Juzgamiento de Delitos de Corrupción y Crimen Organizado en Ecuador. Escuchemos lo que manifestó en este diálogo que mantuvo con nuestro compañero José Antonio Barreto.
12: El Consejo de la Judicatura, posterior ya a la reforma modificatoria del Código Orgánico de la Función Judicial, convoca por resolución del Pleno del Consejo de la Judicatura al concurso de méritos y oposición para la conformación de estas unidades. Pero si revisamos la resolución que dispone el Consejo de la Judicatura para la creación de estas entes de jurisdiccionales, nos vamos a dar cuenta que la motivación justamente nace de la Convención Internacional de la ONU llevada a cabo en Palermo. Debemos pensar, debemos hacer un análisis más profundo, que fue todo un proceso de integración internacional que nació de esta Convención de la ONU, la generación de estas unidades judiciales. Hoy, claro, vemos que el Consejo Nacional de la Judicatura resuelve revocar la generación de esta unidad jurisdiccional y amplía las competencias de la justicia penal ordinaria de la ciudad de Quito y de la provincia del Pichincha y les transfiere o les prorroga las competencias propias y exclusivas de esta unidad judicial anticorrupción de combate al crimen organizado y a la delincuencia internacional que se generó en el país, cumpliendo con todos estos procesos que, insisto una vez más, nacen de la Convención Internacional de la ONU. Ahora, claro, hay criterios, hay puntos de vista diferentes dentro del país y de la comunidad jurídica, sobre la conveniencia o no de la derogatoria de esta unidad judicial y la prórroga de sus competencias a las unidades de justicia penal ordinaria en Quito y Pichincha. Ha hablado el doctor Serrano, ex juez de esta unidad anticorrupción, ha expresado su inconformidad y su preocupación. Muchos abogados también a nivel nacional nos preocupamos por cuanto las competencias tenemos que tenerlas con claridad. Hay dentro de las competencias que tenía la unidad judicial especializada, existe el fuero de corte provincial para delitos cometidos por determinadas autoridades. Y esto tiene que aclararse si mañana una autoridad, el alcalde, de, por decir un ejemplo, de Manta, está dentro de los de la tipificación penal que es propia de juzgamiento de esta unidad jurisdiccional que hoy ya no está. Si puede este funcionario, alcalde de Manta, ser o no juzgado ante un juez penal de carácter ordinario de la ciudad de Quito. Todo eso tenemos que analizar. Y yo considero que la decisión del Consejo de la Judicatura debe poner sobre la mesa un gran debate nacional en donde toda la comunidad jurídica, las facultades de derecho, los colegios de abogados en el país deben tener parte activa en el análisis y la discusión sobre el alcance que tiene esta decisión del Consejo Nacional de la Judicatura, sin perder de vista cuál fue el origen de la creación de dichas dependencias jurisdiccionales.
1: Doctor, se ha dicho que por baja carga procesal se elimina esta unidad. Sin embargo, el ex juez Carlos Serrano fue entrevistado en uno de los canales de televisión del país y decía que no hay que mirar el tema del número de procesos, sino la calidad de los mismos y la complejidad de cada uno de ellos por los procesos y los temas que se venían manejando.
12: Mire, la misma expresión, jueces que van a sancionar la delincuencia organizada. Al estar hablando de organización, nos estamos refiriendo no a una persona en particular, sino a grupos delincuenciales que transitan a nivel internacional dentro del orbe mundial. El doctor Serrano, desde su perspectiva, tiene mucho de razón. No se puede hacer una valoración y cuantificar el número de procesos que se resuelven dentro de una judicatura, sino también hay que tener otra perspectiva y otra mirada, que es la complejidad y las diferentes aristas que pueden derivarse de un proceso jurisdiccional. En este caso, al hablar de delincuencia organizada, de crimen organizado internacional, estamos hablando de que dentro de un mismo proceso penal con estas características se incluyen no a una persona, sino a un grupo de personas. Y dentro de este grupo de ciudadanos que pudieran ser denunciados por estas prácticas contrarias a las normas vigentes, también hay que ver, no todos cometieron la misma infracción. En algunos casos, uno de ellos pudo haber cometido más de una infracción de orden penal dentro de la tipificación que como competencia se le otorgó a estas jueces especializados. Entonces, no podemos solo mirar y cuantificar la carga procesal y la productividad de cada juez, porque también tenemos que ser más profundos en los conceptos y en las realidades procesales de cada causa, y al ser juzgados muy especializados, tienen otra forma de ser medidos dentro del ámbito administrativo y de sus competencias a nivel jurisdiccional.
1: Además, el doctor Carlos Serrano ha cuestionado la eliminación de la unidad anticorrupción porque generaría riesgos para la seguridad de los jueces, ha dicho. ¿Qué opina usted?
12: Mire, dentro de la, el mismo doctor Serrano

0: Y por eso él está fuera del país.
1: Por eso él está fuera del país. Y dentro de esto, hablemos de una unidad judicial especializada que me parece que en un inicio se conformó con 19 jueces. Estamos ampliando las competencias y la jurisdicción de parte del Consejo de la Judicatura, si no estoy mal acordado, a 50 jueces en Quito y Pichincha. Y allí debemos preguntarnos, como ciudadanos y también como operadores de justicia, los que lo son, si no hubo la capacidad de proteger a un grupo de 14 o 19 jueces que conformaban esta unidad, ¿cómo lo vamos a hacer con 50 jueces que a partir de hoy van a tener las competencias y la jurisdicción, de acuerdo a la resolución del Consejo Nacional de la Judicatura del 7 de septiembre, para ser debidamente garantizada la seguridad de cada uno de ellos y de sus familias?
0: Y a lo mejor aquí sí vendría una carga procesal, inclusive, a más de la seguridad.
1: Es que sin duda, yo no sé cómo va a ser, si bien el Consejo de la Judicatura tiene la capacidad de organizar la administración de justicia, pero allí también no podemos perder de vista que los jueces ordinarios en materia penal de Quito y de Pichincha están conociendo y sustanciando causas. A esto se van a sumar, van a resortear las causas que estaban bajo jurisdicción y competencia de esta unidad especializada, o cómo es lo que va a darse a partir de ahora. Ya llama la atención que me parece el día de ayer uno de los jueces anticorrupción se inhibió de conocer una causa en razón de que había sido notificado que su unidad ya no tenía vigencia dentro de la estructura jurisdiccional. Entonces, no sé si fue una decisión analizada, una decisión pormenorizadamente detallada, las consecuencias que van a venir de esto. No sé si hubo una real preocupación y análisis sobre estas unidades judiciales especializadas al momento de tomar la decisión de ampliar a la justicia ordinaria penal sus competencias y su jurisdicción.
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3: 7:16 a.m. Continuamos con más información y antes de pasar a revisar otras noticias también compartimos mensajes que nos siguen ingresando al 0999-703000. Desde el número que termina en 71 nos envían una fotografía donde se observa un camión también transportando tierra y piedra en la paila y sin la protección adecuada, y nos dicen: miren, señores de Radio Cómplice, el peligro que corremos en la vía Cuenca-Girón. Muchísimas gracias. Tema que lo trasladamos a la autoridad competente. También nos envían un mensaje. Nos dicen gracias por su atención y tiempo. Buenos días, feliz fin de semana. Por favor, les ruego guardar mi contacto por tema de seguridad. Gracias. Realmente no existe tamaño de agradecer que ustedes sí están verdaderamente con la comunidad. Y nos envía algunos audios. Vamos a tratar de escuchar a ver qué nos dice nuestro amigo o amiga oyente del número.
4: Por un lado, no hay la respuesta ciudadana, porque los ciudadanos deben darse cuenta.
3: Bueno, nada más es lo que mencionábamos, parece que nos son grabaciones que ha hecho.
5: Muchas gracias, pero realmente fue una pena de, bueno, las autoridades han difundido que, claro, como Cuenca es una capital cultural, está designada patrimonio cultural, ¿no? Entonces, la promoción del cantón y de la provincia de Suay se derrumbó porque no hay control de las autoridades. El desorden, el caos, la basura, la delincuencia, no hay control en tránsito. No hay quien controle realmente. Se lo fue de las manos a las autoridades del municipio, licenciado Fernando.
4: Es que parece que poco o nada les...
3: Bueno, muchísimas gracias por su comentario. Claro, en los otros mensajes nada más son grabaciones de lo que nosotros manifestábamos y hacía justamente hincapié. Dice, realmente no existe tamaño de agradecer que ustedes sí están verdaderamente con la comunidad. Bueno, por lo que se mencionaba y también nuestro amigo oyente comenta al respecto sobre el desorden que ha podido apreciar en algunos sectores también de la ciudad en diferentes aspectos, principalmente en el tránsito. Por otro lado, nos escriben del número que termina en 42, amigos de Cómplice, buenos días. En la avenida 24 de Mayo, frente al Hospital de Elías, hace algunos días abrieron una especie de zanja, lo que impide el flujo normal del tráfico. En horas pico el tráfico se acumula hasta la

0: altura del Hospital del Río, por favor, dar solución urgente. Vamos a trasladar este tema al Departamento de Obras Públicas del municipio de Cuenca a consultar si es que es de competencia de ellos los trabajos que se realizaron al abrir esta zanja o le pertenece a Etapa. Bueno, vamos a consultar esta situación al respecto. Mientras tanto, continuamos también revisando más noticias. Luis Chillogallo, presidente del Comité de Seguridad de las Parroquias del Valle, Tarqui y Quinqueo, manifestó que en estos sectores están de acuerdo con que se incrementó el pasaje interparroquial hasta en un 25%. Escuchemos lo que manifestó al respecto.
1: Bueno, como les había mencionado la vez pasada, cuando estuvimos en la reunión con los señores concejales, nosotros estamos muy de acuerdo para que se alcen los pasajes, sino más bien que no haya un abuso. Nosotros estamos conscientes porque ellos también son pueblo, nosotros también somos pueblo, y no tenemos ninguna dificultad de que nosotros podemos también cooperar con la alza de los pasajes, pero que se dé unos 25%, pero no el 50%.
2: ¿Cuánto significa eso?
1: Es decir, yo le puse la comparación de lo que pasó con la comunidad donde yo circulo. Tenemos hasta el momento el pasaje es el costo de 90 centavos y ellos se dispararon directamente a cobrar $1.50. Entonces, donde nosotros no estuvimos de acuerdo, ninguna gente, y donde tuvimos que salir nosotros a pedirles de favor que nos entreguen los documentos o quienes fueron los que dieron esa disposición para que suban los pasajes. Y esto, cuando llegamos a descubrir, ha sido de que ellos se han puesto de acuerdo internamente solo entre los dirigentes, los gerentes, los presidentes. Entonces ahí nosotros no estuvimos de acuerdo. Nosotros estamos de acuerdo para entrar en un diálogo conjuntamente con nuestros transportistas. Hemos estado esperando, pero lo que es la parroquia de Quinqueo no se ha dado eso. Con algunas comunidades ya han negociado, pero en este caso de las comunidades donde yo manejo la organización, donde están con la personería jurídica, no han llegado los señores a negociar, a dialogar, a ponernos de acuerdo, porque nosotros estamos conscientes, como les decía, para que se suba, se alce los pasajes. Todavía no tenemos ningún resultado, ellos no han actuado todavía, se han quedado ahí. Perdonen la mala expresión, han quedado mudos. No sabemos nada. Nosotros hemos preguntado cuál es el camino que están siguiendo, cómo nos están ayudando, porque también tienen que ayudar, porque los transportistas también son pueblos. En este caso, la empresa Express Quinqueo, los compañeros son de allá de la parroquia de Quinqueo, son nuestros vecinos, nuestros comuneros que nos dan servicio. Nosotros no hemos tenido ningún enfrentamiento. De primero sí estuvimos un poco dolidos, pero ellos nos supieron escuchar. Ellos volvieron a cobrar el mismo pasaje que estuvo anteriormente.
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0: Son las 7:22. Seguimos con más noticias y Carlos Morales, presidente de la comuna San Felipe de Molleturo, se refirió a los trabajos de mantenimiento en la vía Cuenca-Molleturo-El Empalme. Escuchemos lo que dijo al respecto.
4: Efectivamente, la vía Cuenca-Molleturo-Naranja, la vía estatal, e incluso las vías de conexión, se cierran permanentemente en esta zona de Molleturo, que es la mayor parte del cantón Cuenca, de conexión Guayaquil. No ha habido verano, todas las semanas ha llovido, y por eso que constantemente se cierra, mínimo un día por semana se cierra esta vía. Ayer, por ejemplo, había derrumbes, se cerró, se está utilizando la vía alterna Grande Centeno, que se encuentra en pésimo estado porque el gobierno provincial esta vía no ha atendido casi los 4 años, se ha hecho algún mantenimiento muy leve y requerimos una atención emergente. Pero también en la vía estatal vemos demasiadamente lentos los trabajos. No se están priorizando las zonas donde la vía está mitad de la mesa rodadora, la mitad ya se fueron los derrumbos, y podemos ver, por ejemplo, si subimos hasta el sector de Dos Chorreras, allí están trabajando la empresa, me parece importante, con señalética y más abajo. Pero el tema que es fundamental, hacer la estabilización de salud, reponer la mesa, no se está haciendo en todas las zonas. Y con este anuncio de que estamos en emergencia, estamos en alerta roja, si llueve un poco más duro, prácticamente nos quedaríamos aislados por el tramo Cuenca-Molleturo-Naranjal y no tendríamos ese ingreso hacia la ciudad de Cuenca, que nos afectan a más de 12.000 habitantes, 72 comunidades y barrios de la conexión, tanto hacia la costa como hacia la ciudad de Cuenca. Bueno, el contrato dice 2 años, ¿no? Ya van medio año y es un poco relativo, el trabajo está bastante lento en las zonas de donde está haciendo estabilización. Es demasiadamente lento el trabajo en el kilómetro 105, en el kilómetro 91, 92 y 93. Hay que hacer estabilización, hay que hacer reposición de mesa de rodadura porque ya se fue y está la mitad de la mesa habilitado parcialmente. Y realmente yo sí hago un llamado al subsecretario del Ministerio de Transporte y Obras Públicas por dos temas. Uno, que se haga un trabajo más, con más celeridad, más técnico. Y segundo, que no se bote el material de desalojo de estas zonas de estabilización en áreas bastante sensibles que pueden afectar a Floricelva, a Aguas Calientes y a Tamarindo, porque estas comunidades están abajo. Si bien el fenómeno del Niño, aquí hay quebradas con agua, son ríos, y prácticamente corren el riesgo estas comunidades hasta de desaparecer sus centros poblados, su infraestructura turística, su zona agrícola.
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0: Son las 7 de la mañana con 25 minutos. Seguimos, amigos oyentes, compartimos más información con ustedes en esta primera emisión. También vamos a dar lectura a más mensajes que nos siguen ingresando a través de nuestra línea celular 09-9970-3000. De igual manera, les invitamos para que ustedes sigan participando a través de los mensajes en nuestras redes sociales. Nos pueden escribir en Facebook, nuestra página Cómplice FM, también en la red social X y en la red social Instagram, estamos como @radiocomplicefm. Así es que vamos a continuar revisando más mensajes y también otras informaciones.
2: Claro que sí. A las 7:25 queremos compartir el mensaje que nos llega desde el 1212 y también agradecer a todos los ciudadanos que encuentran en nuestra estación ese eco necesario para hacerse escuchar. Este mensaje dice: buenos días, estimados amigos cómplices, por favor me pueden informar si existe alguna autorización de última hora de la ANT para un nuevo aumento de los pasajes, puesto que la cooperativa Suay dice de manera arbitraria ha redondeado el costo del pasaje. Yo soy usuario frecuente entre las ciudades de Cuenca y Huaquillas. El costo anterior era de 9.50, con el alza estaban cobrando 11.90 y ayer, oh sorpresa, en Huaquillas me cobraron $12. Estas prácticas abusivas de las cooperativas se han vuelto usuales sin que exista autoridad para que eviten este abuso. Gracias por pasar el mensaje, nos dice, desde el número terminado en 1212.
0: Y también, antes de seguir con más mensajes, compartir esta información desde el INAMI sobre el clima que tendremos para este 11 de septiembre en Ecuador. Este viernes, el INAMI prevé cielo parcialmente nublado, acompañado de lluvias aisladas y fluctuaciones de temperatura en varios sectores del país. En la costa se esperan precipitaciones en 3 ciudades, junto con tardes calurosas en Manta y Salinas. En la sierra se registrarán lluvias únicamente en Guaranda, mientras que en Latacunga y Cuenca descenderán las temperaturas durante la madrugada. En la Amazonía se presentarán lluvias en 3 provincias. Los niveles de radiación UV oscilarán entre altos y extremadamente altos, con los índices más elevados en Pichincha y Azuay. La institución recomienda evitar la exposición directa y prolongada al sol entre las 10 de la mañana y 15 horas en las zonas afectadas. Para la costa, muchísima atención, se prevé cielo parcialmente nublado en la región. En Santo Domingo y Quevedo se esperan precipitaciones por la madrugada y noche, mientras que en Guayaquil serán únicamente por la madrugada. Además, en Manta y Salinas se registrarán tardes calurosas. La temperatura máxima alcanzará los 32 grados y descenderá hasta los 24 grados. Los niveles de radiación UV oscilarán entre altos y muy altos. En la sierra se prevé cielo parcialmente nublado, con presencia de lluvias en Guaranda por la tarde y noche. Asimismo, se esperan bajas temperaturas por la madrugada y Latacunga. En Latacunga y Cuenca se registrará una temperatura máxima de 25 grados y una mínima de 0 grados. Los niveles de radiación UV oscilarán entre altos y muy altos. En la Amazonía, en cambio, se prevé cielo variable con presencia de lluvias aisladas. En Nueva Loja y El Coca, las precipitaciones se presentarán durante la madrugada y noche. En Chelmera, por la tarde y noche. Y en Tena y Macas, únicamente por la noche. Se registrará una temperatura máxima de 32 grados y una mínima de 16 grados. Los niveles de radiación UV oscilarán entre altos y muy altos. Y en Galápagos se prevé cielo parcialmente nublado sin presencia de lluvias. La temperatura máxima será de 32 grados y la mínima de 24. Los niveles de radiación UV oscilarán entre altos y muy altos, es lo que se detalla en esta información que también la comparte la cadena Ecuavisa, anunciando cómo estará el clima el día de hoy en las diferentes regiones del país. Esto según el pronóstico del Instituto Nacional de Meteorología e Hidrología, INAMI.
2: Las 7:29 y en este espacio también, en vista de la gran cantidad de mensajes, Marlene, queremos compartir uno que viene desde el 11:28 y que es muy importante compartir con ustedes. Buenos días.
5: Buenos días, amigos de Radio Cómplice. Aquí por pedirles un favor a ustedes, que nos hagan llegar este llamado urgente que les estoy haciendo yo de acá de la parroquia Baños. Anoche, más o menos a las 9:00 p.m, fue asaltada mi nieta. Unos señores que han estado en 3 motos, la querían secuestrar, le han robado el celular y le han pegado, le han golpeado y... Gracias a la comunidad que hay por el sector de la escuela Alfonso Carrión Heredia. Al ladito hay un parque, oiga, se me fue el nombre de ese sector, pero es por la calle que se sale al Calvario, arriba a Baños. Fue asaltada mi nieta a golpe de las 9:00 p.m. Y yo quería hacer, pedirles un favor de que se les haga llegar este comunicado a los señores de la policía, a los señores de los militares, oiga, porque se ha vuelto una incertidumbre ahí con todos los delincuentes que hay ahorita ahí en por el sector de Baños, inclusamente todo Baños está muy peligroso. Rogaría por favor que a la policía especialmente que tengan un poquito más de vigilancia sobre las personas que están circulando a esa hora, porque mi nieta ha estado saliendo del gimnasio, ella trabaja y ahí ha estado yendo al gimnasio ahí frente de la parada de la línea 11. Entonces de ahí ha estado trasladándose a la casa y le asaltan, oiga, le han querido secuestrar y gracias a la comunidad que hay de ese sector, le han avanzado a salvar y le dejan botando, porque es que son 3 motos que andan 2 personas en cada moto. Muchísimas gracias, muy amable, gracias.
2: Bueno, ahí está entonces. Otro dato a tener en cuenta, no se puede andar con tranquilidad. Baños, de acuerdo a como nos ha resumido nuestro amigo oyente, se ha vuelto una zona también conflictiva y complicada. 21 horas, es objeto de un asalto y maltrato una dama en este sector de Baños, que lo ha descrito nuestro amigo oyente. Y mientras la ciudad crece, también crecen los problemas, sin duda. Y ahí es en donde hay que apelar a los mismos ciudadanos. Tienen que organizarse en cada sector porque también avanza la inseguridad y debemos de alguna manera, debemos entrar en contacto con los vecinos, con quienes están cerca nuestro para generar esa autodefensa, porque de lo contrario siempre va a ser cuesta arriba, se suele decir, cuando no hay una respuesta oportuna. Esperemos de que las autoridades también puedan planificar y generar contingente de seguridad para parroquias que han ido creciendo en los últimos años y tienen una población bastante alta. Me refiero a Baños, Ricaurte, El Valle, bueno, en general casi todas las parroquias que están en nuestro entorno han crecido mucho y también hoy requieren de una mayor y pronta respuesta a las necesidades que se presentan, como en este caso nuestro amigo oyente nos da a conocer. Vamos a ir a una pausa para comerciales y ya volvemos con más noticias a través de Cómplice FM.
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2: Las 7:34 a.m. Vamos a continuar con más noticias. Ahora hacemos la noticia con nuestro invitado. Estamos con Froilán Salinas, quien es el coordinador zonal de la Secretaría de Gestión de Riesgos, y con él sostendremos un diálogo amplio para tener una semblanza de cómo se está preparando esto que ha generado expectativa y temor también, ¿por qué no decirlo, no? Frente a lo que se viene experimentando en las tres regiones naturales de nuestro país, pero nos vamos a centrar acá en la zona 6. Estamos entonces con Froilán Salinas, él es el que trae toda la información y nos va a presentar, debo entender, un diagnóstico respecto de amenazas territoriales. Comencemos entonces dándole la bienvenida, buenos días. ¿Y cuáles son los cantones más expuestos, licenciado Salinas, desde el ámbito de la Coordinación Zonal 6? ¿Cuáles son actualmente los cantones y parroquias que registran mayor índice de riesgo ante la variabilidad climática y los impactos asociados al fenómeno de El Niño?
6: Muy buenos días, siempre agradecerle a Cómplice el espacio que nos brinda en virtud de lo que va sucediendo en el ámbito de riesgos. Evidentemente ustedes están al tanto, el país se declara en alerta roja desde la semana pasada, más o menos. El gobierno nacional ha puesto como, mediante un decreto ejecutivo, como prioridad nacional la atención frente a los efectos del fenómeno del Niño, que hoy está ya activo en nuestras costas. Eso es importante decirlo, ha habido un seguimiento desde hace varios meses con unas acciones progresivas desde el Estado central en virtud de ir anticipándonos a lo que nos puede llegar. Efectivamente, en el Cantón Cuenca nosotros tenemos zonas bastante complejas. Ustedes recordarán que en la declaratoria de alerta naranja, en la que nosotros solicitamos los planes de acción a los gobiernos autónomos descentralizados cantonales, ya se identificaron zonas en el Cantón Cuenca, en las parroquias de Chaucha y Molleturo, como zonas que tienen un impacto muy probable durante el fenómeno del Niño. Ahí hay que ser muy claro. La Secretaría Nacional de Gestión de Riesgos es el ente rector de la política pública. Quienes son responsables de la gestión, administración, ejecución de obras y ejecución de obras de mitigación y control son los gobiernos autónomos descentralizados. Y en este caso es el gobierno autónomo descentralizado del Cantón Cuenca quien, mediante su dirección de gestión de riesgos, que es una de las con mayores capacidades, creo yo, a nivel nacional, en la que está ejecutando tanto las labores de mitigación como las acciones de prevención en el cantón.
2: Ahora, también es de interés público. Conocemos, pues, de que y hemos visto, hay un histórico de que la red vial del Austro y las zonas productivas sufren cortes severos. ¿Qué tan vulnerables están estos ejes viables principales? ¿Y qué le dicen los análisis sobre los asentamientos informales en riberas de ríos y zonas de ladera?
6: A ver, hay que ser muy claros. La condición vial de nuestra zona es compleja, no de ahora, es compleja de siempre, ¿sí? Nuestros dos principales ejes viales con los cuales tenemos problemas, la cuenca Molleturo-Naranjal y la cuenca Girón Pasaje, tiene una exposición alta a deslizamientos y a inundaciones, principalmente a deslizamientos. Son zonas muy inestables. Hay que recordar que en la provincia de La Suay también tenemos cantones que dentro de una condición de riesgo muy alto, como son todos los de la cuenca del Jubones, es decir, Girón, Santa Isabel, Pucará y Camilo Ponce Enríquez, que están sobre el eje de la cuenca Girón Pasaje. De hecho, ahí el Ministerio de Infraestructura está ya realizando, mediante una acción de emergencia que se activó durante meses pasados, un mantenimiento emergente de la vía. Sin embargo, las condiciones propias geomorfológicas por donde atraviesa la vía, muy seguramente tendremos problemas importantes. Sin embargo, en la vía Cuenca Molleturo Naranjal hay un proyecto que está en ejecución. Quienes transitamos por esa vía regularmente vemos gran cantidad de maquinaria que se encuentra haciendo obras de estabilización, obras de limpieza de quebradas, de limpieza de cauces, de quebradas y cunetas, estabilización de zonas importantes. Ahí el gobierno de Daniel Noboa tiene una inversión de alrededor de 20 millones de dólares. Sin embargo, de aquello también será una vía en la cual nosotros tendremos inconvenientes. En el otro tema, vuelvo a recaer, seguimos en deuda en el cantón, todavía no logramos tener una o claros los famosos PDs y OTs, estamos ahí sueltos, no hay un plan de ordenamiento territorial claro y conciso. El anterior que se discutió en esta administración tenía una complicación muy grave, que permitía construcciones de hasta 30 metros cuadrados en zonas de alta vulnerabilidad. Esto es gravísimo. Eso es gravísimo y es un tema que esperemos que ya en el transcurso de los próximos meses a la administración que le toque gestionar la ciudad entienda claramente, claramente que no podemos seguir creciendo en la ciudad de Cuenca justificando la expansión urbana en zonas de alta vulnerabilidad a movimientos de masa e inundaciones.
2: En general, licenciado, los planes nacionales que vienen, como usted bien manifiesta, ¿no? Vienen gestándose, estos requieren de una bajada efectiva a territorio. ¿Cómo califica la respuesta y el nivel de articulación preventiva que tienen pues los municipios y prefecturas de la región?
6: Bueno, puede resultar vanidoso decir desde nuestra parte, yo siempre pongo el ejemplo de lo que ha sucedido en nuestra zona, ¿no? Independientemente de las condiciones circunstanciales, la articulación que se tiene a nivel del gobierno central con el tema de los gobiernos seccionales, provinciales o cantonales, además ha resultado en que podamos llegar de manera eficiente a la fase de respuesta de las personas, ¿sí? La Secretaría Nacional de Gestión de Riesgos mantiene adecuadas coordinaciones con todos los gobiernos provinciales y con todos los gobiernos municipales. No hemos tenido problemas en eso, sabiendo las diferencias, ¿no? Nosotros ya en la parte nuestra, desde el gobierno central, tenemos una estructura fuerte, sólida. Hoy la Secretaría Nacional de Gestión de Riesgos, la Coordinación Zonal 6, mantiene una logística importante, todos nuestros nuestro sistema logístico, vehículos, los sistemas financieros que son importantes. Hoy estamos en una fase importante de repotenciar nuestra bodega logística de primera respuesta en la zona. Mantenemos y vamos a estar preparados para hacer esa primera lanza de atención. Es decir, ya ha sucedido, por ejemplo, cuando sucede en Camilo Ponce Enríquez, la Secretaría Nacional de Gestión de Riesgos, previa coordinación con los gobiernos autónomos descentralizados. Yo aquí esto quiero ser claro. Nosotros no podemos entregar una sola caja de asistencia humanitaria si es que no hay levantamiento de evaluación de inicial de daños de los municipios. Por normativa legal, hay un impedimento legal. Los municipios tienen y están en la obligación de, con sus equipos en territorio, levantar la información. Y nosotros tenemos la obligación de atender en menos de 72 horas a los requerimientos que tengamos. Por eso es importante también contarles que en las próximas semanas se estará realizando un ejercicio de simulacro y simulación provincial en el cual mediremos las capacidades de coordinación que podemos tener a nivel de gobernanza de cómo se hace la cosa pública. Eso es importante para que, hay que reconocer, el momento de atención de una emergencia es un momento de crisis en la que tanto los técnicos o los niveles técnicos como los niveles de toma de decisión tienen que saber qué, cómo, cuándo, qué pueden hacer, qué no pueden hacer y cómo se hace sobre todo.
2: Ahora bien, ante esta alerta que se ha generado a nivel nacional y del cual no está exento la ciudad de Cuenca, la provincia de La Azuay y la zona 6 en general, ante este escenario que se advierte de lluvias intensas o eventos prolongados, la coordinación zonal 6 cuenta con este podríamos denominarlo con este catástrofo stock suficiente de kits, de asistencia humanitaria y maquinaria en puntos estratégicos para dar una respuesta inmediata?
6: Vuelvo a decirlo. La responsabilidad de la respuesta es de los gobiernos autónomos descentralizados. Hoy la ley prevé que tanto los municipios cantonales como provinciales compren asistencia humanitaria. El llamado que nosotros estamos haciendo hoy es a que cada uno de estos municipios en sus acciones administrativas, y sabemos que están con presupuesto extendido, ¿no? Por el tema que están pasando, pero pueden identificar las partidas necesarias para que en cada uno de los territorios se abastezcan de esta asistencia humanitaria que hoy está catalogada. No hay que hacer ninguna declaratoria de emergencia, no hay que inventarse ningún procedimiento, no hay que hacer ningún llamado a la ciudadanía para donaciones, es responsabilidad de quienes somos parte del Estado de tener las estructuras. Sin embargo de eso, la estructura del Sistema Nacional de Gestión de Riesgos y la Secretaría Nacional de Riesgos tiene importante cantidad de stock en todas sus coordinaciones zonales. Le indicaba, nuestra bodega logística hoy está en un proceso de mantenimiento por 30 días que nos va a permitir tener un stock mínimo. Hay que entender algo, nosotros vamos a atender a los cantones que subsidiariamente tienen menores capacidades. Pero si Cuenca me viene a decir que no tiene las capacidades, sabiendo que su dirección de gestión de riesgos nos triplica en personal a toda la zona, nosotros no vamos a estar atendiendo a un cantón que tiene una capacidad instalada. Nosotros vamos a tener que estar atendiendo a la Troncal, que es un cantón extremadamente complejo, a la zona baja de Cuenca, Girón, Molleturo, y por supuesto al cantón Cuenca en virtud de los requerimientos que tenga.
2: Licenciado Froilán Salinas, no solamente hoy usted se refiere a cómo están elaborando los planes de contingencia, usted también ha señalado en ocasiones anteriores que hay riesgos que no se pueden frenar, como el caudal desbordado de un río en crecida, pero sí es necesario también prevenirlos. Entonces, en ese contexto, ¿cuáles son las principales fallas que como sociedad seguimos cometiendo en el ordenamiento territorial?
6: Creer que somos capaces de transformar los mecanismos de la naturaleza. El ser humano tiene un complejo grave en creer que sus acciones no implican cambios en el clima. Hoy estamos viviendo un cambio climático evidente, relacionado con esta forma de cómo gestionamos el territorio, ¿no es cierto? ¿Hay responsabilidad de quienes ejercemos acción pública? Por supuesto, pero también hay responsabilidad propia de quienes, sabiendo que tenemos zonas de riesgo, colocamos nuestra infraestructura, nuestras inversiones y nuestra vida en zonas que son vulnerables a inundaciones. Es lo que pasa en la cuenca del Yanuncay, por ejemplo. Las personas que están en esas áreas saben que el río Yanuncay, que el río, la parte baja del río Yanuncay sobre todo, tiene problemas de inundación. Si nosotros nos colocamos en zonas que recurrentemente tienen problemas de deslizamiento de inundación, sabemos que el impacto va a ser directo. Y ahí la acción de lo público, más allá de lo control, el control que tiene que ser hecho y que tenemos muchísimas falencias, es la condición de que nosotros ciudadanos tengamos una conciencia de que cada uno de nuestros territorios tiene una amenaza específica. Y con esa amenaza específica debemos pensar en que si colocamos, ya sea, como digo, nuestras acciones de mantenimiento de vida o nuestras condiciones de vivienda, vamos a tener problemas en el próximo tiempo.
2: Ahora bien, justamente yendo en la línea que usted ha anticipado, ¿cuál es el llamado puntual que en este caso la Secretaría Nacional de Gestión de Riesgos, Zona 6, hace a los ciudadanos que se están asentando en estas zonas que son consideradas o calificadas como vulnerables y qué herramientas de monitoreo oficial deben consultar para no caer en esto de las noticias falsas o el pánico innecesario?
6: A ver, lo primero, seamos consumidores responsables de información. Lamentablemente hoy creemos que todos los medios, principalmente digitales, son medios de información. Los medios digitales, en su gran mayoría, los temas de TikTok, los temas de Instagram, los temas de Facebook, son las redes más comunes, el tema de Twitter un poco diferente, son medios de consulta, más no de información, porque no hay información estandarizada, a menos de que esa información venga de los medios oficiales, que son los estatales, ¿no es cierto?, y los locales. Sí, el INAMI, la Secretaría Nacional de Gestión de Riesgos, hoy tenemos una herramienta súper potente que se llama Alerta S, ahí está en tiempo real todo. Yo creo que ha sido una decisión muy valiente del gobierno en colocar toda la información. toda la información, albergues, bodegas, zonas inseguras, comités comunitarios, voluntariado. Ha sido un esfuerzo increíble que estamos haciendo durante estas semanas para que esa información esté estandarizada. Primero, consuma información adecuada. Segundo, con esa información, tome una decisión responsable. Si yo sé que estoy en zona de inundación, si yo sé que estoy en zona de deslizamiento, no ubique ahí las infraestructuras, sus viviendas que van a implicar pérdida. Y lo tercero, tengamos acciones también, porque tenemos una debilidad en nuestra sociedad, que todo pasamos a responsabilidad de lo público. Pero camine por las ciudades de Cuenca y vea cuánta basura tenemos este rato acumulada en todas las alcantarillas de la ciudad, en todas. Y etapa, por más esfuerzo que tenga, no va a alcanzar. Pues tengamos acciones de responsabilidad y damos real.
2: Y solidario, sobre todo,
6: por
2: ¿no?
6: Por supuesto, sí, y solidaridad para nosotros.
2: Ha sido el ingeniero Froilán Salinas, coordinador zonal 6 de gestión de riesgos. Con él hemos abordado el plan de contingencia para el fenómeno del Niño. Gracias, ingeniero. Un gusto saludarlo. Hasta otra oportunidad.
6: Estoy para servir. Buen día.
2: Amigos oyentes, vamos a ir a una pausa para comerciales y al volver continuamos con más información.
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0: Continuamos con más noticias, son las 7:50 a.m. y también darles a conocer a propósito de el diálogo que mantuvimos con el ingeniero Froilán Salinas. Desde Primicia se informa que agosto fue el mes más caluroso jamás registrado en el mundo, según ha revelado el Servicio Climático Europeo. Las temperaturas promedio del aire fueron de 16.96 grados en agosto de 2026, lo que superó en 0.01% el récord mensual previo alcanzado en julio del 2023. Agosto fue el mes más caluroso jamás registrado en el mundo y las temperaturas de los océanos también alcanzaron niveles sin precedentes, informó este jueves el Monitor Climático Europeo Copernicus. En respuesta a la evaluación del Servicio Copernicus del cambio climático, la ONU advirtió que el planeta continuará su avance a niveles nunca antes vistos hasta que la humanidad desista de los combustibles fósiles. Las observaciones de Copernicus se remontan a 1940, pero otras evidencias como los núcleos de hielo, los anillos de los árboles y los esqueletos de coral permiten a los científicos observar el clima actual en su contexto histórico. Los humanos probablemente no han visto temperaturas tan elevadas como las actuales en al menos los últimos 100.000 años. Así comentó Samantha Burgess del Centro Europeo para las Previsiones Meteorológicas a mediano plazo a cargo de Copernicus. Las temperaturas promedio del aire fueron de 16,96 grados en agosto, lo que superó en 0,01 el récord mensual previo alcanzado en julio del año 2023. Copernicus señaló que, dada la estrecha diferencia, considera que ambos meses comparten el récord. Los científicos afirman que la actividad humana, sobre todo la quema de carbón, petróleo y gas, ha calentado el planeta en cerca de 1.4 grados desde la era preindustrial y aumentó la gravedad y posibilidad de fenómenos meteorológicos extremos. Aún Aún así, las emisiones de gases de efecto invernadero causantes del calentamiento alcanzaron niveles históricos en 2025. La evidencia es irrefutable. Ese es el precio en espiral de la adicción de la humanidad a los combustibles fósiles y de la crisis climática global que está alimentando, según manifestó el jefe del clima de la ONU, Simon Steele, sobre el informe de Copérnicus. En tanto, las temperaturas de las superficies marinas también alcanzaron un máximo diario mundial e igualaron el récord de calor para un mes de agosto, lo que prolonga una racha de 3 meses de temperaturas sin precedentes en los océanos del planeta. Más del 90% del exceso de calor atrapado por las emisiones de gases de invernadero ha sido absorbido por los océanos a un costo severo para la vida marina, los arrecifes y las comunidades costeras. Las temperaturas de agosto batieron marcas en cuencas como el Atlántico, el Mediterráneo y el Pacífico tropical, donde el fenómeno del Niño más intenso de la era moderna gana fuerza rápidamente. Estos episodios se caracterizan por aguas del Pacífico inusualmente cálidas, que aumentan la probabilidad de fenómenos meteorológicos extremos a miles de kilómetros de distancia, desde inundaciones en Perú hasta sequías en África o incendios forestales en Australia. El fenómeno del Niño, que constituye la fase más cálida de un ciclo climático natural, suele provocar un aumento temporal de las temperaturas globales que ya se encuentran elevadas debido al calentamiento de fondo a largo plazo. Los científicos esperan que los récords sigan batiéndose en los próximos meses a medida que este súper, el Niño, se acerque a su máxima intensidad alrededor de diciembre y que 2027 y tal vez incluso 2026 se conviertan en los años más calurosos jamás observados. El cambio climático hace que cada fenómeno del Niño sea más caluroso y hasta que dejemos de quemar carbón, petróleo y gas, estos meses que rompen récords simplemente seguirán ocurriendo, afirmó Frederick Otto, científica climática del Imperial College de Londres. Copérnicus también señaló que agosto marcó el final del verano más caluroso de Europa Occidental, que superó el récord de larga data establecido en 2003. El periodo comprendido entre junio y agosto se caracterizó por severas olas de calor consecutivas que provocaron el cierre de escuelas, secaron ríos y prepararon el terreno para devastadores incendios forestales. Los científicos de la red World Weather Attribution concluyeron que una ola de calor particularmente intensa en junio habría sido prácticamente imposible sin la influencia del cambio climático. Se resume en esta nota que se comparte desde el portal Primicias a propósito de lo que los efectos que están generando el fenómeno del Niño. Agosto se destaca como el mes más caluroso jamás registrado en el mundo, según ha revelado el Servicio Climático Europeo. Son las 7:55. Más noticias y nuestro equipo periodístico visitó el barrio Los Trigales Altos. Los moradores del sector solicitan la culminación de los trabajos de pavimentación de esta vía. Escuchemos la nota preparada por Pedro Coronel.
7: Mi nombre es Paul Cali, presidente del barrio Los Trigales. Bueno, la incomodidad, y quisiera pedirles por medio de esta prensa que por favor venimos pidiéndoles ya hace tiempos que nos ayuden con el término de la capa asfáltica que es de la calle de Los Trigales, colindantes a algunos barrios como es Cajaloma, Buenavista, Tablón de las Orquídeas, Miraflores. Son 5 barrios que están afectados con este motivo de lo que es que la vía tenemos cerrada. Le explicaré así rápido. En la opción es que nos dieron, son 100 metros de asfalto y otorgadamente solo nos hacen es los 50 metros. Tomando en cuenta que los 30 metros que está faltando, nos han hecho una paralización en no adecuada ni explicación al barrio, tomando en opciones de los materiales que nos han explicado eso por medio de los señores ingenieros.
8: Estos cierres, ¿cuánto tiempo más o menos van? ¿Van algún tiempo?
7: Bueno, les diría que todo este tramo se ha venido hace ya un mes cerrado esta parte. De ahí el comienzo ya son 6 meses que otorgadamente la vecindad ha tenido que pasar aquí con tanto polvo, soportar todos estos trabajos de que no fueron trabajos definitivamente. Tuvieron paralizaciones, claro que hicieron cambio de unas tuberías, arreglaron, les puedo decir, pero tampoco fue un trabajo que fueron una sola. Me decían que era tiempo de invierno, nunca hubo invierno, y eso quiero que las autoridades, la señora alcaldesa, pueda tomar eso en cuenta, que no hubo lluvia para que puedan paralizarse. Ahora yo quisiera pedirles a todas las autoridades, principalmente al nuevo director, que por favor nos den el término. Nosotros queremos, no es, y quiero ser rápido, que aquí no es que estamos en disputa de moradores ni de directivas. Aquí lo que piden los moradores es que se termine y se culmine la obra para poder abrir la vía.
8: Según lo que podemos apreciar, ¿los trabajos de pavimentación llegarían hasta aquí o hasta dónde más o menos?
7: ¿Quién? Tenemos los 30 metros que está hasta el fondo, hasta el tope que está los 30 metros, que no es mucho para terminar, hasta ahí tienen que dar el término. Y este espacio que tenemos pedir aquí, los hemos dicho que por favor, hasta la opción de que puedan terminar, nos ayuden desbancando el municipio a estos espacios para que pueda subir la línea del bus, que es la línea 8, y destacar y dejar a los moradores que aquí son mucho afectados. Tenemos en este tiempo lo que es ya el comienzo de clases, niños, universitarios, personas de la tercera edad que vienen desde la parte baja Trigales hasta lo que es Cajaloma, Tablón de las Horquillas, Tres Cruces y Tablón de Miraflores.
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0: Y ya para cerrar esta primera emisión de Más Noticias, recordarles este comunicado que nos había llegado desde la empresa Etapa EP, alertar a quienes nos escuchan en el sector del Tablón de Chalhuabamba. Etapa está informando que debido a trabajos programados de mantenimiento en la estación de bombeo el Tablón de Chalhuabamba, será necesario suspender temporalmente el servicio de agua potable este viernes 11 de septiembre desde las 9 de la mañana hasta las 11 de la noche. Los sectores afectados, zonas abastecidas por los tanques de reserva del Yatcón, Aguacoya, Guagualchumi, Minas, San Juan Pamba, Chocarcí Alto y Chocarcí Bajo. Estos trabajos son necesarios para garantizar el adecuado funcionamiento del sistema y la continuidad del servicio de agua potable. Etapa recomienda a los usuarios abastecerse con anticipación y hacer un uso responsable del agua almacenada durante el periodo de suspensión. Se agradece la comprensión de los ciudadanos y se ofrece las debidas disculpas por las molestias ocasionadas. Es lo que se ha informado desde la empresa Etapa, anunciando esta suspensión programada del servicio de agua potable en el Tablón de Chalhuabamba. Reiteramos, hoy viernes 11 de septiembre, desde las 9 de la mañana hasta las 11 de la noche. Y con esta información vamos a cerrar nuestra primera emisión de Más Noticias. Amigos oyentes, queremos agradecerles su sintonía y enseguida estaremos con más noticias en la comunidad. Estaremos compartiendo sus mensajes que nos están ingresando al 0999-703000. Compartiremos también sus llamadas al 2811-997 y, por supuesto, los mensajes que nos sigan ingresando a través de nuestras redes sociales. Los estaremos dando lectura aquí en los siguientes minutos en Más Noticias en la Comunidad.
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0: Amigos, el saludo cordial a todos ustedes en esta mañana. Bienvenidos, ya estamos iniciando nuestro programa del día de hoy. Más noticias en la comunidad. Vamos a recibir sus mensajes, sus inquietudes a través de nuestro número celular 0999-703000. Y por supuesto también estaremos recibiendo sus contactos a nuestro número convencional 2811-997. Buenos días, Marlene.
1: Buenos días, José Antonio. Amigos oyentes, muy buenos días y bienvenidos a más noticias en la comunidad.
0: Amigos, permítanos, antes de revisar los mensajes de hoy, hoy se cumplen 25 años de la tragedia de Nueva York, o el atentado a las Torres Gemelas. Fue un 11 de septiembre. Estaban trabajando, estudiando, o simplemente camino a sus puestos de trabajo, cuando los aviones impactaron las Torres Gemelas. Luego de más de dos décadas, algunos ecuatorianos vuelven a una mañana que recuerdan en silencios, olores y preguntas que todavía cuesta responder. Es que entre los miles de ciudadanos que fallecieron en este atentado cruel, también estaban migrantes ecuatorianos. Y el mundo recuerda hoy, viernes 11 de septiembre, 25 años de un hecho trascendental en la historia moderna, el ataque terrorista de Al Qaeda contra las Torres Gemelas en Nueva York y contra el Pentágono. Esto en Virginia, Estados Unidos. Y hemos preparado una reseña histórica, si se quiere, de lo que sucedió ese día. Y lo queremos compartir con ustedes. El 11 de septiembre, memoria de una tragedia que estremeció al mundo entero. Cada 11 de septiembre, el mundo recuerda uno de los acontecimientos más dolorosos y trascendentales de la historia contemporánea. Los atentados terroristas perpetrados en Estados Unidos en el año 2001, a 25 años de aquella tragedia, la memoria de las víctimas permanece viva y nos invita a reflexionar sobre la fragilidad de la vida, el valor de la convivencia entre los pueblos y las consecuencias de la violencia y el extremismo. La mañana del 11 de septiembre del año 2001, integrantes de la organización terrorista Al Qaeda secuestraron cuatro aviones comerciales. Dos de ellos fueron estrellados contra las Torres Gemelas del World Trade Center en Nueva York. Un tercero impactó contra el Pentágono en Virginia, mientras que el cuarto cayó en Pensilvania, después de que sus pasajeros y tripulantes intentaran recuperar el control de la aeronave. En pocas horas, el mundo entero observó con incredulidad cómo se derrumbaban las Torres Gemelas y cómo una nación y la comunidad internacional enfrentaban una tragedia de dimensiones históricas. Los atentados provocaron la muerte de cerca de 3.000 personas, entre ciudadanos estadounidenses y personas procedentes de numerosos países. No fueron solamente cifras, fueron padres, madres, hijos, hermanos, amigos, trabajadores y familiares, o familias enteras, cuyas vidas quedaron marcadas para siempre por aquel día. Entre las víctimas también estuvieron numerosos hermanos latinoamericanos y de manera particular ciudadanos ecuatorianos que habían viajado o residían en Estados Unidos buscando oportunidades para sus familias. Su pérdida dejó un profundo dolor tanto entre sus seres queridos como en nuestro país. Recordarlo significa reconocer que aquella tragedia no tuvo fronteras y que Ecuador también sufrió la ausencia de compatriotas que jamás pudieron regresar a casa. El 11 de septiembre cambió profundamente la historia mundial. Sus consecuencias se extendieron mucho más allá de Nueva York y Washington. Transformaron las políticas de seguridad internacional, provocaron guerras y conflictos, modificaron los controles aeroportuarios y dejaron una huella profunda en las relaciones internacionales y en la vida cotidiana de millones de personas. Sin embargo, amigos, al recordar este aniversario, también es importante mirar más allá de las imágenes de destrucción. La historia debe conservar la memoria de las víctimas y al mismo tiempo recordarnos el valor de la solidaridad humana frente al odio, la violencia y el fanatismo. La respuesta de las sociedades debe ser la defensa de la vida, la dignidad, la paz, la libertad y el respeto entre seres humanos, sin importar su nacionalidad, región o procedencia. Hoy, 11 de septiembre, rendimos homenaje a quienes perdieron la vida aquel día y expresamos nuestra solidaridad permanente con sus familias. Recordamos también a nuestros compatriotas ecuatorianos que fueron víctimas de aquella tragedia. Que su memoria permanezca viva y que las nuevas generaciones conozcan lo ocurrido no para alimentar el odio, la xenofobia, sino para comprender las consecuencias devastadoras del extremismo y trabajar por un mundo donde ninguna familia tenga que volver a sufrir una tragedia semejante. A las víctimas del 11 de septiembre, a sus familias y especialmente a nuestros hermanos ecuatorianos, permítannos decirlos para ustedes: memoria, respeto y paz. Así concluimos esta breve reseña de lo que fue el 11 de septiembre del año 2001, cuando miles de personas fallecieron por este ataque terrorista de Al Qaeda contra las Torres Gemelas en Nueva York, contra el Pentágono. El 11 de septiembre de 2001, como decíamos, casi 3.000 personas murieron por este atentado terrorista que se considera el más letal de la historia. 15 de esas víctimas eran ciudadanos ecuatorianos, en su gran mayoría migrantes que trabajaban en el World Trade Center en Nueva York. Fue un día que definitivamente marcó al planeta y que los habitantes de la capital del mundo recuerdan con dolor. Entre ellos están cuatro ecuatorianos que para el portal Primicias contaron lo que sucedió ese día y lo que vino después. Pero sobre todo, cómo ese recuerdo los acompaña para siempre. Uno de los ecuatorianos que habló para el portal Primicias es Ramón Vera. Y él manifestaba su profundo dolor por lo ocurrido. Es una tragedia que lo marcó para siempre. Las 8 de la mañana con 14 minutos, amigos, y ahora vamos con las inquietudes, los mensajes de ustedes en esta mañana.
1: Del número que termina en 06 nos comparte un video un amigo oyente. Vamos a...
0: Sobre todo, ¿cómo ese recuerdo los acompaña para siempre. Uno de los ecuatorianos que habló para el portal Primicias es Ramón Vera. Y él manifestaba su profundo dolor por lo ocurrido. Es una tragedia que

0: parece que vamos a revisar eso, qué es lo que intenta decir. Parece que no le utilizó tan bien el mensaje. Ahora sí.
1: Septiembre. Me sigo escribiendo desde acá, desde el Ricardo Márquez y Cornelio Merchán, viendo este video sobre el inconveniente que tenemos de la basura y por este sector que ve que nadie limpia. Entonces, no sé si me puede dar, siguiendo pasando el mensaje, por favor, a las autoridades.
0: Por supuesto que sí, vamos a enviar esto a la EMAC EP. Está incluida la dirección en el audio. Ricardo Merchán decía, una de las arterias donde hace falta proceder con la limpieza por parte de la EMAG. Acá tenemos otro mensaje. Solamente nos envían una fotografía y dice, mire esas condiciones de trabajo. Y nos están exhibiendo una fotografía con el uniforme de una hormiguita chúa, que prácticamente está escarmenado, está roto. Lo vamos a enviar a la EMAGP para que analicen el tema de la indumentaria para quienes realizan el trabajo de la limpieza. Tenemos otro audio que lo vamos a escuchar del número que termina en 06.
2: Buenos días, señores de Radio Cómplice. Aquí mandándoles un pequeño reclamo hacia ustedes. No sé a qué autoridad competa esto. En la calle Camino Viejo a Miraflores y del Acordeón, la maleza se ha tomado totalmente la vía, haciendo imposible el tráfico y también el recorrido de los niños que salen de la escuela Carlos Crespi, que está ubicada por este sector. Además, existe un bache, el cual hace que todos los conductores se abran demasiado para poder salir a la siguiente vía. Por favor, a ustedes les ruego que den haciendo esto un aviso a la autoridad correspondiente para que tome cartas en este asunto. Muchas gracias. Buenos días.
0: También enviaremos entonces el mensaje a la entidad que corresponde este llamado de atención. Bueno, tenemos acá otro mensaje que dice, buenos días, quiero hacer una denuncia ciudadana sobre un hecho ocurrido el miércoles 9 de septiembre en la calle Isaac Albeñiz, frente al súper aquí en Narancay. Dice, un vehículo de una institución pública se encontraba estacionado sobre línea amarilla, bloqueando completamente uno de los carriles de circulación. Aunque la calle es de doble vía, el carril donde estaba ubicado el vehículo quedó totalmente, dice, obstruido, ocasionando serios problemas y congestión vehicular. Lo más preocupante es que se trata de un vehículo de una institución pública que debería ser el primero en respetar las normas de tránsito y dar el ejemplo a la ciudadanía. Contamos con fotografías donde se identifica claramente las placas del vehículo, la institución a la que pertenece y su ubicación sobre la línea amarilla. Solicitamos que las autoridades correspondientes tomen cartas en el asunto. Se observa un GIF, una fotografía. Se ve la placa también del vehículo y que está en línea amarilla. Ahora lo que falta es verificar de qué institución, y está allí clarísimo a qué institución corresponde. Vamos a enviar a la EMOV EP, a ver qué es lo que pueden hacer. Inclusive más adelante nos están recalcando ya por interno a qué entidad corresponde. No lo decimos por obvias razones, en realidad no viene al caso, lo que sí estamos enviando ya a la MOFP.
3: Y tenemos una respuesta sobre un tema que ha sido denunciado desde la Cámara de Transporte. Nos indican lo siguiente: la Cámara de Transporte de Cuenca informa que, en atención a la denuncia presentada respecto a una unidad con destino al sector de Sidcay Guabo, que presuntamente no se detuvo para recoger pasajeros, se procederá a revisar el caso con la operadora correspondiente a fin de identificar la unidad involucrada y verificar lo ocurrido. Entendemos la importancia de este recorrido para los

0: habitantes del sector, considerando que la frecuencia de paso de estas unidades es menor en comparación con otras rutas del sistema. Por ello, es indispensable que los conductores respeten las paradas autorizadas y brinden el servicio a todos los usuarios que esperan para abordar la unidad. Es la respuesta que hemos recibido desde la Cámara de Transporte.
1: Las 8:20 y tenemos este mensaje, dice: en la parroquia El Valle todos los días se estacionan en la vereda, en la parte posterior de la iglesia, al frente de los servicios higiénicos, debe ser. Dice, haciendo dos filas, por favor, a la EMOF realizar los respectivos controles. Y de este mismo número envían fotografías, tanto de los vehículos que están sobre la vereda. Las imágenes son elocuentes. Hay otro mensaje que dice que piden al presidente del GAD parroquial de El Valle o a la prefectura o alcaldía para que arreglen la entrada al subcentro y al mercado de la parroquia El Valle, ya que está en pésimas condiciones. Y así algunas semanas que estamos solicitando. Ojalá se den tiempo, es lo que dicen en este mensaje, en el que adjuntan fotografías del estado de la vía. Podríamos visitar ese sector también con nuestro compañero, Pedro José Coronel. Y por acá dice este mensaje, del mismo número, tiene varias inquietudes. Dice, en la parroquia El Valle, en la subida a Las Pencas, se estacionan en ambos lados. Por favor, a la EMOF, colocar señales de no estacionar. Y estamos observando tremendo tráfico y vehículos parqueados en los dos extremos de la vía. Y esto ya genera problemas en el tráfico vehicular. A los señores de la EMOFP también les vamos a hacer llegar esta inquietud. Vamos a una pausa, volveremos enseguida.
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1: Continuamos, son las 8:26. Continuamos, acá nos llega un mensaje que dice: buenos días, señores de Cómplice. Es preocupante cómo circulan vehículos sin placas y polarizados por la ciudad. Hoy, 11 de septiembre de 2026, en Avenida de las Américas pude observar lo que manifiesto. Por favor, controles estrictos por parte de la EMOF a vehículos y motos. Gracias. Y nos envían precisamente esta fotografía y se ve un vehículo sin placas. Si fuese que tiene placa provisional, al menos debería estar en la parte superior del vehículo, tampoco se observa. Lo que quiere decir que los señores agentes civiles de tránsito tienen que cumplir su trabajo verificando estas situaciones. Seguimos.
0: Y tenemos una respuesta sobre el mensaje que nos enviaba un amigo oyente, una fotografía que había captado de una hormiguita chúa de un trabajador del EMAC con un uniforme roto en malas condiciones. Nos decía: mira esas condiciones de trabajo. Desde el EMAC nos responden lo siguiente: vamos a revisar, ese uniforme no pertenece a un contrato actual, es un uniforme de un contratista que acabó sus labores hace más de 2 años. Ya revisamos qué pasa con el contratista o con él o la compañía.
1: Mientras tanto, tenemos otro mensaje que dice lo siguiente: por favor, no estoy de acuerdo con el alza de los pasajes de los buses. Sin dudas en referencia a los buses que realizan el transporte interparroquial. Nos están cobrando 40 centavos por pasaje. No tenemos autoridades que nos apoyen. Es lo que dan a conocer en este mensaje. Seguimos, son las 8:27.
0: Y del número que termina en 51 nos hacen llegar algunas fotografías. Buenos días, bueno, se identifica nuestro amigo oyente. Me gustaría hacer una denuncia: entre las calles Avenida 10 de Agosto y Juan Cuesta se encuentra basura, vidrios rotos en la vereda pública, el parterre y las calles. Por favor, de la manera más atenta, necesitamos su ayuda con este inconveniente que mantiene más de 15 días y cada vez se acumula más basura.
1: Y nos está llegando un mensaje en el que se adjunta un video, lamentable por cierto. Dice: en el barrio San Jacinto de Ricaurte existe un perro agresivo. Bueno, son varios perros agresivos, dicen. Ya matan a varias mascotas. Y no quisiera que pase algo con alguna persona. Espero que las autoridades ayuden con esta preocupación. Allí les adjunto un video de lo que sucedió con mi mascota. Y se ve a un perrito que lamentablemente fue agredido por otro can. Nos muestra las imágenes en este video. Vamos a enviar esto a la unidad de gestión animal, UGA. Por supuesto. A la patrulla canina, ¿qué es lo que está sucediendo para que realicen las averiguaciones del caso? Bueno, por acá tenemos otro mensaje. Buenos días, ayer hicieron un operativo por la Plaza San Francisco. Hubo un decomiso a un comerciante que no es del país con sus productos naturales. Vende pomadas, Bueno, y habla de algunas sustancias que se utilizan para esas pomadas. Pero igual no hacen caso el resto de vendedores informales que están en la calle San Francisco, siguen utilizando los espacios. Vamos a enviar esto a la Guardia Ciudadana de Cuenca, del número que termina en 06 este mensaje. Por acá tenemos un audio, 8:30 a.m. Escuchemos lo que nos dicen en este audio del número que termina en 17.
16: Buenos días, Radio Cómplice. Por favor, me pudiera guiarme a dónde acudir para emitir una demanda a la EMOB, ya que me rechazaron una impugnación justa que yo les hice. Y a la última parte que me dijeron fueron, busque nomás cualquier abogado. Entonces, ¿a dónde acudo? ¿Algún juzgado? ¿Qué especialidad de abogado? ¿Algo?
1: Bueno, tiene que ser con un abogado especialista en tránsito. Necesariamente, tiene que usted, con un abogado, insistir en su reclamo. Es lo que le podemos recomendar.
0: Del número que termina en 26, nos comparten algunas fotografías y nos dicen en el texto: buenos días, señores de Cómplice, comparto estas fotos de lo que a diario pasa acá en nuestra ciudad de Azogues, y sin que ninguna autoridad o entidad hayan puesto reglas claras para la circulación de los motociclistas. Es más, todos hacen de las suyas, no sabemos hasta cuándo. Muchas gracias, un buen fin de semana. 2 y 3 en moto y con niños y sin casco, es lo que se observa en las fotografías compartidas.
1: Y lo que se dice en este mensaje por parte del amigo que envía las fotografías o este texto, es absolutamente cierto que hay motociclistas que no utilizan casco. ¿Y saben qué? Están conduciendo las motos sobre las veredas, se pasan el semáforo en rojo, no utilizan el casco. Entonces, en la ciudad de Azogues tiene que actuar la policía de tránsito. Allí aún existe la jefatura de tránsito de la Policía Nacional. Por lo tanto, este llamado de atención debe ir para la policía de tránsito. En realidad, debe haber controles más exhaustivos en las calles y avenidas de la ciudad de Azogues, porque hemos sido testigos de lo que están manifestando en este mensaje que nos han enviado el día de hoy. Motociclistas que están zigzagueando en las vías, rebasan por donde pueden, se pasan el semáforo en rojo, altas velocidades y aún más, con tremendos resonadores que hasta suenan las alarmas de los vehículos por el tremendo ruido que originan. ¿Quién controla eso? En la ciudad de Azogues, la policía de tránsito tiene que hacer presencia. Continuamos.
0: Desde la patrulla canina ya tenemos una respuesta sobre lo denunciado en el barrio San Jacinto de Ricaurte. Nos indican: buenos días, amigos de Cómplice. Voy a contactarme con el alertante, es lo que nos están mencionando.
1: Y por acá tenemos otro mensaje que dice: buenos días, ¿con quién o a quién se puede reclamar? Les envío una foto en las calles, avenida del chofer, siempre dice tránsito por este sector y tengo miedo porque hay un perrito que es agresivo y pasa solamente en esta casita y exhiben la fotografía de la casita del perro. Dice, es agresivo, las calles son estrechas y no hay cómo pasar por allí. ¿Cómo se puede hacer? También enviaremos esto a la patrulla canina para que verifiquen la condición de esta mascota que parece estar en algún espacio público. Le colocaron su casita, pero el problema es que aparentemente es agresivo de acuerdo a lo que nos dan a conocer en este mensaje de texto. Continuamos en esta mañana. Pedro José Coronel, buenos días. ¿Qué sector visitó hoy?
17: ¿Qué tal? Muy buenos días, José Antonio, Marlene, amigas, amigos, cómplices, un muy buen día para ustedes. El día de hoy visitamos la vía rápida Cuenca-Azogues, estábamos ubicados en el sector de ingreso al Campo Santo Santa Ana, donde hay inquietudes por parte de los ciudadanos con respecto a la ubicación de una parada de bus que está complicando a que los peatones crucen de una vereda a otra. Conversamos con un ciudadano al respecto.
18: Muy buenos días, amigas, amigos de Radio Cómplice. Esta mañana estamos visitando la vía rápida Cuenca Azogues. Estamos ubicados en el sector del ingreso al Campo Santo Santa Ana. Hemos venido a esta parte de la ciudad debido a inquietudes que tienen los ciudadanos con respecto a la ubicación de una parada de bus que se encuentra en este sector. Justo recuperamos la señal, amigas, amigos cómplices. Les comentábamos donde estamos apuntando justamente. Es una parada provisional que se ha ubicado, pero la inquietud que tienen los ciudadanos es lo peligroso que se vuelve el poder dejar a los pasajeros aquí en este sector, ya que los vehículos vienen de un sentido y puede ocasionar graves accidentes. Vamos a conversar con un morador del sector, usuario también de esta arteria vial, quien justamente nos detallará cuáles son las inquietudes. Muy buenos días, caballero. En primera instancia, pedirle por favor que nos ayude con su nombre y explíquenos cuáles son las inquietudes que se han tenido con respecto a esta parada provisional.
19: Buenos días, Pedro José. Mi nombre es Jorge. Sí, hay bastante inquietud, sobre todo por la seguridad de los que cruzan la calle. Aquí se ha hecho una parada provisional, tratando de buscar que haya que se venga la parada que había al frente acá. Generalmente la línea 4 es la que para ahí, se bajan unas 5 o 10 personas cada vez, y cuando hay flujo de vehículos, el paso de ellos es peligroso. Digamos que a veces no toman las precauciones, el peatón está apurado, entonces no toman las precauciones del caso, y ha habido conatos de accidente. Encima más que los vehículos, ahora que se habilitó la parte superior, la parte elevada para pasar, ya tienen toda la viabilidad, pasan a una velocidad tremenda. O sea, bueno, es una autopista también, ¿no? Pero realmente no tienen la precaución. Hoy día, por casualidad, está el agente de tránsito, pero generalmente no hay un agente de tránsito. Entonces aquí uno, digamos, en forma a priori, lo que puede pensar es que justo por donde está el agente de tránsito, momentáneamente y provisionalmente, aunque es una vía rápida, se podría poner un rompe velocidades, cosa que los vehículos que vienen con velocidad pasen un poco más despacio, incluso para tomar el desvío hacia el otro carril. Sí, para Bahuanchi. Y también para que cuando haya el paso de los peatones, ellos tengan un poco más de seguridad. Eso es lo que puedo decir.
18: De lo que vimos hace unos minutos atrás, pues se quedaron pasajeros justamente en el parterre central. Así es. Hay personas que cruzan hacia esta parte o hacia parte del frente, y necesariamente tiene que haber precaución por parte de los conductores para evitar cualquier tipo de situación. Lo que usted sugiere es que se ponga un rompe velocidades preventivo unos metros antes.
19: Sí, la sugerencia sería un rompe velocidades. Reitero que, a pesar de que es autopista, no estaría de más, ¿no? Es un rompe velocidades provisional para la seguridad de la gente, porque también hay que ser consciente que la gente que viene de la línea 4 o que viene de arriba del Santana es el único paso que hay aquí. Si no, tendrían que caminar casi un kilómetro o dos kilómetros para poder cruzar hacia allá. Entonces eso también las autoridades tienen que estar con esa conciencia, ¿no?
18: Algo que llama la atención, y ya lo mencionaba usted, es que parece que nos han escuchado. Pues no, generalmente no había presencia de agentes civiles de tránsito, de acuerdo a que
19: no hay presencia. No hay presencia de los agentes civiles. Por ejemplo, un video que yo capté el día de ayer, que se veía que es peligroso, hizo lo mismo el agente de tránsito, pero va a hacer lo que hace ahora. Vino un minuto y se va. Entonces, los agentes de tránsito realmente, cuando hay quejas o alertas de alguna situación, vienen, pero generalmente ellos deberían tener esa intuición, ver estos puntos, estos cuellos de botella que hay para tomar las precauciones debidas, sobre todo por las vidas humanas, ¿no?
18: Pero el pedido sería claro, ¿no? Que se pueda ubicar tal vez de mejor manera, aunque es muy complicado el poder reubicar la parada de bus. Sin embargo, es muy validera su solicitud, su pedido, su sugerencia de que se ubique un rompe velocidades preventivo para que se disminuya la velocidad y los peatones puedan cruzar con mayor tranquilidad. Vemos a un caballero que quiere cruzar la calle y realmente se vuelve complicado.
19: Sí, es complicadísimo. La gente se juega la vida, el bienestar, y a veces es la necesidad, bueno, llega rechazado un trabajo, incluso tendrían que cruzarse de nuevo al otro lado para poder subir por el puente peatonal. Entonces, la gente no tiene esa educación también, no hay ese tiempo. Y también la gente que viene en los vehículos, estando en una vía rápida, viene rápido, pues viene rápido, confiada en que es una vía rápida. Entonces, tal vez las autoridades tienen que hacer momentáneamente lo que se sugiere, ¿no? O ver una alternativa más técnica.
18: Parece coincidencia el día de hoy, bueno, los buses no han venido con muchos pasajeros, no hemos podido visualizar la problemática, sin embargo, usted lo ha expuesto claramente.
19: Sí, todos los días es, sobre todo, al menos cuando yo paso aquí, en la hora de la mañana es todos los días. Uno le da preocupación, yo no vivo aquí en el sector, pero sí se preocupa porque corren riesgo las vidas de las personas, pues cualquier rato vamos a escuchar una novedad, entonces es preferible prevenir que lamentar, y también en la conciencia ciudadana está que tenemos que alertar sobre estas situaciones.
18: Qué pena, queríamos visualizar de mejor manera si pasa por aquí un bus urbano para ver la situación. Aún se ha de demorar el bus, de lo que imaginamos.
19: Si cada 10, 15 minutos pasa la línea 4, sobre todo la que es la que para ahí. Entonces, no sé si ahorita tendrán una alerta de los agentes de tránsito para no pararse, pero no ha sucedido eso.
18: Justamente estamos viendo, o esperemos que sea un bus que utilice esta parada. Está viniendo allá, a lo lejos. Justamente está tomándose el carril hacia la derecha. Esperamos que se pueda parar el bus.
19: Sí, me parece que este bus no es la 4, este bus va a Cubamba, me parece que ese va a tomar la... El otro carril va a irse.
18: Bueno, tampoco está tan lleno como el que digamos, pero bueno, así es la situación. Compañero, así es la situación que podemos mostrarles hasta ahora de la mañana. Caballero, ¿algo más que quisiera acotar?
19: No, siempre agradecido que ustedes se apersonan de la problemática ciudadana, y realmente, como le digo, al estar es hacer un beneficio a la ciudad. Entonces, eso está en nuestra conciencia y en la conciencia de cualquier ciudadano que quiere que se preserve la vida humana.
18: Muchas gracias, caballero, por sus comentarios.
19: A usted, Pedro José.
1: Escuchábamos la inquietud que tiene el amigo oyente. ¿Debería esto ser analizado por gestión de movilidad del municipio con la MOVP y los señores de la Cámara de Transporte, y de pronto moverle esa parada a otro sector? Quizá para evitar el peligro que representa. Y se observa también la presencia de un agente civil de tránsito en el sector, pero poco a nada se puede hacer. Aquí el asunto es los usuarios del transporte urbano, que deberían tener mayores condiciones de seguridad. La recomendación para la Dirección de Gestión de Movilidad. Y claro, estos trabajos generan estos inconvenientes. Esto lo debemos reconocer. Hay que hacer el sacrificio, pero midiendo también el nivel de peligrosidad en cuanto a las paradas del bus, como en este caso. Y hablando de esta obra del distribuidor de tráfico en el redondel del IES, en la avenida 24 de Mayo abrieron unas zanjas, necesario hacerlo, para la ejecución de trabajos por el paso deprimido también que se está construyendo en este sector, a más de los puentes a desnivel. Pero el asunto es de que abrieron esas zanjas y no dejaron la vía con mayor comodidad para el tráfico vehicular. Entonces los vehículos tienen prácticamente que frenar para pasar esos obstáculos originados por esta zanja que abrieron. Y el tráfico es insoportable, sobre todo en horas pico. Y allí vienen los retrasos, largas colas de vehículos. Esto es en la 24 de mayo, en la vía paralela, donde se ejecutan los trabajos del nuevo distribuidor de tráfico. También deberían observar eso, y eso le corresponde a la empresa constructora, que deje en mejor situación este trayecto, porque obviamente van a volver a abrir zanjas, pero mientras no requieran hacerlo, dejen la vía expedita, es la recomendación. Hay quejas de conductores de vehículos en este sentido. Seguimos.
0: Y del número que termina en 60 nos escriben lo siguiente: buenos días, estimados amigos, por favor, nuevamente hacer conocer de este tremendo hoyo existente desde hace mucho tiempo en la Avenida de las Américas, antes de llegar a la Y para dirigirse a la fábrica Graiman, es decir, frente a la vía que queda a la gasolinera. Trasladamos este tema al Departamento de Obras Públicas del municipio de Cuenca.
1: Y este mensaje que nos llega del número que termina en 06. Buenos días, señores de Cómplice. Felicitaciones por su trabajo. Aprovechando el tema de las motos, rogaría, por favor, pongan ustedes las palabras exactas a esta situación. Hace días sucedió esto. Un niño manejando una motoneta en la vereda. Mi niño de 5 años y yo tuvimos que hacernos a un lado para que pasara, y nadie dice absolutamente nada. Esto sucedió en pleno centro de la ciudad de Cuenca, exactamente en la Luis Cordero. Por la atención, gracias, que tengan buen día. Y en efecto estamos observando una motoneta sobre la vereda. Y se dice que era un niño que estaba conduciendo, estamos haciendo el acercamiento. No se ve que sea un niño en realidad. O querían decir que en la motoneta estaba el conductor y un niño. Esa parte no la tenemos clara porque está de espaldas el conductor de esa motoneta. Enviaremos a la MOVP para que analicen el tema. Estas motonetas también que deben tener sus espacios adecuados, mas no las veredas. Tenemos un contacto. Buenos días.
20: Buenos días.
1: ¿Con quién tenemos el gusto? Buenos días.
20: Buenos días.
1: Adelante.
20: Mira, quiero hacer un reclamo, un llamado de atención aquí en el seguro, José Carrasco, en el área de farmacia. Hay una sola persona en la ventanilla, y estamos como unas 30 personas en la fila, y no es justo porque estamos demorándonos demasiado. Estamos casi media hora aquí y la fila no camina. Un llamado para el director para que ponga más personas. Son 4 ventanillas, está teniendo una sola persona acá y es una cuestión demorada. Entonces quisiera que nos ayuden llamando pasando esto al seguro. Estoy aquí en José Casas Castilla y no hay respuesta que aumente las personas para que atiendan aquí a los que están buscando los medicamentos. Muchas gracias, espero que haya respuesta de eso.
1: Bueno, trasladaremos esa inquietud entonces. Gracias a usted por su contacto. Buenos días, seguimos.
0: El número que termina en 04 nos escribe en lo siguiente: buenos días, señores de Cómplice. Una pregunta para la Centro Sur. ¿Por qué antes las planillas de la luz salía cada 25? Ahora está saliendo hasta el día 10 de cada mes. Hablo del sector de Quinta Chica.
1: Enviaremos también esa inquietud para que se genere una respuesta. Ojalá así sea. Dice acá un recordatorio: hace días lo hice para saber a quién corresponde limpiar la vía Portete de Tarqui hacia la laguna de Pongoya, para quienes recorrimos por allí, que está destruida, y sabiendo que es una vía histórica de la gloriosa batalla de Tarqui. Bueno, entonces esto podría corresponderle a la prefectura, si es que no es la vía principal, debería ser la prefectura de la Suay. Continuamos.
0: El número que termina en 25, ayúdennos con la iluminación del Parque Los Alisos. No toman ninguna acción, se burlan de nosotros, no dan respuesta, nos escribe nuestro amigo oyente.
1: Enviaremos esa inquietud también. Tenemos otro mensaje y nos dicen: buenos días, señores de Radio Cómplice. Por segunda ocasión solicitamos ayuda difundiendo en la vía San Miguel, a la altura, y hacen referencia a un gimnasio, a un local de gimnasio, en Ricaurte. Hace 2 meses abrieron la calle que estaba asfaltada para proceder a realizar los trabajos de alcantarillado, etapa. Culminaron el trabajo, dejando hasta el momento la calle sin asfaltar y llena de baches. Enviamos la fotografía. Y está la fotografía adjunta, vemos las zanjas, los baches, producto de los trabajos, o sea, los señores de etapa destaparon y no taparon. Ahí está, la imagen es elocuente. Lo vamos a enviar esto a las redes sociales, a más de la empresa municipal Etapa EP. Estaremos subiendo esta fotografía a las redes sociales, dirigiendo esto para Etapa EP. Continuamos, son las 8 de la mañana con 50 minutos. Dice, muchas gracias por dar lectura a mi mensaje. Aclaro, era un niño de más o menos entre 12 y 14 años quien conducía la motoneta sobre la vereda, nos están aclarando. Claro, como observamos a espaldas al conductor, entonces es un adolescente que conducía su motoneta sobre la vereda en la calle Luis Cordero. Señores agentes civiles de tránsito, sí pueden tomar procedimiento, considerando eso sí que se trata de un menor de edad. Si llegan a localizar nuevamente una situación de estas. Aquí estamos en nuestro programa Más Noticias en la Comunidad. Antes de finalizar, un dato preocupante que tenemos en Diario El Mercurio, el Servicio Eléctrico del Ecuador, nuevamente a expensas del clima. La lluvia en el país, sobre todo en la zona de las hidroeléctricas, ha comenzado a reducirse y la primera consecuencia que salta a la vista es la disminución de los caudales en la zona del Austro y como consecuencia la reducción del nivel del embalse de Mazar, lo que pone en riesgo la generación de electricidad en el país. A esto se suma el hecho de que Colombia, con el objetivo de cuidar sus embalses, ante la inminente llegada del fenómeno del Niño, restringió la exportación de energía, por lo que se ha disminuido la venta de electricidad a Ecuador. Las autoridades ecuatorianas también han emprendido tareas para preservar la energía. La primera fue disponer a los grandes comercios que se desconecten del sistema eléctrico nacional y generen su propia electricidad en horas pico. Además, se advirtió a los grandes consumidores que se les desconectará en el mes de diciembre posiblemente. Desde el Instituto Nacional de Meteorología e Hidrología, INAMI, prefieren que todavía no se hable de un estiaje, sino de la existencia de anomalías en las precipitaciones. Se evidencia, por ejemplo, que en agosto existió una reducción de la lluvia en la sierra, lo cual se podría agravar en los próximos meses. Raúl Parra, responsable de la Dirección Técnica de la Zona 3 del INAMI, señaló que para los próximos meses existen señales de que se produciría un déficit de lluvias en la Amazonía, principalmente en el centro y norte de la región. Esto podría afectar el funcionamiento de la hidroeléctrica Coca-Cola Sinclair. Se debe tomar en cuenta la presencia del evento del fenómeno del Niño, que actualmente continúa fortaleciéndose y cuya mayor intensidad se prevé hacia noviembre y diciembre, puntualizó Parra. Desde inicios de septiembre de este año 2026, Alejandro Jaya, consultor en el área de energía renovable, advirtió sobre la reducción de los caudales de hasta 20 metros cúbicos por segundo, tras una temporada seca, en la que no llovió en la cuenca del Paute. Esto obligó al uso del embalse de Mazar, que bajó en 7 metros sobre el nivel del mar. La situación se agravó desde el 6 de septiembre de 2026, cuando las autoridades colombianas emitieron una resolución con la que restringieron la exportación de energía para proteger sus embalses, los cuales también están bajando. Sin la energía de Colombia, Ecuador se quedó sin 110 gigabytes, lo cual obligó al uso del embalse de Mazar. Solo el 7 de septiembre el agua se redujo un metro. Si seguimos así, con 20 días laborables más, y SENACE tendrá que tomar decisiones, advirtió el experto. Sin embargo, Para Darío Dávalos, analista de sectores estratégicos, todavía es muy pronto para asegurar que los apagones se producirán en el país en los próximos días, pues el clima está inestable y, por ejemplo, en agosto se produjeron picos de lluvia que alimentaron los embalses. Para Dávalos, en este momento en Ecuador, se debería aplicar la misma estrategia que en Colombia, proteger los embalses. Sin embargo, aquí la opción no es la generación térmica, pues el parque ecuatoriano es vetusto y está disminuido. Así, la nota de Diario El Mercurio, que da cuenta de cómo está la situación en cuanto al servicio eléctrico del Ecuador, nuevamente a expensas del clima, dice el titular. Y pensar que en el caso Progen, el país fue estafado por más de 100 millones de dólares. Recordarán ustedes, esta empresa Progen ofreció por esa cantidad de dinero generar energía para el país, pero lo que llegó es chatarra, y ahora se busca a los culpables y la ruta de ese dinero. Más de 100 millones de dólares, amigos.
0: Y ayer recibíamos un mensaje de un amigo oyente al mediodía, donde nos compartía varias fotografías. Nos decía: nos encantaría denunciar a este señor. Salió de una casa de la esquina de las Américas de Ordóñez Lazo y se fue por toda la vereda hasta salir a la siguiente calle, tan pegado a nosotros que nos asustó terriblemente. Esto sucede mientras caminábamos con una bebé en brazos y pudo captar en varias fotografías el trayecto que hizo el ciudadano en su vehículo, del cual se aprecia la placa, y se ve todo el trayecto desde lo que circula en la vereda hasta que sale a la avenida. Sobre la vereda.
1: Y esto lo podemos enviar a la Policía Nacional, es decir, a la Gobernación, para que se coordine con la Policía Nacional. ¿Cuál era la intención de este ciudadano? ¿Qué es lo que sucedió? Amigos, un feliz fin de semana. Finaliza Más Noticias en la Comunidad.
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1: Amigos, ¿qué tal? Bienvenidos sean todos ustedes a nuestro programa del día de hoy, viernes. A partir de ahora, ustedes y nosotros todo lo tenemos bajo control. 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Amigos, bienvenidos sean todos ustedes a nuestro programa del día de hoy. A partir de ahora, ustedes y nosotros todo lo tenemos bajo control. 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Y ahora iniciamos nuestro programa del día de hoy. Bueno, como cada mañana, en la primera hora del programa, los mejores recuerdos musicales. Bienvenidos, aquí estamos en Bajo Control.

0: Amigos cómplices, vamos a hacer una breve pausa. Volveremos enseguida. Todo lo tenemos bajo control el día de hoy.
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4: Amigos, son las 9 de la mañana con 15 minutos. Aquí están los mejores recuerdos en la primera hora de Bajo Control.

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0: Amigos, se da a conocer que alias Comandante 7 de los Tiguerones ha sido capturado en Colombia y será extraditado a Ecuador. El ecuatoriano Guido Fernando Rodríguez Vargas, alias Comandante 7, fue capturado el día de ayer en Soacha, un municipio cercano a Bogotá, Colombia, y es señalado como uno de los principales enlaces de los Tiguerones entre Ecuador y Colombia. La operación estuvo a cargo de la Policía Nacional de Colombia con apoyo del Centro Nacional de Inteligencia de Ecuador. La captura fue anunciada por el presidente colombiano Abelardo de la Espriella en su cuenta en la red social X. ¿Qué hacía alias Comandante 7 en los Tiguerones? Es la pregunta. Este criminal era uno de los principales enlaces transfronterizos encargado de administrar rentas ilícitas para el sostenimiento logístico y bélico de la organización en Esmeraldas y Nariño, y estaba vinculado a una red de lavado de activos provenientes del narcotráfico y la extorsión, afirmó de la Espriella. Según las investigaciones, Rodríguez Vargas, alias Comandante 7, se había trasladado al centro de Colombia para evadir a las autoridades ecuatorianas. En el sistema del Consejo de la Judicatura de Ecuador consta que fue sobreseído de un caso de asesinato y que tiene pendiente un juicio por delincuencia organizada. En ambos procesos penales también fue vinculado William Joffre Alcíbar Bautista, alias Negro Willy, quien es señalado como el máximo cabecilla de esa organización criminal. Amigos, les hemos compartido esta información y ahora continuamos con los mejores recuerdos musicales. Aquí estamos con ustedes en la primera hora de Bajo Control. Ya son las 9 de la mañana con 29 minutos.
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0: compartiendo con ustedes esta gran música, los mejores recuerdos en la primera hora de nuestro programa Bajo Control del día de hoy. 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Seguimos aquí en Bajo Control.
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0: Amigos, aquí estamos en nuestro programa Bajo Control. Y el pensamiento del día de hoy dice lo siguiente: la muerte no necesita adornos ni grandeza. Son los vivos quienes convierten las despedidas en un espectáculo para alimentar su vanidad. Amigos, les hemos entregado esta frase de Sócrates para el pensamiento del día de hoy. Y aquí continuamos en Bajo Control con más recuerdos.

0: Amigos, aquí hacemos una breve pausa. Volveremos enseguida. Son las 9:50 a.m.
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2: Amigos, de inmediato las informaciones cuando son las 10 de la mañana. Atención, el SNAI trasladó a 106 presos a la cárcel regional de Guayaquil tras detectar riesgos de disturbios. El gobierno dispuso ayer jueves 10 de septiembre el traslado de 106 presos que estaban en diferentes centros penitenciarios del país hacia la cárcel regional de Guayaquil, tras labores de inteligencia que permitieron detectar que estaban supuestamente vinculados con acciones orientadas a alterar el orden y afectar la seguridad interna. Según el SNAI, la cárcel regional cuenta con las condiciones de infraestructura y seguridad necesarias para aplicar medidas de control reforzado sobre esta población carcelaria. Continuamos con las informaciones más destacadas. Y ahora se da a conocer lo siguiente. Estados Unidos conmemora 25 años de los atentados del 11 de septiembre con eventos en Nueva York y Washington. Este viernes 11 de septiembre, Estados Unidos conmemora los 25 años de los atentados terroristas de Al Qaeda en 2001, que dejaron casi 3.000 muertos. La jornada estará marcada por ofrendas florales, banderas a media asta, vigilias, momentos de silencio y la lectura de los nombres de las víctimas. El aniversario ocurre con un cuarto de siglo después de que cuatro aviones comerciales fueron secuestrados y utilizados para atacar el World Trade Center de Nueva York, el Pentágono y cerca de Washington, y un campo próximo a Pensilvania. Amigos, en una hora les tendremos más noticias.
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2: Amigos, el tema del día de hoy en nuestro programa Bajo Control. Un claro signo de salud es estar mentalmente bien. Una señal evidente de salud mental es que sientas alegría cuando triunfan tus amigos, y es muestra clarísima de tu magnífica salud espiritual, que te regocijes con los éxitos de quienes te han incomodado o te miran con malos ojos. Piensa con benevolencia en relación a tus opositores, para que construyas una vida noble actuando en favor de ellos, sí, en favor de ellos que necesitan tu auxilio. Tu solidaridad con el prójimo limpia los canales espirituales por donde fluye el espíritu de comunicación que te hace la comunidad, y por ende recibes la más pura y apacible alegría. Y recuerda, la generosidad no consiste en dar, sino en darse con sinceridad total. Amigos, les hemos entregado el tema del día de hoy.
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2: Y estamos en la segunda hora de nuestro programa con la mejor música.

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0: Amigos, son las 10 de la mañana con 15 minutos.
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0: Mañana con 15 minutos.
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1: Amigos cómplices, la música de todos los tiempos está aquí en nuestro programa Bajo Control de hoy viernes. ¿Has pensado en la seguridad de tus ahorros? 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Continuamos en Bajo Control.
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1: Bueno, hoy se informa a nivel del país y en este caso específico en Diario El Comercio, marea alta está provocando inundaciones en varias zonas de la ciudad de Guayaquil en determinadas horas. Varias zonas del puerto principal amanecieron este 11 de septiembre con acumulación de agua e inundaciones debido a la coincidencia entre la marea alta y las lluvias registradas durante la madrugada. Según la tabla de mareas de Segura EP, la preamar de la mañana alcanzó 4,59 metros y tiene previsto bajar a las 14 horas con 22, con 0.4 metros. Esto es un escenario que podría repetirse durante la noche. A las 7 de la noche con 45 minutos está previsto que la marea alcance los 4,57 metros. Uno de los sectores más afectados por la marea alta se registró en el sector que queda a la bajada del puente del Velero, junto al estero del Salado, donde el agua no solo obstaculizó el flujo vehicular, sino que también ingresaba a las viviendas como consecuencia del oleaje. Los moradores del sector denunciaron la propagación de malos olores debido a que el agua del estero se mezcla con las aguas que emergen del sistema de alcantarillado. Otros sectores en donde también se evidenció acumulación de agua por la marea alta fueron los sectores de 10 de agosto, calle 19 y Alcedo, y en el suburbio de la ciudad de Guayaquil en la Colón y Milagro. Esto es lo que sucede en Guayaquil entonces con la marea alta en ciertas horas. Y una vez que les hemos entregado esta información, aquí continuamos en Bajo Control, 10 de la mañana, 28 minutos.
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0: Amigos, aquí estamos en Bajo Control y ya se viene el ritmo especial para esta mañana. Estaremos con el toque deportivo de la mañana antes de aquello y las recomendaciones que no pueden faltar en nuestro programa. 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
0: Amigos, y aquí les tenemos las informaciones en el toque deportivo de la mañana, pues vamos a recordar los marcadores, esto en el marco de la Copa Libertadores. Palmeiras le ganó a la Liga Deportiva Universitaria de Quito 1-0, como recordarán. Estudiantes empató con Corinthians 1-1, fue el marcador final. Mientras tanto, ¿qué sucedió con Independiente del Valle? Perdió con el Flamengo. 2-0 fue el marcador. Eso en el marco de la Copa Libertadores. Vamos a ver en los próximos encuentros cómo les va a los equipos ecuatorianos, la Liga de Quito e Independiente del Valle. Mientras tanto, ¿cuáles son los encuentros para el día de mañana y este fin de semana? En el marco de la Liga Pro, Manta jugará con Aucas el día de mañana sábado a las 2 de la tarde. Mientras que a las 4:30 de la tarde de mañana sábado, Guayaquil City jugará con Mushucruna. Y el mismo día de mañana sábado, Liga de Quito jugará con el Deportivo Cuenca. El Cuenca estará de visitante. Vamos a ver cómo le va al Cuenca frente a Liga de Quito. Mientras tanto, Leones del Norte y Técnico Universitario jugarán el próximo domingo a las 13:01 de la tarde. Y el mismo día domingo a las 3:30 de la tarde, Macará jugará con Emelec. Y a las 18:00 del domingo, Barcelona jugará frente a Delfín. Así están las cosas entonces. ¿Y qué es lo que tenemos para el mismo día 13 de septiembre, día domingo? Libertad jugará con Independiente del Valle. Y el próximo día lunes 14 de septiembre, la Universidad Católica jugará con Orense. Entonces les hemos dado a conocer cuáles son los encuentros que están pendientes de la Liga Pro para este fin de semana. Amigos, este fue el toque deportivo de la mañana. Continuamos con buena música.
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0: Amigos cómplices, son las 10 de la mañana con 45 minutos.
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2: Amigos, aquí estamos con ustedes en esta mañana listos para presentarles las informaciones más importantes destacadas en las últimas horas. Atención. Les damos a conocer a ustedes esta información enseguida. Una información que viene en diario El Telégrafo. John Reinberg dice lo siguiente. El ministro del Interior, John Reinberg, habló sobre las declaraciones de Daniel Salcedo y sus presuntos vínculos con Rafael Correa y Jorge Glass. John Reinberg, ministro del Interior, habló sobre el plan de Quito, la dotación de patrulleros para la Policía Nacional, la permanencia del comandante general y la situación de Daniel Salcedo, quien dijo que presuntamente habría lavado dinero para Rafael Correa y Jorge Glass. John Reinberg señala que con el plan de Quito se han realizado varios operativos con el apoyo de la Intendencia, donde se han realizado operativos para cerrar locales que infringían la ley como licorerías que incluso dejan entrar a menores de edad. El ministro del Interior además anunció la dotación de patrullas para las diferentes provincias. Serán 500 patrulleros nuevos, de ellos 165 son blindados. A esto se suma 400 motocicletas para los efectivos de la Policía Nacional. Hemos venido renovando el parque automotor de la policía, mencionó. Se fue cumpliendo su trabajo, mencionó John Reinberg, sobre la muerte de un efectivo de la Policía Nacional que realizaba labores en una carretera del país. Junto a sus compañeros revisaban los automotores y se abrió fuego con uno de los vehículos que presuntamente llevaba drogas. Ante ello se capturó a una persona y las investigaciones siguen para dar con el paradero de los responsables. Ellos salen todos los días a arriesgar su vida, comentó. El ministro también habló sobre una posible salida de Pablo Dávila de su cargo como comandante general de la Policía Nacional. La información recorrió las redes sociales, sin embargo, rechazó estas versiones. Es totalmente falso, ha manifestado. Sobre la situación de Rafael Correa y sus secuaces, como lo dice él, Daniel Salcedo aceptó ser extraditado hacia Estados Unidos y su defensa anunció que colaborará con la justicia de ese país. En ese marco, reveló que su cliente demostrará que presuntamente lavó dinero para el expresidente Rafael Correa, quien reside en Bélgica, y el ex vicepresidente Jorge Glass. Cuando José Serrano cayó, le comenzaron a decir traidor. Que no lo conocemos, no sabemos quién es él. La misma narrativa que tienen los correístas y tienen temor de que digan la verdad, expresó el funcionario. También señaló lo siguiente y dijo, creo que Salcedo va a colaborar con la justicia norteamericana. Vamos a ver qué verdades salen en esos momentos de lo que ha sucedido, con quién ha hablado. ¿Quién lo ha contratado? ¿Quién ha hecho actos delictivos? Ante la pregunta si los Estados Unidos irían a buscar a Correa, John Reinberg señaló lo siguiente. Toda aquella persona que ha atentado contra los ecuatorianos, atentar no solo es disparar, es llevarse sus recursos, es permitir las rutas del narcotráfico y que los grupos del crimen organizado lleguen al país. Tienen que pagar por el daño que han hecho al país. Hoy solo les queda estar metidos en México, dijo textualmente el ministro del Interior, John Reinberg, en una rueda de prensa. Esta y otras informaciones las ampliaremos en la segunda emisión de Más Noticias.
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2: Y aquí estamos arrancando en esta mañana la tercera hora de nuestro programa Bajo Control.

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1: Amigos, hoy vamos a recordar a Bruno Lomas. Pero ¿cuáles son sus nombres reales? Emilio Valdoví Menéndez. Nació en Játiva el 14 de junio de 1940 y falleció el 17 de agosto de 1990. Conocido artísticamente como Bruno Lomas, fue un gran cantante del rock and roll en español y también de la balada romántica. Fue parte del grupo Los Milos en España. Formó parte de otras agrupaciones, sobre todo que se dedicaban al género del rock. Y finalmente Bruno Lomas interpretó algunas canciones como solista. Una de ellas, la que vamos a escuchar a continuación, Love Me Please Love. Bruno Lomas es recordado aquí en Bajo Control.

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0: Amigos cómplices, ya estamos ingresando en los 30 minutos finales de nuestro programa Bajo Control del día de hoy. Y no se pierdan a las 12 horas la segunda emisión de Más Noticias. Mientras tanto, queremos recordarles lo siguiente a todos ustedes en esta mañana. 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Son las 11:29, hasta las 11:31 pueden ingresar al WhatsApp 0999703000. 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Tienen 2 minutos, bueno, menos de 2 minutos ya ahora. Entre las 11:29 y 11:31 minutos vamos a recibir sus mensajes, nombres completos, número de cédula, número telefónico. Mientras tanto, aquí viene la música, 11:30 de la mañana.
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Amigos, gracias a quienes participaron, como hemos dicho, entre las 11:29 y 11:31 minutos estamos depurando el listado, solamente en ese lapso de tiempo, y tenemos decenas de participaciones, y el sorteo lo vamos a realizar en unos instantes más para el gran concierto de Andrés Cepeda el 19 de septiembre aquí en Cuenca. Y mientras tanto, aquí está la música de Bajo Control.

0: Amigos cómplices, estamos ya en el cuarto de hora final de nuestro programa Bajo Control y como habíamos indicado, ya vamos a realizar el sorteo entre todas las participaciones al 0999703000. ¿Cuántos mensajes hemos recibido? 52 participaciones. Eso es lo que hemos recibido. En dos minutos a nuestro WhatsApp 0999703000. Y Pedro José Coronel está aquí preparando la información para el mediodía y nos va a ayudar en este sorteo. Hola, ¿qué tal, Pedro José? Buenos días.
1: Muy buenos días, José Antonio, amigas, amigos, cómplices. Estamos listos para colaborar en este sorteo.
0: A ver, teníamos 52 llamadas. O mensajes más bien al 0999703000 para el concierto de Andrés Cepeda. Un número del 1 al 52, Pedro, por favor.
1: Muchos números. A ver, vamos con toda la suerte para el número 33.
0: El 33. Ahí está el número 33. Vamos a ver a quién corresponde en el listado que hemos depurado. Atención, la persona ganadora, Juan Diego Andrade. Felicitaciones, adjuntó su número de cédula como los demás participantes y obviamente su número de teléfono. Solamente tiene que reportarnos que escuchó el sorteo. Felicitaciones de antemano a Juan Diego Andrade. Se lleva el pase de cortesía para el concierto de Andrés Cepeda. Y las entradas la próxima semana, a mediados de semana, estarán ya a disposición. Por lo tanto, eso hay que tomarlo en cuenta para los ganadores de los pases. Recuerden que a mediados de semana aproximadamente estaremos ya con los pases de cortesía para que tengan presente esa información. Perfecto, felicitaciones una vez más al ganador. 52 participaciones y un ganador, Juan Diego Andrade. Amigos, nos vamos a la pausa, la última de nuestro programa Bajo Control. Son las 11:46.
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0: Amigos, aquí estamos en los minutos finales de nuestro programa Bajo Control del día de hoy.

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Amigos, estamos ya en la parte final de nuestro programa Bajo Control del día de hoy. Nos despedimos deseándoles a ustedes lo mejor de lo mejor en este viernes. Ya viene la segunda emisión de Más Noticias. Les tenemos importante material informativo para compartirlo con todos ustedes. Gracias. Finaliza Bajo Control.

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0: Amigos, bienvenidos. Ya estamos en la segunda emisión de Más Noticias, listos para entregarles a ustedes lo más destacado de la información que se ha generado pues en las últimas horas. Buenas tardes, Marlene.
1: Buenas tardes, José Antonio. Amigos oyentes, muy buenas tardes y bienvenidos.
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0: Atención, alias Comandante 7 de los Tiguerones fue capturado en Colombia y será extraditado a Ecuador.
1: Apolo 30 detiene 27 personas presuntamente vinculadas a los Tiguerones y otros grupos.
0: Mientras tanto, marines de Estados Unidos muestran imágenes de abordajes a barcos ecuatorianos antes de ser bombardeados. El ministro del Interior, John Reinberg, en una entrevista televisiva, manifestó: tienen que pagar por el daño que han hecho al país. Hoy solo les queda estar metidos en México. Ya sabrán de qué se trata con este pronunciamiento del ministro del Interior. Bienvenidos.
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0: Aquí el detalle de las informaciones, 12:03, alias Comandante 7 de los Tiguerones fue capturado en Colombia y será extraditado a nuestro país. Atención, de la cadena Ecoavisa este dato, el ecuatoriano Guido Fernando Rodríguez Vargas, alias Comandante 7, fue capturado el día de ayer jueves 10 de septiembre en Soacha, un municipio cercano a Bogotá. Es señalado como uno de los principales enlaces de los Tiguerones entre Ecuador y Colombia. La operación estuvo a cargo de la Policía Nacional de Colombia, con apoyo del Centro Nacional de Inteligencia del Ecuador. La captura fue anunciada por el presidente colombiano Abelardo de la Espriella en su cuenta de la red social X. Este criminal era uno de los principales enlaces transfronterizos, encargado de administrar rentas ilícitas para el sostenimiento logístico y bélico de la organización en Esmeraldas y Nariño, y estaba vinculado a una red de lavado de activos provenientes del narcotráfico y la extorsión, afirma Abelardo de la Espriella. Según las investigaciones, Rodríguez Vargas, alias Comandante 7, se había trasladado al centro de Colombia para evitar a las autoridades ecuatorianas. En el sistema del Consejo de la Judicatura de Ecuador consta que fue sobreseído de un caso de asesinato y que tiene pendiente un juicio por delincuencia organizada. En ambos procesos penales también fue vinculado William Jofre Alcíbar Bautista, alias Negro Willy, quien es señalado como el máximo cabecilla de esa organización criminal. Aunque fue capturado en España en 2024, la extradición de Alcíbar Bautista fue negada por la Audiencia Nacional de Europa por falta de garantías penitenciarias presentadas por Ecuador. Y la captura ocurre en la misma semana en que Estados Unidos designó a los Tiguerones como organización terrorista, la cuarta de Ecuador con esta categoría. El secretario de Estado de Estados Unidos, Marco Rubio, la calificó como violenta y sangrienta. La banda surgió como brazo armado de los choneros en Esmeraldas. Rodríguez Vargas ya fue puesto a órdenes de la justicia colombiana, que tramitará su extradición. Esto dice la nota de la cadena Ecuavisa. Ojalá no salga sobreseído. 12:06.
1: Y Apolo 30 detiene a 27 personas presuntamente vinculadas a los Tiguerones y otros grupos, según se informa desde Diario El Comercio. La madrugada de este viernes 11 de septiembre, la policía ejecutó el operativo Apolo 30, que se ejecutó en los distritos Nueva Prosperina, Florida, Pascuales, Modelo, 9 de Octubre, San Borondón y Durán, mediante intervenciones focalizadas y acciones operativas. El megaoperativo tuvo como resultado la aprehensión de 27 personas que estarían vinculadas a diferentes grupos criminales de Ecuador. La policía refiere que el objetivo es debilitar, desorganizar y desarticular las estructuras criminales que operan en distintos sectores de la ciudad, fortaleciendo la seguridad y tranquilidad de nuestros ciudadanos, así es como ha manifestado la policía. Los operativos, como les hemos indicado, fueron realizados en simultáneo en horas de la madrugada de este viernes en el marco de la estrategia operacional 3D de la Policía Nacional. A las zonas accedieron con carros de la policía y en helicóptero. En distrito San Borondón se reportó que un tráiler había sido interceptado por delincuentes, lo que activó un operativo en la zona. Este vehículo fue recuperado y, según el general Walter Villarroel Trujillo, comandante de la zona 8, en su interior fueron encontrados cerca de 56 televisores. Estamos haciendo contactos pertinentes con las personas afectadas. Estamos trabajando con la autoridad competente para que la mercadería y el tráiler ingresen al procedimiento legal correspondiente y pueda ser devuelto a sus dueños. Como resultado del operativo, se aprehendieron a 27 personas que formarían parte de grupos de delincuencia organizada como la mafia Glen, Lagartos, Tiguerones y también la banda Igualitos.
0: Las 12:08 y atención, acaba de llegarnos esta información. El gobierno anuncia toque de queda en 4 provincias del Ecuador desde esta fecha. El titular de Diario El Comercio, atención, el gobierno de Daniel Noboa anunció un toque de queda temporal para las provincias de Guayas, Manabí, Los Ríos y El Oro. La medida regirá desde las 00:00 del 17 de septiembre hasta las 23:59 del 30 de septiembre de este año 2026. Según el anuncio difundido por el Ejecutivo, la restricción limitará la circulación entre las 00:00 y las 17:00 durante ese periodo. El gobierno señaló que tomó esta decisión como parte de su estrategia para enfrentar al crimen organizado. Según el anuncio, la medida será focalizada y estará acompañada por un amplio despliegue de seguridad. Durante las horas de restricción, las autoridades intensificarán las operaciones contra las estructuras criminales que, según el Ejecutivo, buscan sembrar miedo y desafiar al Estado. El anuncio establece que no habrá salvoconductos de ningún tipo. Por eso, las personas que residan en Guayas, Manabí, Los Ríos y El Oro deberán permanecer en sus viviendas entre la medianoche y las 5:00 a.m. durante los días establecidos. El gobierno contempla únicamente algunas excepciones para quienes necesiten movilizarse por sus actividades. Podrán circular durante el toque de queda el personal sanitario, los trabajadores encargados de atender emergencias, los fiscales y los abogados que cuenten con la debida acreditación para participar en audiencias de flagrancia. Los medios de comunicación también tendrán condiciones específicas para realizar coberturas durante esas horas. El anuncio señala que los periodistas únicamente podrán trabajar si se encuentran debidamente identificados y acompañan a las fuerzas del orden. El Ejecutivo explicó que la restricción busca facilitar las operaciones de seguridad durante el periodo establecido. El gobierno sostuvo que no se trata de una medida dirigida contra los ciudadanos, sino se trata de una acción para protegerlos, dice esta información. Entonces, este anuncio que se acaba de dar a conocer, el gobierno está anunciando toque de queda en 4 provincias del Ecuador desde el 17 de septiembre. La declaratoria del toque de queda busca facilitar operaciones de seguridad y establece excepciones específicas, como ustedes acaban de escuchar. Amigos, y en titulares hacíamos referencia a un pronunciamiento del ministro del Interior, John Reinberg, Y al respecto, les vamos a presentar una nota de diario El Telégrafo, que resume este pronunciamiento del ministro del Interior. La nota dice: John Reinberg, ministro del Interior, habló sobre el plan de Quito, la dotación de patrulleros para la Policía Nacional y la permanencia del comando del comandante general, y la situación de Daniel Salcedo, quien dijo que presuntamente habría lavado dinero para Rafael Correa y Jorge Glass. John Reinberg señaló que con el plan de Quito se han realizado varios operativos con el apoyo de la Intendencia, donde se han realizado operativos para cerrar locales que infrinjan la ley, como licoreras, que incluso dejan entrar a menores de edad. El ministro del Interior además anunció la dotación de patrullas para diferentes provincias. Serán 500 patrulleros nuevos, de ellos 165 son blindados, y a estos se suman 460 motocicletas para los efectivos de la Policía Nacional. Hemos venido renovando el parque automotor de la policía, mencionó. También hizo referencia a la muerte de un efectivo policial. Se fue cumpliendo su trabajo, mencionó Reinberg, sobre la muerte de un policía que realizaba labores en una carretera del país. Junto a sus compañeros revisaban los automotores y se abrió fuego con uno de los vehículos que presuntamente llevaba drogas. Ante ello se capturó a una persona y las investigaciones siguen para dar con los otros responsables. Ellos salen todos los días a arriesgar su vida, comentó. También hizo referencia al comandante de la policía. El ministro habló sobre una posible salida de Pablo Dávila de su cargo como comandante general de la Policía Nacional. La información recorrió las redes sociales, sin embargo, rechazó estas versiones. Y escuchemos parte de lo que dijo para el canal público John Reinberg en una entrevista el día de hoy sobre estos operativos y lo que dijo acerca de Daniel Salcedo.
3: Sí, fue un hecho lamentable, fue cumpliendo su trabajo, tuvo un enfrentamiento con un vehículo, era una investigación, una detención del vehículo por supuestas sustancias sujetas a fiscalización que había en el interior. Hubo un cruce de bala y lamentablemente falleció el señor. Sin embargo, policía no se quedó atrás, iniciaron investigaciones. Algunos de los responsables ya se encuentran detenidos.
4: ¿Se sabe entonces de qué EGDO sería, quizás, ministro?
3: Se los detuvo hace pocas horas. Están, obviamente, ahorita en la investigación. Estamos trabajando porque falta uno o dos más que espero que las próximas horas caiga, pero sí, un hecho muy lamentable, y hoy la Policía Nacional lamenta mucho, el Ministerio, la pérdida de un servidor policial.
4: Que es algo que, por cierto, no habíamos escuchado durante bastantes meses, de que se asesinen a los policías. Generalmente, eso ya no estaba sucediendo.
3: Bueno, y más que eso, ahora quisiera y me encantaría ver que salgan derechos humanos a decir algo. Al menos lo lamento mucho, ¿no? Que nunca lo han hecho y nunca voy a esperar que lo hagan tampoco, porque es un policía, no un delincuente. Uh-huh. Pero efectivamente no había pasado, no es algo que pase comúnmente. Policía Nacional sabe hacer sus operaciones, sabe el momento cómo debe proceder. Pero ellos salen todos los días a arriesgar su vida. Ellos salen todos los días a servir a los ecuatorianos, a poner en riesgo sus vidas, y cumplen un gran trabajo. Y lamentablemente la familia policial el día de ayer perdió un elemento.
4: Usted se solidarizó, también lo hizo el comandante general Pablo Dávila, de quien, por cierto, en las redes sociales empezó a circular de que lo iban a retirar de su cargo como máxima autoridad de la policía.
3: No, eso es falso, es totalmente falso. Algún desocupado por ahí que debe estar haciendo campaña ya para ver quién puede ser los siguientes comandantes generales, porque como comprenderá, eso sucede en las instituciones, pero no, tenemos un gran comandante general, un comandante general que está sirviendo en territorio. Para mí eso es muy importante. Fue por eso que lo seleccioné como comandante general, y hasta el día de hoy todo el tiempo él, usted lo ve siempre en el territorio con las fuerzas, y eso es fundamental. La familia policial tiene que tener a quienes los dirigen con ellos, dándole soporte, dirección, y ese es el trabajo que realiza con muchos generales que también lo hacen, por cierto, no es el único, y por eso nosotros acompañamos sus operaciones. Así que el comandante general Pablo Ávila está haciendo un gran trabajo y él se va a mantener en su función.
4: Es decir, cambios en la cúpula policial no están dentro del...
3: Los cambios vendrán en el momento que cumpla su tiempo de servicio. Ellos tienen un tiempo de servicio como de 2 años como comandante general de policía. Y en ese momento se determinará quién es la persona que va a ocupar el cargo de comandante.
4: Pero y finalizando, quiero plantearle otro tema, ministro, y es que ayer habló el abogado de Daniel Salcedo y manifestó que Salcedo, pues ya sabemos todos, va a ir a Estados Unidos, va a ser extraditado. Entonces, justamente se había pronunciado eso. Pero ha dicho que Salcedo va a hablar en los Estados Unidos respecto a supuestos nexos que tendría con Rafael Correa, con Jorge Glass, con el lavado de activos. Quisiera conocer su opinión respecto a eso.
3: Bueno, lo mismo que pasa en este momento cuando Serrano cayó, le comenzaron a decir traidor, que no lo conocemos, no sabemos quién es él. La misma narrativa que tienen los correístas cuando caen y tienen el temor de que puedan salir a contar la verdad. No es nada nuevo. Pero yo creo que Salcedo, al ser extraditado, al igual que muchos de los otros que han sido extraditados, van a cooperar con la justicia norteamericana porque es parte del proceso que ellos llevan allá. Y bueno, vamos a ver qué verdades salen en esos momentos de lo que ha sucedido, con quién ha hablado, quién lo ha contratado, con quién ha hecho los diferentes actos delictivos, lo sabremos en su momento.
4: Y se lo quería preguntar por esta frase del presidente que también circuló mucho respecto a que los Estados Unidos irían por Rafael Correa. ¿Usted cree que eso tiene sustento, efectivamente?
3: Mire, yo lo que le puedo decir es que, y lo hemos, más que decirlo, es que lo demostramos. Toda aquella persona que ha atentado contra los ecuatorianos, y atentar no solamente es disparar, no solamente es tirar una bomba, es llevarse de sus recursos, es permitir que las rutas de narcotráfico entren al país, es permitir que los grupos de criminalidad ingresen, que los armen, todo lo que sucedió en ese tiempo, eso también es atentar contra los ecuatorianos, y definitivamente de una gran manera. Y todos aquellos tienen que pagar por el daño que le han hecho al país, y él no es uno menos de los que deberían estar pagando. ¿Hoy qué les queda? Hoy les queda estar metidos en México, el único, uno de los muy pocos.
4: Por esta frase del presidente que también circuló mucho respecto a que los Estados Unidos irían por Rafael Correa, ¿usted cree que eso tiene sustento, efectivamente?
3: Mire, yo lo que le puedo decir es que, y lo hemos, más que decirlo, es que lo demostramos. Toda aquella persona que ha atentado contra los ecuatorianos, y atentar no solamente es disparar, no solamente es tirar una bomba, es llevarse de sus recursos, es permitir que las rutas de narcotráfico entren al país, es permitir que...

0: ¿no? Ese es el temor que tienen, porque ve lo que está sucediendo en el Ecuador, además de un país que está progresando bajo los lineamientos del presidente Daniel Noboa, y estos criminales que atentaron poco a poco están llegando a la cárcel del encuentro. Así que vamos a ver en el tiempo qué sucede y vamos a esperar.
1: De los más reconocidos que faltan en la cárcel del encuentro, se me ocurre que sería alias Pipo.
0: Alias Pipo está en proceso de extradición. Ecuador ha cumplido con absolutamente todo y demás. Ingresó hace poco tiempo un proceso más de dentro del proceso que se llama extradición, que es el de súplica. Uh-huh. Esperamos que en el mes de septiembre ya la justicia española pueda atender esto y ya cerrar este tema para que ya se proceda a la extradición.
2: El ministro del Interior, John Reinberg, fue entrevistado hoy en Ecuador TV y ustedes acaban de escuchar lo que ha manifestado. Las 12 horas con 20 minutos. Mientras tanto, les tenemos más informaciones para ustedes en este mediodía. Marines de Estados Unidos muestran imágenes de abordajes a barcos ecuatorianos antes de ser bombardeados, dice la información que proviene de la agencia EFE. Los marines de Estados Unidos difundieron una serie de fotografías de los abordajes practicados en los últimos días a las embarcaciones ecuatorianas de pesca en el Océano Pacífico, que posteriormente fueron bombardeadas y hundidas por supuestamente colaborar con el narcotráfico. En redes sociales, el Cuerpo Sur de Marines difundió imágenes del abordaje realizado a la embarcación María Candelaria el pasado sábado 5 de septiembre, mientras que el lunes ya hizo lo propio con el mismo proceso realizado a la embarcación de nombre Conquista 2, que tuvo lugar el miércoles 2 de septiembre. En el segundo caso, la fotografía muestra la sorpresa de la tripulación que, reunidos en la cubierta, levantan las manos mientras que una lancha repleta de marines de Estados Unidos fuertemente armados los apunta con sus fusiles y comienza a abordar la embarcación. Las imágenes también exhiben cómo la tripulación es detenida y sacada de la embarcación para ser subida a la lancha militar estadounidense previamente a ser bombardeada. La 24ª unidad de Expedicionaria de Marines también publicó fotografías de una operación del 28 de agosto cuando interceptaron el barco Los Tres Hermanos, el primero de los ataques de los que informaron en las últimas semanas. Hasta ahora, el Comando Sur de Estados Unidos había difundido los videos en blanco y negro de los bombardeos realizados desde un helicóptero, una vez que las embarcaciones habían sido vaciadas de tripulantes. Las 12 horas 22 minutos.
3: Y balacera en Guayaquil dejó dos personas heridas que chocaron al intentar esquivar los disparos. El robo de una camioneta terminó en una balacera sobre la avenida Francisco de Orellana, información que la tomamos de la cadena Ecuavisa. Dos ocupantes de una moto, un hombre y una mujer, resultaron heridos en el norte de Guayaquil al chocar contra otro vehículo mientras intentaban esquivar las balas de un tiroteo. Los disparos se originaron por el robo de una camioneta y los sospechosos lograron escapar. El hecho ocurrió cerca de las 22 horas de ayer sobre un puente de la avenida Francisco de Orellana a la altura de la Alborada. Los chicos quisieron esquivar las balas y ahí fue que terminaron impactando con otro carro, según relató una persona que presenció el choque. La balacera también provocó un choque en cadena en esa vía. Ha habido una balacera y de ahí el carro se ha paralizado, contó otro testigo. La camioneta había sido robada en la Ciudadela Bernaza Norte. Según un amigo del propietario, unos cuatro hombres se la llevaron desde la vivienda del dueño. Fue una película de Rambo, describió. El vehículo contaba con rastreo satelital y terminó bloqueado, por lo que los delincuentes se bajaron y lo abandonaron. De acuerdo con este relato, quienes seguían la señal del GPS encontraron a la policía a la vuelta.
2: Continuamos informando y muchas

0: Atención a esta información, el SNAI traslada a 106 presos de la cárcel regional de la ciudad de Guayaquil tras detectar riesgos de disturbios. El gobierno ha dispuesto desde ayer jueves 10 de septiembre el traslado de 106 presos que estaban en diferentes centros penitenciarios del país hacia la cárcel regional de Guayaquil tras labores de inteligencia que permitieron detectar que estaban supuestamente vinculados con acciones orientadas a alterar el orden y afectar la seguridad interna. Según el Servicio Nacional de Atención Integral a Personas Adultas Privadas de la Libertad, SNAI, la cárcel regional cuenta con las condiciones de infraestructura y seguridad necesarias para aplicar medidas de control reforzado sobre esta población carcelaria. Además, podrán limitar su capacidad de organización y prevenir acciones que puedan afectar la estabilidad penitenciaria. La institución señaló que esta clase de operativos están enfocados en debilitar las dinámicas del crimen organizado y anticiparse a las amenazas, que es lo principal. La cárcel regional es parte de un complejo de 5 prisiones ubicadas en las afueras de la ciudad de Guayaquil, en el que también está la penitenciaría de Litoral, la más poblada y la más violenta del país. Amigos, y continuamos con otros temas. El ex juez anticorrupción Carlos Serrano fue entrevistado por la cadena Ecuavisa el día de ayer específicamente y analizó la decisión del Consejo de la Judicatura de eliminar la unidad especializada anticorrupción. El ex juez ha manifestado no estar de acuerdo con esta decisión y que se pondría en peligro la seguridad de jueces. Esto es lo que dijo en su análisis.
1: La realización de la unidad no nace exclusivamente con el cambio de un nombre, nace con un proceso estructurado, segmentado y bien organizado desde el inicio, ¿no? Nosotros fuimos 425 postulantes que inicialmente se apuntaron para el concurso, de los cuales salimos 14 en el concurso. Hubo requisitos específicos respecto al conocimiento sobre delincuencia organizada y corrupción. En lo posterior, ya los que pasamos el concurso, también tuvimos un curso de formación inicial donde hubo muchísima exigencia respecto concretamente a los 44 tipos penales que se juzgaban. Luego ya hubo cooperación internacional, salidas al extranjero para poder ampliar nuestros conocimientos, incluso maestrías que la embajada americana nos concedió con becas, etcétera, ¿no? Entonces, en mi opinión, el Consejo de la Judicatura con esta decisión abandona la especialidad del fondo por una especialidad de etiqueta, lo cual no es adecuado para el mandato de la especialización como tal.
2: Doctor, el argumento central de la judicatura es el desequilibrio operativo. Apenas 234 expedientes en 12 meses para 9 magistrados del tribunal frente a despachos ordinarios que están saturados. ¿Esa medición es la adecuada para una unidad de casos complejos? ¿Realmente están tratando de comparar el volumen con la calidad de las resoluciones, la reserva, la protección y su especialización?
1: No, la comparación no es adecuada. De hecho, para ponerlo en palabras comunes, el Consejo de la Judicatura está comparando peras con manzanas, ¿no? Y lo explico. Un caso de delincuencia común generalmente no intervienen muchas personas. Tenemos 1, 2, máximo 3 acusados, tenemos pocos testigos y la audiencia puede evacuarse en un día. En la unidad anticorrupción, evidentemente, eso no ocurre, ¿no? Porque hablamos de criminalidad compleja, hablamos de estructuras criminales que tienen 10, 15, 20, hasta 45 procesados. Entonces, no podemos comparar un caso dentro de la unidad anticorrupción con un caso dentro del resto de unidades. De hecho, Eso se ha dicho desde el inicio, ¿no? Las cifras reflejan algo que no es real. Los jueces de anticorrupción trabajan fines de semana, sábados, domingos. Los abogados que litigan en esas dependencias saben que las jornadas se acaban a las 12 de la noche, 1 de la mañana, porque las audiencias son muy largas.
0: Parte de lo que daba a conocer el ex juez Carlos Serrano, quien está fuera del país precisamente porque recibió amenazas de muerte y fue entrevistado por la cadena Ecuavisa, Carlos Serrano, y ha cuestionado la decisión del Consejo de la Judicatura de suprimir la unidad especializada para el juzgamiento de delitos de corrupción y crimen organizado. Durante esta entrevista, en Ecuavisa, Carlos Serrano sostuvo que la especialización no era únicamente un nombre administrativo, sino que fue construida mediante un proceso de selección y formación específico para atender casos de criminalidad compleja. Según explicó, 425 personas participaron inicialmente en el concurso y 14 fueron seleccionadas. Los jueces recibieron formación sobre los 44 tipos penales que debían juzgar y posteriormente accedieron a capacitaciones internacionales y becas de maestría otorgadas con cooperación de la Embajada de Estados Unidos. Entonces, Carlos Serrano rechazó que la carga procesal de la unidad pueda compararse con la de otras dependencias judiciales. Explicó que los casos de delincuencia organizada pueden involucrar entre 10 y 45 procesados, además de numerosos testigos y audiencias extensas. Por ello, señaló que los jueces anticorrupción trabajaban incluso durante los fines de semana y que algunas jornadas se extendían hasta la medianoche o la madrugada. A su criterio, medir la productividad únicamente por el número de expedientes no refleja la complejidad de estas causas. Pero existe ya el pronunciamiento de la presidenta del Consejo de la Judicatura, Mercedes Caicedo, y ella justifica la decisión del Consejo de la Judicatura de eliminar la unidad anticorrupción. Y lo hizo para la cadena Teleamazonas. Escuchemos lo que dijo.
3: Bueno, primero no eliminamos la unidad anticorrupción en lo absoluto. Lo que hemos hecho es suprimir y luego modificar competencias para pasar de una casa pequeña, un departamento que ya era ineficiente, a un departamento, a una casa mucho más grande que pueda brindar la respuesta a la ciudadanía. Podemos garantizar que los procesos se terminen en tiempo y que no existan incidentes, por supuesto. Es más, la unidad anticorrupción durante el año 2021-2026 ha tenido a su cargo solamente 6.000 causas aproximadamente, de las cuales en su mayoría, 3.000 y pico, son inhibiciones. 400 procesos están en curso aproximadamente, y de esos 400 procesos en curso, durante todos estos años, lo que ha dado respuesta a la ciudadanía, la unidad anticorrupción, en sentencias, es más o menos 100 causas. Es decir, que existen actualmente 400 causas que van a poder ser respondidas de manera clara y de manera oportuna por los nuevos 50 jueces que van a asumir estas competencias.
4: Pero cuando usted dice no hemos eliminado esta unidad especializada, sino hemos suprimido competencias, ¿a cuáles se refiere?
3: A ver, hay quizás un mensaje incorrecto y decimos, bueno, han eliminado la lucha contra la corrupción. El Consejo de la Judicatura eso no lo ha hecho. Es más, recuerden que yo soy la jueza del caso Metástasis. ¿Quién más que yo para luchar contra la corrupción y la criminalidad organizada? Mi convicción no se ha perdido, mi toga sigue estando dentro de mí. Lo que hemos hecho básicamente es identificar que hay una unidad que es un tanto ineficiente, por decir en términos más sencillos. Tiene muy pocos procesos y muchos jueces, cuando en otras unidades tenemos gran cantidad de procesos, lo supera el 100% de su capacidad y tenemos solamente 30 jueces. Entonces, lo que hacemos es fusionar las competencias de ambas unidades, garantizar que ya no sean ni 19 o 21, ni tampoco 30, sino 50 los que den respuesta a lo solicitado por la ciudadanía, a los ámbitos penales, entre estos, crimen organizado y corrupción. Es decir, no hemos eliminado los jueces anticorrupción, los jueces especializados en delincuencia organizada y corrupción, se mantienen, pero han pasado de ser 19 a 50.
4: Ya, y con eso se dice que se busca dar agilidad, pero miren lo que ocurrió. El juez Sebastián Cornejo, luego de esta decisión de la judicatura, decide inhibirse de continuar con el caso Goleada, justamente después de que la judicatura anuncia esto. Entonces, para muchos, la pregunta es cómo se explica esta contradicción.
0: Vamos a escuchar la respuesta de Mercedes Caicedo, presidenta del Consejo de la Judicatura, una vez que culmine esta interrupción breve, porque tomamos del YouTube el audio de esta entrevista realizada en Teleamazonas a la presidenta del Consejo de la Judicatura. Veamos si ahora sí tenemos la respuesta a esta inquietud que la planteaban hoy en la cadena Teleamazonas.
3: Bueno, yo no podría meterme en una decisión jurisdiccional del juez Cornejo. Lo que puedo decir es que durante el año 2021 al 2026 existen aproximadamente 250 y pico de inhibiciones de la Unidad Anticorrupción. Esta no es la primera. Y que durante el año del 2021 al 2026 los jueces anticorrupción no han resuelto en audiencia aproximadamente 2000 y pico de diligencias. Aproximadamente 600 audiencias son fallidas, 500 suspendidas, entre las que también se declaran diferidas. Entonces, no estamos hablando de una situación que ocurre porque se creó o no se creó la nueva fusión de unidades, sino que es una problemática que ha estado ocurriendo desde el año 2021.
4: Ahora, pero la audiencia preparatoria de juicio en este caso queda nuevamente suspendida. ¿Cuándo quizás tendrán nuevamente un juez? ¿Cuándo se sorteará esta causa? ¿Será esta misma semana? ¿Qué nos pudiera decir ante eso?
3: Hasta el lunes de la próxima semana todos los casos ya deberían haber pasado a la nueva unidad y se debe dar respuesta por parte de los jueces que conforman ya esta nueva unidad más grande de 50. Como le digo, Liz, hemos dejado un departamento pequeño y nos hemos cambiado a una casa más grande porque este departamento pequeño nos quedó corto y ahora queremos dar mayor agilidad a los procesos con 50 jueces que respondan.
4: Pero se puede garantizar entonces que así va a ser, que con esta decisión, ampliando a 50 jueces que van a responder, el país va a ver mayor agilidad. ¿Tiene usted un plazo medible incluso para eso?
3: Bueno, el Consejo de la Judicatura garantiza dentro del ámbito de su competencia el control del gobierno y la vigilancia. Es el ámbito jurisdiccional que garantiza la respuesta y es el ámbito jurisdiccional que garantiza, evidentemente, pues, la emisión de sentencias justas.
4: Ahora, yo le decía que esto ha generado el debate y la polémica porque hemos visto el pronunciamiento, por ejemplo, de la relatora de la ONU que decía que los estados deben garantizar las capacidades para estas unidades que han sido creadas, más aún cuando hubo una inversión de por medio, capacitación extranjera de por medio, y ahora pues simplemente se decide traspasar estos jueces a otra unidad ya creada.
3: Probablemente la información no ha sido entregada de manera confiable. Nosotros como Consejo de la Judicatura, entidad oficial que tiene los datos respecto del desenvolvimiento de la Unidad Anticorrupción y los datos que han hecho que tomemos esta decisión, porque se trata de informes técnicos, se tratan de varias resoluciones que empiezan con la declaratoria de emergencia en la función judicial, que empiezan con la aprobación del presupuesto y que finalmente terminan en la decisión ante la criticidad de la justicia de finalmente hacer esta fusión a la Unidad Anticorrupción. Y yo creo que hay más bien es desinformación, y ahí les pido responsabilidad a quienes están desinformando a la ciudadanía y a los organismos internacionales. No se trata de eliminación en lo absoluto, no se han eliminado las competencias de los jueces anticorrupción, no se han eliminado la competencia de los jueces especializados anticorrupción. Es más, los tenemos con jurisdicción en Quito a nivel nacional, es decir, no se ha dejado de lado la lucha contra la corrupción, se la mantiene, y en consecuencia podemos estar prestos a que se nos fiscalice como Consejo de la Judicatura y dar a la ciudadanía la respuesta que requiere. La ciudadanía quiere que sus casos sean resueltos. Eso es lo que está haciendo el Consejo de la Judicatura, optimizar recursos para que el talento humano del Consejo de la Judicatura, de la función judicial, pueda dar respuesta a los problemas de la ciudadanía. No es justo.
0: Mercedes Caicedo, presidenta del Consejo de la Judicatura. Ojalá así sea, de que, al contrario de lo que se está pensando por parte de analistas, sea para dar celeridad a casos que realmente han tenido retrasos. Entonces, lo que esperamos es que sea así como dice la doctora Mercedes Caicedo, presidenta del Consejo de la Judicatura, que más bien se van a agilizar los procesos judiciales. Y ha dicho, no se trata de una eliminación, sino amplían el trabajo con 50 jueces que tendrán que ver con estos procesos anticorrupción. Vamos a ver qué es lo que pasa. El tiempo lo dirá. El tiempo determinará si la decisión fue o no correcta del Consejo de la Judicatura. Mientras tanto, lo que ha sido motivo de análisis es que para designar a los 14 jueces anticorrupción hubo todo un proceso que llegó a costar entre 1.6 y 1.7 millones de dólares. Recursos del Estado que fueron invertidos para un proceso de concurso y selección de los jueces anticorrupción. Y ahora se elimina esta unidad, pero dicho, no es una eliminación de la unidad precisamente, sino que va para 50 jueces que van a manejar estos casos. Y ojalá se vea la celeridad de la que habla la presidenta del Consejo de la Judicatura, Mercedes Caicedo. Una pausa, 12:39 minutos.
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0: Estamos de regreso, 12:41. Y darles a conocer a ustedes, el servicio eléctrico del Ecuador nuevamente a expensas del clima. En diario El Mercurio se da a conocer la lluvia en el país, sobre todo en la zona de las hidroeléctricas, ha comenzado a reducirse y la primera consecuencia que salta a la vista es la disminución de los caudales en la zona del Austro y como consecuencia la reducción del nivel del embalse de Mazar, lo que pone en riesgo la generación de electricidad en el país. A todo esto se suma el hecho de que Colombia, con el objetivo de cuidar sus embalses, ante la inminente llegada del fenómeno del Niño, restringió la exportación de energía, por lo que se ha disminuido la venta de electricidad a Ecuador. Las autoridades ecuatorianas también han emprendido tareas para preservar la energía. La primera fue disponer a los grandes comercios que se desconecten del sistema eléctrico nacional y generen su propia electricidad en horas pico. Además, se advirtió a los grandes consumidores que se les desconectará en el mes de diciembre. Desde el Instituto Nacional de Meteorología e Hidrología, INAMI, prefieren que todavía no se hable de un estiaje, sino de la existencia de anomalías en las precipitaciones. Se evidencia, por ejemplo, que en agosto existió una reducción de las lluvias en la sierra, lo cual se podría agravar en los próximos meses. Raúl Parra, responsable de la Dirección Técnica de la Zona 3 del INAMI, señaló que para los próximos meses existen señales de que se produciría un déficit de lluvias en la Amazonía, principalmente en el centro y norte de la región. Esto podría afectar el funcionamiento de la hidroeléctrica Coca-Cola Sinclair. Se debe tomar en cuenta la presencia del evento del Niño, es decir, el fenómeno del Niño, que actualmente continúa fortaleciéndose y cuya mayor intensidad se prevé hacia noviembre y diciembre, puntualizó Parra. Desde inicios de septiembre de 2026, Alejandro Jaya, consultor en el área de energía renovable, advirtió sobre la reducción de los caudales de hasta 20 metros cúbicos por segundo tras una temporada seca, en la que no llovió en la cuenca del Paute. Esto obligó al uso del embalse de Mazar, que bajó 7 metros sobre el nivel del mar. Eso es lo que se da a conocer. La situación se agravó desde el 6 de septiembre de 2026, cuando las autoridades colombianas emitieron una resolución con la que restringieron la exportación de energía para proteger sus embalses, los cuales también están bajando. Sin la energía de Colombia, entonces, Ecuador se quedó sin 110 gigabytes, lo que obligó al uso del embalse de Mazar. Solo el 7 de septiembre el agua se redujo un metro. Si seguimos así, con 20 días laborables más, y SENACE tendrá que tomar decisiones, advirtió el experto. Sin embargo, para Darío Dávalos, analista de sectores estratégicos, todavía es muy pronto para asegurar que los apagones se producirán en el país en los próximos días, pues el clima está inestable y, por ejemplo, en agosto se produjeron picos de lluvia que alimentaron los embalses. Vamos a ver qué sucede más adelante con el tema de la energía hidroeléctrica para nuestro país. Y a propósito del fenómeno del Niño, el ingeniero Froilán Salinas, coordinador zonal 6 de gestión de riesgos, informó sobre el plan de contingencia ante la inminente presencia del fenómeno del Niño en la región.
6: Evidentemente ustedes están al tanto, el país se declara en alerta roja desde la semana pasada, más o menos. El gobierno nacional ha puesto como, mediante un decreto ejecutivo, como prioridad nacional la atención frente a los efectos del fenómeno del Niño, que hoy está ya activo en nuestras costas. Eso es importante decirlo, ha habido un seguimiento desde hace varios meses con unas acciones progresivas desde el Estado central en virtud de ir anticipándonos a lo que nos puede llegar. Efectivamente, en el Cantón Cuenca nosotros tenemos zonas bastante complejas. Ustedes recordarán que en la declaratoria de alerta naranja, en la que nosotros solicitamos los planes de acción a los gobiernos autónomos descentralizados cantonales, ya se identificaron zonas en el Cantón Cuenca, en las parroquias de Chaucha y Molleturo, como zonas que tienen un impacto muy probable durante el fenómeno del Niño. Ahí hay que ser muy claro. La Secretaría Nacional de Gestión de Riesgos es el ente rector de la política pública. Quienes son responsables de la gestión, administración, ejecución de obras y ejecución de obras de mitigación y control son los gobiernos autónomos descentralizados. Y en este caso es el gobierno autónomo descentralizado del Cantón Cuenca quien, mediante su dirección de gestión de riesgos, que es una de las con mayores capacidades, creo yo, a nivel nacional, en la que está ejecutando tanto las labores de mitigación como las acciones de prevención en el cantón.
7: Ahora, también es de interés público, conocemos pues de que, y hemos visto, hay un histórico de que la red vial del Austro y las zonas productivas sufren cortes severos. ¿Qué tan vulnerables están estos ejes viables principales y qué le dicen los análisis sobre los asentamientos informales en riberas de ríos y zonas de ladera?
6: A ver, hay que ser muy claros. La condición vial de nuestra zona es compleja, no de ahora, es compleja de siempre, ¿sí? Nuestros dos principales ejes viales con los cuales tenemos problemas, la cuenca Molleturo-Naranjal y la cuenca Girón-Pasaje, tienen una exposición alta a deslizamientos y a inundaciones, principalmente a deslizamientos. Son zonas muy inestables. Hay que recordar que en la provincia de La Suay también tenemos cantones dentro de una condición de riesgo muy alto, como son todos los de la cuenca del Jubones, es decir, Girón, Santa Isabel, Pucará y Camilo Ponce Enríquez, que están sobre el eje de la cuenca Girón-Pasaje. De hecho, ahí el Ministerio de Infraestructura está ya realizando, mediante una acción de emergencia que se activó durante meses pasados, un mantenimiento emergente de la vía. Sin embargo, las condiciones propias geomorfológicas por donde atraviesa la vía, muy seguramente tendremos problemas importantes. Sin embargo, en la vía Cuenca-Molleturo-Naranjal, hay un proyecto que está en ejecución. Quienes transitamos por esa vía regularmente vemos gran cantidad de maquinaria que se encuentra haciendo obras de estabilización, obras de limpieza de quebradas, de limpieza de cauces, de quebradas y cunetas, estabilización de zonas importantes. Ahí el gobierno de Daniel Noboa tiene una inversión de alrededor de 20 millones de dólares. Sin embargo, de aquello también será una vía en la cual nosotros tendremos inconvenientes. En el otro tema, vuelvo a recaer, seguimos en deuda en el cantón, todavía no logramos tener una o claros los famosos PDs y OTs, estamos ahí sueltos, no hay un plan de ordenamiento territorial claro y conciso. El anterior que se discutió en esta administración tenía una complicación muy grave que permitía construcciones de hasta 30 metros cuadrados en zonas de alta vulnerabilidad. Esto es gravísimo. Eso es gravísimo y es un tema que esperemos que ya en el transcurso de los próximos meses a la administración que le toque gestionar la ciudad entienda claramente, claramente que no podemos seguir creciendo en la ciudad de Cuenca justificando la expansión urbana en zonas de alta vulnerabilidad a movimientos de masa e inundaciones.
7: En general, licenciado, los planes nacionales que vienen, como usted bien manifiesta, ¿no? Vienen gestándose. Estos requieren de una bajada efectiva a territorio. ¿Cómo califica la respuesta y el nivel de articulación preventiva que tienen pues los municipios y prefecturas de la región?
6: Bueno, puede resultar vanidoso decir desde nuestra parte, yo siempre pongo el ejemplo de lo que ha sucedido en nuestra zona, ¿no? Independientemente de las condiciones circunstanciales, la articulación que se tiene a nivel del gobierno central con el tema de los gobiernos seccionales, provinciales o cantonales, además ha resultado en que podamos llegar de manera eficiente a la fase de respuesta de las personas. ¿Sí? La Secretaría Nacional de Gestión de Riesgos mantiene adecuadas coordinaciones con todos los gobiernos provinciales y con todos los gobiernos municipales. No hemos tenido problemas en eso, sabiendo las diferencias, ¿no? Nosotros ya en la parte nuestra, desde el gobierno central, tenemos una estructura fuerte, sólida. Hoy la Secretaría Nacional de Gestión de Riesgos, la Coordinación Zonal 6, mantiene una logística importante, todos nuestros nuestro sistema logístico, vehículos, los sistemas financieros que son importantes. Hoy estamos en una fase importante de repotenciar nuestra bodega logística de primera respuesta en la zona. Mantenemos y vamos a estar preparados para hacer esa primera lanza de atención. Es decir, ya ha sucedido, por ejemplo, cuando sucede en Camilo Ponce Enríquez, la Secretaría Nacional de Gestión de Riesgos, previa coordinación con los gobiernos autónomos descentralizados. Yo esto quiero ser claro. Nosotros no podemos entregar una sola caja de asistencia humanitaria si es que no hay el levantamiento de evaluación de inicial de daños de los municipios. Por normativa legal, hay un impedimento legal. Los municipios tienen y están en la obligación de, con sus equipos en territorio, levantar la información. Y nosotros tenemos la obligación de atender en menos de 72 horas a los requerimientos que tengamos.
0: El ingeniero Froilán Salinas, coordinador zonal 6 de gestión de riesgos, haciendo referencia al plan de contingencia para el fenómeno de El Niño. Y ha dicho algo importante en esta entrevista, en la primera emisión de Más Noticias. Como ustedes acaban de escuchar, los municipios deben tener levantada toda la información para el momento en que se requiera la ayuda, en este caso de gestión de riesgos. Y si todo está debidamente establecido y ordenado, gestión de riesgos tendrá 72 horas para atender los pedidos de los gobiernos locales. Por lo tanto, es indispensable que los municipios tengan todo listo en cuanto al plan de contingencia por el fenómeno del Niño. 12 horas 52 minutos. Breve pausa.
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0: 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Amigos, continuamos con las informaciones más destacadas en este mediodía. Y antes de finalizar, Estados Unidos conmemora 25 años de los ataques o los atentados del 11 de septiembre con eventos en Nueva York y Washington. Este viernes 11 de septiembre de 2026, Estados Unidos conmemora 25 años de los atentados terroristas de Al Qaeda en 2001, que dejaron casi 3.000 muertos. La jornada estará marcada por ofrendas florales, banderas a media asta, vigilias, momentos de silencio y la lectura de los nombres de las víctimas. El aniversario ocurre un cuarto de siglo después de que cuatro aviones comerciales fueron secuestrados y utilizados para atacar el World Trade Center de Nueva York, el Pentágono cerca de Washington y un campo próximo a Shanksville, en Pensilvania. La ceremonia principal en Nueva York se realizará en el Monumento Nacional del 11 de septiembre, donde familiares leerán los nombres de las personas que murieron durante los ataques y se respetarán pausas de silencio vinculadas con la ceremonia de los hechos. Este año se incorporará por primera vez un momento de silencio para recordar también a quienes enfermaron y fallecieron posteriormente tras estar expuestos al polvo tóxico provocado por el derrumbe de las Torres Gemelas. En Washington, el presidente Donald Trump tiene previsto participar en el acto conmemorativo del Pentágono, mientras que el vicepresidente J.C. Vance asistirá al homenaje de Nueva York. Otros funcionarios acudirán al Monumento Nacional del vuelo 93 en Pensilvania. Las actividades se van a extender a diferentes lugares de Estados Unidos para recordar esta fecha, cuando casi 3.000 personas, por el fanatismo, por la crueldad, pues fallecieron en estos atentados en las Torres Gemelas en Washington y el Pentágono. Es algo que quedó marcado para siempre en la historia de los Estados Unidos y del mundo. ¿Y qué decir de las guerras, como la que se vive en Medio Oriente? Miles de víctimas también. La guerra entre Rusia y Ucrania, la invasión de Rusia a Ucrania. Miles de víctimas. Ahora la guerra en Irán. Israel en la Franja de Gaza, miles de víctimas, miles y miles de víctimas que también merecen momentos de silencio. Gracias, amigos, un buen fin de semana.
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12: Amigos cómplices, muy buenas tardes, bienvenidos, un gusto compartir con ustedes esta emisión de nuestro programa Fusión, ya en viernes 11 de septiembre de 2026. Desearles de corazón que tengan una tarde fantástica, un excelente fin de semana. Gracias siempre por escucharnos, por estar en sintonía de nuestra estación. 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De esta manera estamos iniciando nuestro programa Fusión. Hoy vamos a tener, sí, nuestro espacio de los viernes, consultorio jurídico junto al doctor Paulo Gárate. Y por acá tenemos el tema que hoy vamos a abordar con el doctor: cómo reformar y organizar un condominio para garantizar una efectiva convivencia. Este tema vamos a analizar con el doctor Paulo Gárate a partir de las 2 de la tarde, 14 horas. Estén atentos. Para cualquier consulta, pregunta, ustedes podrán escribirnos, enviarnos sus mensajes de audio, como ustedes prefieran, a través del 0999-703000. De igual manera, les invitamos para que durante el diálogo con el doctor Paulo Gárate se comuniquen. Podrán hacerlo al 2811-997 o a través de nuestras cuentas en redes sociales. Una vez más, bienvenidos. Gracias por permitirnos acompañarles en esta mitad de la jornada. Vamos a empezar con muy buena música. Soy Marlene Vintimilla, me quedo con ustedes hasta las 16 horas, 4 de la tarde en Fusión.

0: Y antes de irnos a la pausa, les recordamos que más adelante, desde las 14 horas, estaremos con nuestro consultorio jurídico junto al doctor Paulo Gárate. Hoy hablaremos sobre cómo reformar y organizar un condominio para garantizar una efectiva convivencia. Estén atentos a este tema y cualquier consulta, ustedes pueden escribirnos o pueden llamarnos durante la entrevista, durante el diálogo con el doctor Paulo Gárate, o enviarnos sus mensajes, ya sea de texto, mensajes de audio, como ustedes prefieran, al 09997030000. Todas las consultas estaremos compartiéndolas en nuestro espacio de los viernes, consultorio jurídico junto al doctor Paulo Gárate.
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0: Seguimos compartiendo buena música, son las 13:39 y queremos enviar un saludo muy especial de cumpleaños para Juan Emilio González Coronel. Juan Emilio, le enviamos un fuerte abrazo desde Cómplice FM y este saludo en especial de su abu, de su abuelita, que le ama con todo el corazón, que se siente muy orgullosa de él, que es un chico maravilloso. Así nos estaba contando la abuelita de Juan Emilio González Coronel, y desea de todo corazón también que Dios le siga bendiciendo, que le bendiga en su camino. Así es que felicidades al cumpleañero Juan Emilio González Coronel. Que sea un maravilloso día de cumpleaños, que Dios pues le cumpla el mayor anhelo de su corazón. Este saludo va en especial de su abu, de su abuelita que le ama con todo el corazón.
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0: La 1:46, vamos a hacer una pausa y de regreso estaremos en pocos instantes, amigos oyentes, ya con nuestro segmento de los viernes, consultorio jurídico. Estaremos luego de la pausa con algo más de música y enseguida estaremos también ya dando el espacio para el doctor Paulo Gárate, quien estará acompañándonos hoy a partir de las 14 horas. Y hoy vamos a hablar de cómo reformar y organizar un condominio para garantizar una efectiva convivencia. Estén pendientes de este tema que lo estaremos analizando con el doctor Paulo Gárate a partir de las 2:00 p.m. en nuestro consultorio jurídico.
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2: Estas son las noticias más importantes en esta última hora. Les damos a conocer, amigos oyentes, precio de gasolina en Ecuador desde este 12 de septiembre. Entrará en vigencia el nuevo precio de la gasolina. El gobierno ya había anticipado en cuánto se comercializará la Extra, la Ecopaís y el diésel. Los precios de los combustibles en Ecuador cambiarán este 12 de septiembre. Este mes las gasolinas Extra, Ecopaís y diésel tendrán nuevamente una disminución con respecto al mes anterior, según anticipó el presidente Noboa. En cambio, en el caso de la gasolina Super se espera un incremento en su precio, según prevé el gremio de las gasolineras. Los precios de las gasolinas en Ecuador, que rigen desde mañana hasta el próximo 11 de octubre, quedan de la siguiente forma: gasolinas Extra y Ecopaís de 85 octanos pasa de $3.24 a $3.21 por galón. Diésel Premium bajará de $3.18 a $3.15. Se trata de una disminución de 3 centavos con respecto a los precios vigentes en agosto. Es la tercera reducción consecutiva de los precios, lo informa el portal Primicias. Y desde la cadena Ecuavisa en Quito, propietaria de casa estaba en funeral de su esposo cuando ocurrió un incendio de su vivienda. Una vivienda quedó prácticamente destruida tras un incendio estructural registrado ayer en el sector de Zabala, al norte de Quito. La emergencia fue reportada alrededor de las 18:20 en la intersección de las calles de Los Arrieros y Flamencos, hasta donde acudieron equipos del Cuerpo de Bomberos, Policía Nacional y Agencia Metropolitana de Tránsito. La propietaria de la vivienda, una adulta mayor, identificada como Susana, no se encontraba en el inmueble cuando comenzó el fuego. Ella había viajado a la Amazonía para llevar las cenizas de su esposo, quien falleció a causa de cáncer de piel. Mientras se encontraba allí, recibió una llamada en la que le informaron que su casa estaba en llamas. De acuerdo con información del Cuerpo de Bomberos de Quito, durante la emergencia se registraron 3 detonaciones relacionadas con tanques de gas que se encontraban en el interior del inmueble. Un adulto y 2 niños fueron evacuados de la vivienda y recibieron atención, mientras que los equipos de emergencia realizaron labores para controlar el fuego. Así lo reseña esta información la cadena Ecuavisa. Son las 2:03. Hasta aquí nuestro microinformativo de más noticias.
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2: Bienvenidos a nuestro consultorio jurídico en este día viernes 11 de septiembre, y le damos como siempre la bienvenida al doctor Paulo Gárate, con quien hoy vamos a hablar sobre cómo reformar y organizar un condominio para garantizar una efectiva convivencia. Doctor, ¿qué tal? Buenas tardes, bienvenido.
3: Muy buenas tardes, Marlene, un saludo fraterno como siempre a todas y a todos. Parece que el como siempre ya está muy interrumpido últimamente por las vacaciones. Por asuntos de carácter laboral. La semana anterior tuve una acción constitucional a la hora del programa, así que me fue muy difícil acompañarles en el espacio, pero
2: le comprendemos.
3: Con energía renovada, con ganas de poder compartir con nuestros amigos oyentes, así que el día de hoy, como pago de esa deuda, vamos a atender todas las inquietudes que sean propuestas. Si quieren, si tienen algún tema en particular que quedó de de programas anteriores, pendientes, escríbanos al chat
2: de la cómplice.
3: De la cómplice, y vamos sin duda alguna resolviendo esas inquietudes, y de paso pues vamos abordando esta problemática que se enfoca en los emprendedores, o para los emprendedores, para los constructores, y para que se pierda ese temor muchas veces de poder planificar y organizar un condominio o reformar las condiciones de ese condominio. Vamos a analizar qué aspectos deben observarse, qué requisitos se deben cumplir y cuándo tengo yo la garantía de que esa reforma tiene ya un efecto jurídico ante los copropietarios.
2: Bueno, entonces, invitados nuestros amigos oyentes a escribirnos. Yo por acá tengo ya unos mensajes que nos habían llegado, doctor, y quedaron pendientes, sobre todo porque la semana anterior, pues nada, nos quedamos con los churros hechos.
3: No, ya sé cuál es el primer mensaje. ¿Por qué se va de vacaciones justo cuando yo vuelvo? O sea, usted, yo vengo y usted se va.
2: No, más bien, a mí me preguntaba en la semana anterior, un amigo oyente me dice, ¿qué pasó que no le escuchó al doctor Gárate? ¿Otra vez se fue de vacaciones? Y yo digo, no, ¿por qué tendría que irse de nuevo? ¿Quién le ha dicho que puede irse de nuevo? ¿Quién le ha dado permiso para que se vaya de nuevo de vacaciones? Digo, no, digo el doctor, digo, ya lo he mencionado, digo, tal vez usted no me escuchó, pero lo dije. El doctor hoy día tenía una audiencia y justo fue a la hora del programa, entonces ya le fue imposible.
3: Pero mire usted que la envidia gana, ¿no? De envidia gana, porque yo llegué de vacaciones y le dije, mire, me pasé maravilloso, y me dijo, no, yo también me voy de vacaciones. Así que quien tiene la culpa de estos próximos 15 días sin el programa es la señora Marlene Vintimilla. Por favor, que quede
2: registrado.
3: Eso certificado el día de hoy en el programa.
2: Qué horror, doctor. Bueno, todos nos merecemos unos días de descanso ya, pues, pero aquí estoy. Y hasta el último día de que tengo que trabajar, cumplir con mi trabajo.
3: Bueno,
2: y estoy con buena actitud además.
3: Bueno, se merece las vacaciones. Solo por eso voy a...
2: Le perdono.
3: A respirar un poco y decir, bueno, voy a nuevamente entrar en pausa, pero ya. No, anhelo de todo corazón, Marle, que disfrute de estas vacaciones.
2: Gracias.
3: En realidad se merece. Sé que nuestros amigos oyentes también le comprenden.
2: Así es, en realidad ya toca mismo hacer una pausa. El cuerpo ya lo pide.
3: Sí,
2: ya no
3: sí,
2: sé cómo
3: sí.
2: He madrugado estos días. Créanme. Bueno, Doc, vamos a compartir un poco los mensajes que nos han quedado rezagados antes de adentrarnos un poquito más en el tema, ¿le parece? Porque nos habían pedido,
3: acuerdo,
2: por
3: sí,
2: favor,
3: sí.
2: Que se consideren estos mensajes de no me van a colgar viva.
3: Está bien.
2: Sí, listo, Doc, gracias. Nos decían buenas tardes, señores de Radio Cómplice, deseándoles siempre muchos éxitos en las programaciones que realizan diariamente. Un saludo al doctor Gárate. Y bueno, mil disculpas por salir del tema. Quisiera realizar esta pregunta. Sabe que tenemos una herencia de muchos años y no hemos podido arreglar porque una sobrina, hija de una hermana fallecida, se opone. Tenemos, dice, ahora personas que nos quieren comprar y ella manifiesta que no quiere vender la parte de ella. Todos los herederos, incluso hermanos de ella, desean que se venda y ella no quiere. Por favor, doctor, quisiera que nos indique si se puede realizar la venta de alguna manera. Y bueno, nos dice, gracias Marlene por dar lectura a mi mensaje, por favor ayúdennos.
3: A ver, en materia de herencia, siempre el tema procesal realmente marca un debate en la tramitación en nuestro sistema que molesta a la ciudadanía porque toma demasiado tiempo. Primero porque cuando yo elaboro la posesión efectiva de bienes a través de la cual justifico que tengo la calidad de heredero y con esta posesión efectiva de bienes asumo la administración de los bienes del causante, los que quedaron de la herencia, lo que hago es tomar una posesión de un derecho, pero no necesariamente tengo ya la titularidad sobre el bien como cuerpo cierto, porque existen varios copartícipes en este caso como herederos que fueron de quien falleció. Lo ideal es que todos se pongan de acuerdo y vendan. Eso es lo ideal.
2: Pero en este caso.
3: En este caso hay una oposición, por lo tanto, la ley le obliga a iniciar el proceso de inventario, que es un proceso voluntario a través del cual cualquier heredero puede requerirle a un juez que enliste los bienes que formaron parte de la herencia.
2: ¿Cómo es esto? Exactamente.
3: Si fallece mi padre, yo lo que hago es indicarle al juez que frente al fallecimiento mi padre dejó una casa, dejó cuentas, dejó liquidaciones por cobrar, dejó inversiones en plazo fijo, voy detallando cada una de ellas, tuvo obras de arte, tuvo bienes muebles, inmuebles, hay gente que incluso pide el inventario de las cucharas que fueron de plata, etcétera, etcétera.
2: Tanto así.
3: O sea, usted puede. Increíble. Puede llegar a complicar tanto el inventario por cosas tan pequeñas, muchas veces simplemente con el ánimo de crear conflicto, porque a veces las emociones son las enfrentadas, no la norma, sino la situación emocional y conflictiva, dada la posición que tiene cada uno de los herederos, porque a uno le dieron gusto, a otro no le dieron gusto. Exacto. Uno se queja de que tú no apoyaste a papá, el otro que yo sí lo apoyé, que yo estuve toda la vida, que yo me merezco más. Y todas esas posiciones, que en la gran mayoría de los casos son emocionales, no permiten alcanzar un acuerdo. Como usted en el proceso voluntario tiene la opción de que uno de los herederos se oponga al inventario, y puede oponerse al inventario porque tiene conflicto en la propiedad. Puede oponerse al inventario porque existieron bienes que no se incorporaron al enlistamiento que está usted proponiendo al juez. Y mire usted que del proceso voluntario, que ya por sí es un poco complejo, que dura entre 3 meses y 6 meses, en el mejor de los casos, ese proceso voluntario se puede volver o sumario u ordinario, dependiendo del tipo de reclamo. Si es que yo tengo que hacer una oposición a cierta parte del inventario relacionado, por ejemplo, con bienes muebles, yo voy a abrir un proceso sumario o en cuanto al derecho. Pero si es que quiero realizar una reclamación porque ya no forma parte de la herencia una casa, porque esa casa ya me dieron en donación y están queriendo inventariarla para que después forme parte justamente de la masa hereditaria, yo inicio una tercería excluyente de dominio, que es un reclamo de la propiedad para que salga del inventario que ha sido propuesto. Para que se entienda más aún, un ejemplo claro. Tengo el caso de una familia que tuvo una hacienda, y esta hacienda que está en Santa Isabel tenía como 20 hectáreas. Y quienes eran los titulares fallecieron hace 30 años, Marlene.
2: ¡Qué bárbaro!
3: Y los herederos empezaron a tomar posesión de muchos espacios, de muchos espacios
2: de la amplia,
3: de la
2: propiedad,
3: amplia, claro, propiedad que estaba en esta hacienda. Muchos de ellos demandaron la prescripción adquisitiva de dominio y otros obtuvieron en su momento una adjudicación de la Subsecretaría de Tierras porque eran terrenos en conflicto. Los herederos entonces que se enteran o que plantean el inventario dicen: mire, yo quiero que se inventaríe toda la hacienda. Y por ahí aparece un heredero, dice: mira, pero han pasado ya 30 años, yo he estado en posesión ininterrumpida y pacífica, he realizado actividades de señor y dueño, demandé la prescripción y obtuve una adjudicación por parte de un juez, por lo tanto, esa partecita no debe ser integrada al enlistamiento de bienes que perteneció a nuestro padre, a nuestra madre. Y claro, para que eso se resuelva pasa a un juicio ordinario. ¿Sabe cuánto dura un juicio ordinario? Actualmente, con la agilidad que tiene nuestro sistema, 3 años.
2: Uy,
3: con
2: Dios.
3: Con suerte, solamente.
2: O sea, si es que es ágil, sí, 3 años.
3: Con agilidad total, 3 años. Pero debo decirlo, yo llevo casos que se encuentran actualmente en casación, 5 años ya.
2: ¿Tanto tiempo?
3: Sí, 5 años y no se han resuelto. Y en materia contenciosa administrativa, he debido esperar muchas veces 7 años aproximadamente, en algunos casos. Es preocupante.
2: Increíble.
3: La falta de celeridad, la falta de atención, la crisis que vive el sistema de justicia y, claro, decepciona a todos quienes ejercemos el derecho someternos a un proceso que es extremadamente lento. Hoy pasamos una audiencia, por ejemplo, en la mañana, de un juicio que estuvo programado desde el año anterior.
2: Y ya estamos casi a fin de año 2026.
3: Sí, desde el año anterior se planificó la audiencia. Y ahora solicitamos una nueva audiencia y probablemente esa audiencia, bueno, por ventaja, el juez empático también con las circunstancias que estamos pasando, está buscando el tiempo más cercano. Pero el tiempo más cercano no es menos de un mes. Sí. Entonces, la celeridad del proceso de inventario puede alargarse con un ambiente conflictivo, en primer lugar, por la espera, y puede alargarse por la falta de celeridad del sistema de justicia. Y recién voy a aprobar el inventario. Y después del inventario tengo que tener el proceso de partición.
2: Imagínese.
3: Nuestro amigo oyente me dirá, ya con todo eso, mejor no hago nada.
2: Exacto. Claro,
3: pero tiene que hacerlo, porque de lo contrario quedan en indivisión los bienes y es un problema.
2: Y no sirve de nada igual.
3: Siempre
2: hay nadie sale beneficioso.
3: Correcto. Siempre hay que dar el primer paso, Marlene. Y el primer paso es el inventario, si es que esta persona no quiere. Luego del inventario, teóricamente, al menos en la celeridad que da el sistema de partición, en la partición el juez tiene la obligación de decirle a las partes procesales, a ver, ¿pueden dividirse sí o no? Si los participantes de la audiencia, que son los herederos, dicen no podemos dividirnos porque no es posible o no queremos, perfecto. Vamos a hacer un sorteo. ¿Quieren hacer un sorteo? ¿Tampoco queremos hacer un sorteo porque yo quiero que a mí me dé la casa de mamita? Bueno, no hay acuerdo, no cabe el sorteo, va a remate. Y con el remate, el juez dispone la venta en pública subasta y en función de esa venta toma el valor que corresponde a cada uno y le adjudica a cada uno de manera directa. Ese es legalmente el proceso. Parece sencillo, debería ser rápido, pero hay años de juicios de partición por todos los incidentes que se pueden presentar. En definitiva, no disfruto ni dejo disfrutar. Es un conflicto. Por ello, siempre prefiero los malos acuerdos en los juicios de partición que los buenos acuerdos o los buenos juicios aparentemente justos. Al final todos pierden. ¿Qué pueden hacer? Yo puedo vender los derechos y acciones. Y ha sucedido, porque el hecho de que no tenga un cuerpo cierto no implica que no tenga derechos. Tengo derechos y acciones hereditarios. El Código Civil permite la transferencia de los derechos y acciones hereditarios y la cesión de estos derechos de sucesión. Entonces, ha pasado, por ejemplo, que si bien es cierto, yo no puedo tener la escritura pública a mi nombre, le vendo a una persona y le digo, mire, ¿sabe qué? Voy a venderle más económico, pero yo soy dueño del 90% de los derechos y acciones y hay un heredero que tiene el 10% de los derechos y acciones. Le transfiero los derechos y acciones, tome usted posesión y pelee usted con esta persona. En esos casos suele en algunas circunstancias muy particulares suele presentarse que el que ya queda con el 10% se ve perdido porque ya no tiene con quién pelear. Y el que compra, como no tiene vela en el entierro, como se suele decir respecto de los problemas emocionales, lo único que le dice es, verá, entre los dos lo único que cabe es la partición. Porque conmigo no va a pelear emocionalmente. Así que o me vende usted o me compra usted.
2: Claro,
3: y
2: es una de dos.
3: Y yo pongo el precio. Y ese tipo de circunstancias, por ejemplo, han motivado muchas veces de que se agiliten las resoluciones. Claro que puede darse el caso que la persona diga no lo va a vender. Pero tampoco esa persona puede ocupar, es el dueño del 10%. Claro. O puede ir y molestar, sí, porque es dueña del 10%, pero como el otro ya está en actos de posesión, es muy difícil.
2: Ahora que usted menciona esto, justo nos llega un mensaje mientras usted explicaba y daba la respuesta a nuestra amiga o amigo oyente que nos había escrito este amplio mensaje. Doctor, nos dicen hoy, buenas tardes, Radio Cómplice, doctor Gárate, ¿en qué consiste la venta de derechos y acciones? ¿Cuáles son las ventajas y las desventajas?
3: A ver, cuando usted vende derechos y acciones, vende un derecho real, no vende un cuerpo cierto. Voy a poner un ejemplo ilustrativo para que se... Claro que puede darse el caso que la persona diga no lo va a vender. pero tampoco esa persona puede ocupar, es el dueño del 10%. Claro. O puede ir y molestar, sí, porque es dueña del 10%, pero como el otro ya está en actos de posesión, es muy difícil.
2: Ahora que usted menciona esto, justo nos llega un mensaje mientras usted explicaba y daba la respuesta a nuestra amiga o amigo oyente que nos había escrito este amplio mensaje, doctor, nos dice...

sus derechos y acciones que tenía en una sociedad conyugal. ¿Puede vender estos derechos y acciones? Puedo vender, vendo los derechos y acciones. Transfiero el 50% de los derechos y acciones. Lo que a mí me corresponde. Pero eso no me habilita para yo llevarme el vehículo. O para utilizar solo yo el vehículo, o que el nuevo comprador utilice por sí solo el vehículo en virtud de que le estoy vendiendo un derecho. Y ese derecho es real, no estoy comprando todo el vehículo. En el caso de las herencias es igual. Se pueden vender derechos y acciones, pero no puedo singularizar ese derecho porque ese derecho es un derecho real. En una analogía informática es un derecho virtual, que no sé en qué parte está, pero sé que lo tengo. Sí. Pero no se puede, a través de los derechos y acciones, hacer divisiones del terreno. Porque equivocadamente, hay herederos que tienen 10.000 metros del terreno, se ponen de acuerdo entre todos los hermanos, y se dividen ese terreno en 5 lotes de 2.000 cada uno, y se hacen autoventas de los derechos y acciones, y colocan una palabrita que de hecho no está en la ley ni faculta la división. Dice, derechos y acciones singulares. Pero es un absurdo. Son derechos y acciones. No puedo singularizar, porque para ello tengo que aplicar las disposiciones del COTAD. Y el COTAD determina que el único ente regulador que tiene que autorizar una división en suelo urbano y también ahora con extensión al suelo rural, el único que puede autorizar es el gobierno autónomo descentralizado de esa jurisdicción. Ya no puedo yo simplemente hacer un desmembramiento como se hacía hace años con las famosas parcelaciones agrícolas que constaban en algunas escrituras públicas y vendo desmembrando de un cuerpo de terreno de mayor extensión un cuerpo cierto bajo los siguientes linderos. Porque hace muchos años se tomaba esta redacción como legítima, porque en ese entonces era legítima. Se facultaba, se permitía que los terrenos rurales que no estaban regularizados, que no estaban bajo la competencia de los GAD, pues puedan autodeterminarse en cierta forma. No había lote mínimo, por ello es que hay un desorden en la planificación muchas veces en el campo rural. Pero cuando estos ya pasan al área urbana, ya necesitan una autorización. Además, porque la LOTUS establece un beneficio para el GAD municipal. Es la participación municipal. Porque toda persona que se beneficia de una lotización, toda persona que se beneficia de una planificación de división, tiene también un deber para con el Estado, un deber para con la comunidad, que es aportar algo de ese beneficio para área comunitaria. Y no porque se le ocurre al GAD municipal quitarle terreno, no, sino porque por un principio de proyección arquitectónica, de ornato, de equipamiento urbano, cada sector debe irse consolidando con espacios que permitan un buen vivir. Imaginemos entonces, voy a colocar la Ciudadela Tomebamba. Si en la Ciudadela Tomebamba, para que ustedes ilustren en su mente lo que puede suceder, si en la Ciudadela Tomebamba resulta de que son todos herederos, y varios herederos de diferentes familias toman la decisión de autodividir, pero no dejan vías. Toman la decisión de autodividir, pero no dejan parques. No dejan espacios de circulación, no dejan retiros de los márgenes del río. Claro, sería un caos. Por eso es importante que en las parcelaciones, en las divisiones, en las lotizaciones, en las propiedades horizontales que se ejecutan, exista una participación comunitaria. Y en esa participación comunitaria, el GAD, de acuerdo a la necesidad del sector, dice, bueno, voy a colocar aquí un parque para que todos lleguen y compartan. Voy a habilitar vías de 8 metros para que todos puedan acceder a sus viviendas de manera digna y colocar ahí alcantarillado, colocar ahí los postes de energía eléctrica.
voy a planificar acá un salón comunal para

0: garantizar el derecho de asociación de la comunidad. Uh-huh. Y así sucesivamente vamos generando equipamiento urbano. Muchos entonces tratan de evitar aquello con las famosas ventas de derechos y acciones singulares. Y permanecen así muchas veces con esas escrituras. Ahí construyen sus casas y cuando alguien ya fallece, presentan una demanda y dicen, no se han dividido, así que también tengo derecho en esa casa. Sí. Conclusión, la venta de derechos y acciones se puede ejecutar si usted adquiere un derecho real, pero jamás le otorga un título respecto de un área singular como cuerpo cierto. Así que mucho cuidado con ese tipo de compras.
1: Muchísimas gracias, doctor Gárate. Momento de hacer una cortísima pausa y enseguida volvemos con más de nuestro consultorio jurídico.
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1: Continuamos aquí en nuestro consultorio jurídico y bueno, antes de seguir con las preguntas que nos siguen ingresando a nuestra línea celular, de las cuales ya vamos a ir dando lectura rápidamente, doctor, y esto en base a también a una inquietud, unas inquietudes que recibimos acá en nuestra estación y por eso queremos abordar rápidamente alguna guía que podemos mencionar de cómo podemos reformar y organizar un condominio para garantizar una efectiva convivencia. ¿Qué podríamos decir en términos generales como para una guía de quienes nos estaban haciendo la consulta sobre este tema?
0: Habitualmente cuando uno planifica un condominio puede tener al menos tres escenarios. El primer escenario, que yo pretenda hacer una construcción nueva, en cuyo caso el constructor requiere presentar al GAD municipal, específicamente a la Dirección de Control Municipal, un reglamento con un cuadro de áreas, los planos aprobados, definiendo en ellos la densidad constructiva que va a ejecutar y sobre todo cuál es el porcentaje que cada unidad exclusiva va a tener al momento en que sea aprobada la propiedad horizontal o PH. Si es que eso se da, el reglamento que sea aprobado es el que rige al condominio y nace con esa figura. Uh-huh. El segundo escenario, el condominio ya está constituido, ya el reglamento me lo dejó el constructor y por lo tanto eso lo tengo que aplicar. ¿Qué tengo que hacer para la reforma? La asamblea de copropietarios tiene que convocar a una sesión. En esa sesión, para que se reforme el reglamento, tiene que haber el voto de las dos terceras partes de los copropietarios, no de los asistentes. Y si se pretende, por ejemplo, una reforma que vaya encaminada a cambiar la estructura, a incrementar obras, a cambiar la naturaleza de los bienes comunales, se requiere el 75% de la copropiedad y además también se necesita que el GAD municipal lo autorice. Y el tercer escenario, tengo como vecino a otro condominio y queremos entre los dos condominios incrementar las áreas comunales. Hablemos de que se construyó una torre de edificios que lo vamos a denominar A, luego otra fecha se constituyó una torre de edificios que lo vamos a denominar B, y resulta de que todos los vecinos ven la necesidad, por ejemplo, de unir un área verde con el propósito de mejorar las condiciones de acceso, servidumbres de tránsito o simplemente hacer más grande el área comunal. ¿Pueden estas dos torres, siendo lotes diferentes, unirse? Sí, se puede. Se puede a través de un trámite, en primer lugar, de unificación de lotes. Para que eso opere, tiene que haber la autorización de la Asamblea de Copropietarios de cada una de las torres. ¿Con qué porcentaje? Con el porcentaje del 75% de la copropiedad. Se presenta la Dirección de Avalúos y Catastros. Catastros realiza la resolución de unificación de lotes condicionada a la reforma de la propiedad horizontal. Con esa condición, una vez que se presente a la Dirección de Control Municipal autoriza la unificación y, previa inscripción en el registro de la propiedad de la unificación, se autoriza la PH y la PH se inscribe en el registro. Habitualmente, siendo concretos, en base a todas las consultas que están llegando, Marlene, ese es el plan o los pasos que nosotros tenemos que seguir para reformar una propiedad horizontal y darle incluso categorías o destinos diferentes, porque en ocasiones la gente que está en los locales comerciales se pregunta, ¿por qué a mí me hacen pagar los ascensores? ¿Por qué me hacen pagar las áreas del rooftop si yo no estoy utilizando? Entonces, paga cuando no hay clasificación por bloques. Y ahí, por ejemplo, amerita una reforma para que los locales comerciales se consideren como un bloque y así solo paga las áreas que usa. Uh-huh. En cambio, que los que habitan internamente tienen otro bloque y en función de ese bloque administran y pagan lo que ellos internamente usan.
1: Perfecto.
0: Se puede también planificar entonces una reforma para que la categorización sea por bloques y no integral.
1: Perfecto, doctor. Muchísimas gracias. Era importante dar esta guía rápida en razón de quienes estaban pendientes justamente del tema de la organización de un condominio. Y bueno, vamos a seguir con las preguntas porque tenemos un montón. Así es que vamos a tratar de responder a todas ellas. Nos dicen buenas tardes, doctor Gárate, Marlenita. Teníamos una hermana que no tuvo descendencia y tenemos un medio hermano. ¿Cuál es el porcentaje que le corresponde a él?
0: Bueno, el hecho de que sea medio hermano no significa que no sea hermano. Es hermano.
1: Es hermano, a la final.
0: Es hermano, o sea, para la ley es hermano. No hay nada en el Código Civil que diga si es medio hermano, tiene derecho a media herencia, no. Como la hermana no tenía descendencia, vamos nosotros a analizar, en primer lugar, la prelación o la jerarquía en el derecho. Primero, es la ascendiente. Si es que el día de hoy yo fallezco, que Dios quiera que no pase por mucho tiempo.
1: Sí.
0: El primer derecho es para mis hijas, descendientes.
1: Sus descendientes, ¿ya?
0: Si es que alguna de mis hijas no está, pero tuvieron su descendencia, el derecho va hacia mis nietos. ¿Sí? Pero si es que no tengo hijas y tampoco tengo nietos, el derecho se vuelve ascendente, hacia los padres. ¿Quién sabe? A lo mejor viven los abuelos.
1: Claro.
0: Difícil, pero puede darse.
1: Puede darse.
0: Pero no tengo padres, no hay abuelos, el derecho es colateral. Y el colateral va por afinidad, primero el cónyuge. Y el segundo derecho colateral es consanguíneo, los hermanos. Si no hay cónyuge, van los hermanos. Si no hay hermanos, pasan los sobrinos. Y cuando el sobrino hereda, el Estado tiene una parte. ¿De acuerdo? Entonces, con este esquema, es muy fácil saber cuál es mi derecho. Si es que son dos hermanos o tres hermanos y uno de ellos falleció, la cuota de ese hermano pasa a los sobrinos. Y como tienen esa calidad, hay que contar de esa partecita. Digamos que el hermano tuvo el derecho al 30% y de ese 30% son dos hermanos, de los que pasarían a ser en la práctica los sobrinos, ¿no? De esa, exacto, descendencia, los sobrinos, el Estado entra como uno más, como si fuese un hijo más de la persona que falleció como hermano, y tendría en consecuencia en la tercera parte, o el 25%, perdón, de esa cuota, porque eso es lo que establece el Código Civil para efecto de que se haga la liquidación en favor del Estado cuando ya heredan los sobrinos. Así que hay que estar sujetos a esa regla. En conclusión, el medio hermano es hermano. Tiene cuota completa.
1: No hay medio hermano, no hay esa palabra. Gracias, doctor Gárate. También nos escriben, buenas tardes, excelente el tema, cómo proceder cuando al morir una tía que no tuvo hijos y que la cuidaban, la última de las hermanas y esta persona tiene todos los documentos de su casa y de su cuenta de ahorros y no quiere hacer ni dejar hacer la posesión efectiva. La consulta, ¿qué va primero? ¿El juicio de inventarios o la posesión efectiva?
0: A ver, la posesión efectiva siempre es primero cuando yo tengo la calidad de heredero. Si tengo la calidad de heredero, no necesito que nadie me autorice. Solo necesito declarar quiénes son los herederos. Porque es una declaración que también la hace usted en escritura pública, bajo juramento. No es un simple hecho de acudir y tratar de engañarle al notario y decirle, mire, yo soy el único y universal heredero, así que voy a coger la casa. Eso no le da a usted ningún derecho. Lo que hace es ponerle en un problema, porque si usted conoce a los otros herederos, ya está incurriendo en una infracción de carácter civil que sanciona justamente la intención que tiene usted de perjudicar a otros herederos. Usted tiene que acudir al notario con total transparencia y decirle, mire, somos 5 herederos. Voy a decirlo en términos muy comunes. Los 4 no quieren saber nada, y yo sí quiero. ¿Puede el notario negarle a usted hacer la posesión efectiva? No, porque la ley es clara. Quien tiene el deseo de hacerlo, lo hace y se beneficia del derecho. Por lo tanto, incluso pasa a tener la administración. ¿Pueden los 4 que no firmaron después hacer la posesión efectiva porque yo ya lo hice? Claro que pueden. Cada uno va a acceder a su derecho. Pero usted ya no va a volver a ejecutar la posesión efectiva. Y así puede hacerlo el uno hoy, mañana el otro, pasado el tercero y así sucesivamente cuando quieran. En el momento en que cada uno acceda a su posesión efectiva, accederá también al derecho de la administración. Y en él voy a declarar que somos, en todo caso, 5 y que los 5 tenemos el derecho, pero yo tomo la posesión efectiva para defender los míos. Después de eso viene el proceso de inventario, que no es optativo. Toda persona que cree tener derecho puede pedir al juez que se haga el inventario.
1: Gracias, doctor Garate. Tenemos por acá un mensaje de voz, vamos a escucharlo.
4: Porque todas las personas que se benefician de una administración, todas las personas que se benefician...
6: Sí, buenas tardes, ¿cómo está Radio Cómplice? Un gusto poder mandar este mensaje. Primeramente para felicitarles por su hermosa programación. Realmente soy fanática de Radio Cómplice. Es mi cómplice de todas las actividades que realizo en casa. Ahorita me encuentro escuchándole al doctor Paul Garate. Tenía una pregunta para él, por favor, si fuera tan amable, me transmitiera esta pregunta. La pregunta es la siguiente: tengo una hermana que tiene un hijo adoptivo. A ese hijo adoptivo le transfirió su bien único que tenía la casa, pero sin pensar que el hijo adoptivo iba a tomar posesión de la casa. Lo hizo en vida la posesión, la entrega de la casa en donación. Hoy en día el hijo adoptivo no le quiere reconocer un solo centavo del usufructo, porque ya lo hizo con usufructo, derecho a usufructo para ella. En todo caso, no sé cuál es la solución. El hijo adoptivo le ha dado las espaldas, está viviendo en la casa como un rey, y mi ñaña está viviendo en una suite que pertenece a la misma casa. No sé si eso sea el derecho a usufructo o puede ser otra cosa. Si fuera tan amable, esa es mi inquietud. Transmitir al doctor Garate, por favor.
1: Doctor.
0: A ver. El derecho de usufructo es el derecho de uso. El derecho de uso faculta tener esa capacidad de que todos los ingresos, el uso, lo que produzca el bien principal, en este caso la casa completa, sea aún de beneficio directo de quien fue el titular de la nuda propiedad. Recordemos que una casa, hablando simplemente para el ejemplo, un bien inmueble en general, pero en este caso una casa, está compuesto por dos elementos: el derecho de usufructo y la nuda propiedad. La nuda propiedad es el bien raíz, el derecho, la escritura, la titularidad. El usufructo es que lo que esté ahí me beneficia directamente a mí. Yo puedo vender y transferir vía donación, vía compraventa. Puedo vender y transferir un bien con esa reserva. Entonces le digo a la persona que le voy a otorgar el derecho: mira, te voy a dar mi casa cuando yo ya definitivamente fallezca, pero en vida yo ejerzo ese derecho. Si es que la persona que recibió esa donación cree, de manera equivocada, por supuesto, que tiene el derecho ya en la propiedad, está completamente aislada de el derecho que tiene una persona adulta mayor, en este caso, incluso de atención prioritaria.
1: O sea, ¿no debería él tomar posesión?
0: No puede tomar posesión, no puede arrendar, no puede tener los beneficios.
1: ¿La dueña sigue siendo ella?
0: En el usufructo, sí.
1: Sí, ya.
0: Completamente. Y ella es la que tiene que beneficiarse directamente. La ley del adulto mayor, de hecho, prevé la violencia patrimonial.
1: Uh-huh.
0: Y este es un acto de violencia patrimonial.
1: Sí.
0: O sea, si es que ella desea, puede acudir a la Junta Cantonal de Protección de Derechos y pedir que se emita una medida de protección para que la persona, pues, salga de la casa y deje de ejecutar acciones que vulneran ese derecho patrimonial y, sobre todo, garanticen sus ingresos, garantice su vida digna, garantice su estabilidad. Es completamente factible hacerlo. No creo que sea prudente en este caso analizar más a profundidad la uh-huh. calidad que tiene el hijo adoptivo. El hijo adoptivo tiene el mismo derecho que el hijo normal. Y como se hizo por transferencia en vida, de hecho, no interesa mucho si es adoptivo, si es
1: natural,
0: claro. Consanguíneo, o si simplemente yo le dejé a cualquier persona. Entonces, la donación es un acto que puede realizarse con cualquier persona. Y eso es lo que se tiene que siempre verificar. Pero en este caso en particular, tiene el camino para reclamar ese derecho y no es complejo.
1: Gracias, doctor Gárate. Más mensajes. Buenas tardes, doctor. Una consulta, por favor. Trabajo informal, dice, en una farmacia por el lapso de más de 2 años. Mi consulta es, en caso de denunciar al IES, entiendo que tienen que pagar el seguro pendiente, multa al dueño de la farmacia, pero el 9,35% por el seguro le cobran a los de los 2 años pendientes, así como al dueño por no haberme afiliado.
0: Es correcto, sí.
1: Sí.
0: Pero usted tiene que, en el reclamo de los aportes, justificar que existió justamente esa dependencia laboral, incorporar roles de pago, incorporar facturas, algún justificativo que determine que la remuneración fue mensual, fue permanente. En definitiva, tiene que procurar justificar al Seguro Social para que así se motive un informe del inspector que realiza la verificación de aportación. Tiene que presentarle toda documentación que justifique servicios lícitos y personales, relación de dependencia y una remuneración para poder calcular los aportes. Si es que así se califica por parte del Seguro Social, impone glosas al empleador y esas glosas son del 100% del aporte. Es decir, no tiene por qué el empleador aportar. Es del 100% del aporte. Y sobre ese valor, pues, cobrará los intereses que corresponden. Puede darse el caso de que el empleador niegue e impugne el acto administrativo, que lo puede hacer, en cuyo caso pasa a la justicia ordinaria. Ordinario. Y en la justicia ordinaria, ante un juez del trabajo, usted tiene que primero pedir el reconocimiento de esa relación laboral.
1: Gracias, doctor Gárate. Vamos con una consulta más antes de la pausa. Doctor Gárate, buenas tardes. Antes que nada, quiero felicitarlo por su programa y por la orientación legal que brinda a la ciudadanía. Tengo un departamento en Cuenca que consta como derechos y acciones, pero la situación es bastante particular. Cada departamento tiene linderos propios, clave catastral individualizada y está perfectamente identificado. Cada propietario dispone de su departamento de manera independiente y, de hecho, se han realizado ventas con normalidad. Incluso existen instituciones financieras que han aceptado estos inmuebles como garantía hipotecaria. El problema es que en el registro de la propiedad nos indican que no es posible eliminar o cambiar la figura de derechos y acciones. Mi pregunta concreta es, si en la realidad cada departamento está perfectamente individualizado, ¿Existe alguna vía legal para regularizar la propiedad y que cada departamento pueda constar como un inmueble independiente en el registro de la propiedad? ¿Qué procedimiento correspondería realizar?
0: Consulta muy interesante. A ver, en materia civil, hay formalidades que se deben cumplir antes de que se presuma el derecho. No es igual trabajar en materia civil que trabajar, por ejemplo, en temas de derechos humanos, como el derecho laboral, en el que la primacía de la realidad está sobre cualquier contrato material incluso. Cualquier persona va y verifica, dice, bueno, aquí verificamos que existe una relación laboral, por lo tanto, así usted haya firmado contrato de prestación de servicios, mandato, nombramiento, eso es, queda sin efecto y se aplica a la realidad. En la analogía, entonces, de la imposibilidad de que un registrador de la propiedad reconozca aquello, hay que entender que, en cambio, en materia civil, lo material es lo que funciona, no el principio de la realidad. Yo no puedo irle al registrador de la propiedad a decir, pero ve, en la práctica está bien dividido, sabemos que tenemos cada uno, los porcentajes están determinados y es nuestro. No, porque para eso existe una formalidad previa. Y en lo civil, la materialidad, la formalidad, los requisitos previos en garantía de la seguridad jurídica tienen que ser respetados. ¿Y cómo tiene que hacer aquello? Declarando la propiedad horizontal. Y para ello tiene que cumplir con los requisitos del GAD municipal. ¿Y cuáles son esos requisitos? Que exista un área comunal porcentual que garantice el acceso de todos los copropietarios. Si es que tiene un número determinado de departamentos, puede exigirle al GAD municipal una sala comunal para reuniones. Y si cumple con esa expectativa que el GAD municipal requiere para declarar una propiedad horizontal, le va a adjudicar después de aquello, le va a adjudicar una clave catastral a cada departamento, y una vez que todos los copropietarios que van a solicitar, o todos los copartícipes en este caso que van a solicitar la propiedad horizontal, obtienen ya esta declaratoria por parte del GAD, pueden hacer una división extrajudicial y adjudicarse mutuamente las escrituras públicas. Es un proceso complejo que requiere apoyo técnico y apoyo jurídico, pero es completamente viable si la estructura así lo permite, y eso es importante también recalcarlo.
1: Gracias, doctor Gárate. Hacemos una nueva pausa y regresamos con más preguntas que nos han llegado a nuestra línea celular.
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1: Y en los últimos minutos de nuestro consultorio jurídico vamos a seguir compartiendo los mensajes que buenamente puedan ingresar. Nos escribe un amigo oyente. Buenas tardes, doctor Gárate. ¿Cómo sería cuando uno tiene una escritura con derechos y acciones singulares? Vea, justo lo que usted explicaba hace unos instantes, como que ese término no va.
0: Definitivamente no, salvo que haya consolidado muchas veces todos los derechos y acciones que pertenecen a ese cuerpo, ¿cierto? Y me explico. Son 3 hermanos que heredaron. De esos 3 hermanos que heredaron, cada uno tiene el 33.33%. Pero el hermano A toma la decisión de comprarle al hermano B y el hermano B le vende mis derechos y acciones singulares. En el cuerpo de terreno ubicado en la ciudad de tanto, etcétera, etcétera. Y claro, esos derechos y acciones singulares, como son transferidos a A, consolida el 66.66%. Y después A le compra ya también a C, y C le transfiere el otro 33.33%. Sobre esta base, en la escritura se va a verificar que se compra derechos y acciones singulares, pero hay un particular que debe aclararse en la escritura, que con la compra de todos esos derechos, que se lo realizó a través de varios títulos de dominio, consolido el 100% y por lo tanto tengo un cuerpo cierto. Solo en esos casos yo puedo acreditar y decir soy dueño de todo, pese a que la escritura dice derechos y acciones singulares. Pero si volvemos nuevamente al ejemplo, y A tiene derechos y acciones, B tiene derechos y acciones, y C tiene derechos y acciones, y los tres tienen esos derechos y acciones sobre la misma casa, en la práctica lo que tiene es un derecho y acción que debe ser oportunamente partido bajo las reglas del Código Civil. Si es que se permite la partición por parte del GAT, se pueden adjudicar. Si no lo permite, se tiene que rematar, se tiene que vender y el fruto de la venta tendrá que ser entregado a los herederos, salvo que uno de ellos decida consolidar todos los derechos y deberá pagar al otro heredero lo que le corresponda. Pero así funciona el sistema Marlene. No es que todo es divisible. Hay cosas que son divisibles, hay bienes que son divisibles, hay otras que no son divisibles. Y en lo que no es divisible, no es posible simplemente tener un título de derechos y acciones y atribuir un cuerpo cierto como mi derecho.
1: Gracias, doctor Gárate. También nos escribe una consulta al doctor Gárate. En una urbanización cuyas calles son públicas, pero al tratar de hacer privado, es decir, entran y salen los que viven en esta manzana, mi pregunta, ¿qué se necesita para ser privado? ¿Los mantenimientos de la vía siguen a cargo del municipio o con la urbanización corren por cuenta de los que habitan ahí o esos valores van a las mejoras que cobra el municipio?
0: A ver, lo público es público, no está en el comercio humano, por lo tanto no se puede transferir. Eso hay que tenerlo claro y en la hipótesis de que se quiera transferir implica hacer un cambio del uso del suelo para ese sector de esa zona, implica una resolución del Consejo Cantonal y lógicamente todos los que viven en el sector deberán pagar al municipio la indemnización que corresponde a esa área. Hay que seguir un debido proceso, pero lo público es público. ¿Puedo colocar una puerta en lo público?
1: No.
0: Pero sí existe una ordenanza municipal en Cuenca que faculta la colocación de seguridades siempre y cuando no se compromete equipamiento urbano y que las vías como tal no limiten la transitabilidad de otros vecinos del sector. Pongo un ejemplo. Me voy a la calle Nicaragua, uh-huh, que más o menos aquí en Cuenca tiene varias vías que son en cuchara. Uh-huh. Entonces, todos los copropietarios o los propietarios, no son un condominio, todos los propietarios de esos lotes de terreno, que son 10 lotes y todos ocupan la misma calle y son los únicos que acceden a la zona y esa zona no tiene, por ejemplo, continuidad para conectar con otra calle, se reúnen, presentan la solicitud, se ponen de acuerdo y por seguridad colocan la puerta y asumen por un convenio de mancomunidad el mantenimiento y la limpieza interna. O entregan, hacen un convenio con EMAG y siguen pagando los servicios de EMAG, garantizando justamente la recolección de basura. ¿Se puede hacer eso? Sí se puede hacer. Es un trámite que depende mucho del GAD municipal y, claro, depende mucho del consenso. Si el día de mañana alguien está en contra y dice, no, me están privando del acceso, me limitan el acceso, pues puede el municipio volver a quitar la puerta porque sigue siendo público y de la misma forma que otorgaron el permiso, lo pueden retirar en cualquier momento porque no constituye derecho adquirido.
1: Gracias, doctor. También nos escriben lo siguiente. En una propiedad que ha sido heredada, se asignan a los herederos derechos y acciones. Cuando la propiedad actual considera tener el 100% de los derechos y acciones, se consulta si esto es suficiente para considerar que ya se cuenta con la totalidad, es decir, se convierte en el cuerpo cierto del inmueble.
0: Es correcto. Es lo que hemos citado en efecto hace un momento. Si yo compro todos los derechos y acciones a todos los herederos, pues estoy consolidando el 100% de la propiedad. ¿Necesito hacer una escritura aclaratoria para eso? No. En la próxima venta que hago, citaré cada título de dominio de cada compra y lógicamente explicaré que con ello consolido el 100% y que sobre esa base vendo un cuerpo cierto con la totalidad de los derechos y acciones que ya no son singulares, sino son universales.
1: Gracias, doctor Gárate. Vamos con la última consulta. Buenas tardes, estimados. Mi consulta es la siguiente. Tengo dos hijos, el uno tiene descendencia y el otro no. Como dice que en caso de los sobrinos al heredar toma una parte el Estado, pregunto, ¿qué se podría hacer para que eso no suceda y todo vaya para los sobrinos?
0: Reformar el Código Civil, lo cual no va a suceder.
1: O sea, de parte de uno no se puede hacer nada.
0: No puedo evitar que el Estado tenga participación. Pero el Estado no tiene necesariamente interés en quitarle una parte, porque no le conviene. Lo que hace es cobrarle esa parte. Pasa a Inmobiliar, que es la empresa encargada justamente de administrar estos derechos que tiene el Estado frente a las sucesiones. Inmobiliar designa un técnico, el técnico va y realiza un avalúo, y en función del avalúo, si la casa vale $100,000 y son 5 herederos, como la norma establece que ya cuando son más de 2 herederos el Estado tendrá derecho al 25%, pues en ese caso en particular le calificarán el derecho del 25% y como el avalúo fue de 100,000, pues usted tendrá que pagar 25,000 para liberar ese derecho y de esa forma el Estado cede ese derecho a quien lo paga y usted puede ya usar todo el bien. No es que el Estado va a llegar a decirle deme un trozo del terreno, no, o sea, eso se puede compensar en dinero.
1: Gracias, doctor Gárate. Bueno, no nos queda más tiempo y qué pena porque nos han ingresado una cantidad increíble de mensajes, de los cuales nos vamos a reservar para un próximo programa que, si Dios nos da vida y salud, será en octubre.
0: ¿Para qué usted suspende tantos días de programa, Marlene? O sea, no puede ser eso posible.
1: No, y por ahí me llegaron que tengo unas felices vacaciones, me dijeron. Ya ve. El oyente me dice felices vacaciones.
0: Bueno, creo que en realidad nos vamos a ver luego de prácticamente casi 3 semanas. Yo estoy más o menos, ¿no es cierto? Uh-huh. Así que esperamos que venga muy descansada, con muy buenas energías, completamente renovada, para seguir haciendo feliz a todos nuestros amigos oyentes.
1: Gracias.
0: Yo también, doctor, soy muy feliz cuando la escucho en la mañana porque sabe comunicar y la noticia se hace mucho más agradable cuando la dice usted. Así que
1: vaya muy bien.
0: Disfrute.
1: Muchas gracias.
0: Y ya pues con nuestros amigos oyentes nos vemos
1: en octubre.
0: Casi para las fiestas de Cuenca.
1: No, ya no sea exagerado. Ya está como mi compañero Fernando Correa, quien le envió un saludo muy especial. Fernandita me dice, oiga, usted que de aquí que le veo el próximo año, dice tantas vacaciones. Digo, no.
0: Para noche de brujas. No, cuidado, mal interpreto.
1: No, ya el primer viernes de octubre ya estoy por acá. Así es que espéreme.
0: Y ahí viene feriado.
1: Y de ahí viene feriado.
0: Ya ve.
1: O sea, pero el primer viernes de octubre creo que hacemos normalmente el programa. Sí, primer viernes es 2 de octubre, Doc. El 2 nos vemos. Octubre. De ahí al siguiente creo que sí es feriado, así que bueno. Vengo para de nuevo descansar. Vengo de las vacaciones para descansar.
0: Muy bien, está bien. Le ha atinado usted, ya ha calculado todo eso. Ojo. Todo es calculado. Un gusto, como siempre, saludarles. Será hasta el 2 de octubre. Un saludo fraterno.
1: Gracias al doctor Paulo Gárate por acompañarnos aquí en nuestro consultorio jurídico a través de nuestro programa Fusión. Vamos a continuar nosotros con más. Es momento de revisar las noticias más importantes de esta última hora.
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1: Rápidamente, estas son las noticias más importantes. Operativo militar en el centro de Quito permitió decomisar 600,000 cigarrillos de contrabando. Un operativo militar en el centro de Quito permitió incautar más de 600,000 cigarrillos de contrabando, valorados en unos $150,000 que eran almacenados en un centro de acopio para su posterior distribución ilegal, informaron las autoridades. Este viernes 11 de septiembre, la operación se desarrolló en el sector del centro comercial Ipiales, donde las Fuerzas Armadas, con apoyo de inteligencia militar y de la aduana, localizaron varios puntos de almacenamiento de esta mercancía, lo informa el portal Primicias. Y muchísima atención que el INAMI prevé altas temperaturas y lluvias en Ecuador durante este fin de semana. El INAMI dio a conocer cuáles serán las condiciones climáticas para este fin de semana, emitió una advertencia que tendrá vigencia desde hoy prácticamente hasta las 7 de la mañana del próximo 13 de septiembre, que será domingo. Según la previsión, se esperan lluvias de intensidad variable en varios sectores de la región litoral. El instituto resalta que posterior al periodo contemplado en esta advertencia, los eventos de lluvia podrían mantenerse. Las zonas más afectadas son el norte y centro de la región costa, en donde se esperan hasta 41 milímetros de lluvias. Las provincias en donde serán más intensas son, por ejemplo, en el litoral, en Esmeraldas, Manabí, Santo Domingo de los Áchilas y parte de los ríos y la provincia del Guayas, según se informa desde Diario El Comercio. Son ya las 3:04. Hasta aquí nuestro microinformativo de más noticias.
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Y Andrés Cepeda se estará presentando ya en Cuenca con su gira, la más importante, Nuestra Vida en Canciones. 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Mientras nosotros vamos a recibir sus mensajes, mientras justamente escuchamos una de las melodías de este artista colombiano que se viene cargado de excelente música, de buena energía para compartir con todos sus fans, sus seguidores y bueno, quienes han estado siempre pendientes de su carrera desde hace muchos años atrás. Así es que mientras dura la canción que vamos a escuchar de Andrés Cepeda, usted tiene la oportunidad de inscribirse para la entrada que vamos a regalar esta tarde.

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5: 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Y tenemos exactamente 37 participantes. Necesitamos su ayuda, amigos oyentes, para poder regalar este pase de cortesía. Un número del 1 al 37. Si nos ayudan con un mensaje a través del 09-99-703000. Y entre los 37 participantes conoceremos enseguida ¿quién tendrá la oportunidad de disfrutar del show de Andrés Cepeda el próximo 19 de septiembre en el Coliseo Jefferson Pérez? Bueno, y nos preguntaban dónde pueden adquirir las entradas. Lo pueden hacer a través de en línea en ticketshow.com.es y también en la sala de bolos del Mall del Río. Ahí están a la venta las entradas para que disfruten del show de Andrés Cepeda. Perfecto, muchas gracias por esa ayuda. Nos dicen el número 17. Vamos a buscar en la lista el número 17. Se trata de Gladys Lorena Merchán Herrera. Gladys, si nos está escuchando, necesitamos que nos vuelva a enviar un mensaje confirmando que ha estado pendiente del sorteo. Nos añada su número de cédula, por favor, en ese nuevo mensaje. Gladys Lorena Merchán Herrera sería la ganadora del pase de cortesía para el concierto de Andrés Cepeda el próximo 19 de septiembre en el Coliseo Jefferson Pérez.

0: 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Son ya las 3:41. Estamos compartiendo buena música en este día viernes, gracias a nuestra amiga oyente que se comunicó inmediatamente, la ganadora justamente de la entrada para Andrés Cepeda, Gladys Lorena Merchán. Tenemos ya sus datos, está en nuestra lista de ganadores. Y por favor, a todos quienes han ganado una entrada para el concierto de Andrés Cepeda en los diferentes programas de Cómplice FM, les invitamos a estar pendientes desde el próximo día lunes. Estaremos anunciando si las entradas son físicas o digitales. En el caso de ser físicas, tendrán que acercarse a nuestra estación la próxima semana a retirar con su cédula de identidad. Y en el caso de que sean digitales, desde acá, desde la parte administrativa de Cómplice FM, se estará enviando las entradas digitales a cada uno de los ganadores. Tenemos registrado su número de teléfono y a ese número se estarán enviando las entradas. Así es que estén pendientes, amigos oyentes, esto en el caso de ser digitales. Y ya, si es que se anuncia de que las entradas son físicas, tendrán que acercarse a nuestra estación radial.
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0: Estas son las noticias más importantes, amigos oyentes. El camarón supera el petróleo y lidera las exportaciones de Ecuador hasta julio de 2026. En cambio, el cacao se desploma, lo informa el portal Primicias. Ecuador exportó 23.289 millones de dólares entre enero y julio del 2026, un 9,3% más que en el mismo periodo de 2025, según las cifras del Banco Central del Ecuador difundidas este 11 de septiembre. Con las importaciones en 20.445.9 millones de dólares, el país acumuló un superávit comercial de 2.843.1 millones de dólares. En otras palabras, el país vendió al exterior más de lo que compró. Entre los principales productos exportados destacan el camarón, el petróleo y los productos mineros, que aumentaron sus ventas en los primeros 7 meses del año. Se detalla en esta información que se da a conocer desde el portal Primicias. El camarón fue el principal producto de exportación de Ecuador entre enero y julio de este año, con ventas por 5.765 millones de dólares. El monto representa un crecimiento del 17,6% interanual, se da a conocer. Las 3:59 minutos, INOCAR alerta por oleaje y mar agitado en costas del Ecuador del 11 al 14 de septiembre. El Instituto Oceanográfico y Antártico de la Armada INOCAR informó sobre el arribo de oleaje proveniente del suroeste del Pacífico hacia las costas continental e insular del Ecuador entre el 11 y el 14 de septiembre. Además, el 13 de septiembre se espera un oleaje de largo periodo. También se detalla, por ejemplo, bajo esas condiciones se prevé costa continental del 11 al 14 de septiembre, se mantendrá un estado de mar agitado. En la costa insular, del 11 al 12 de septiembre se prevé un estado de mar agitado, mientras que del 13 al 14 de septiembre un estado de mar entre agitado y muy agitado. El INOCAR advierte que un mar muy agitado representa un nivel máximo de amenaza debido a la combinación de olas altas y con mayor energía, corrientes de resaca y el incremento del nivel del mar asociado al aguaje, según se detalla en esta información que publica la cadena Teleamazonas.
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0: Son ya las 4:00 p.m. en punto, amigos oyentes. De esta manera estamos cerrando nuestro programa. Gracias, como siempre, por permitirnos acompañarles en este día viernes. Desearles una excelente tarde, un excelente fin de semana. 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De esta manera, cerramos nuestro programa por este viernes 11 de septiembre. Gracias, amigos oyentes, de mi parte, y si Dios nos permite, estaremos de vuelta el próximo mes de octubre. Que la pasen muy bien. Sigan con la programación de Cómplice FM. Soy Marlene Vintimilla, un gusto haberles acompañado en este viernes. Un excelente fin de semana.
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Qué buena canción para disfrutar de esta tarde junto a los tranzas. Dime si recuerdas. ¿Qué tal, amigas y amigos cómplices? ¿Cómo están? Buenas tardes. Estamos iniciando lo mejor de nuestro programa Dominio Cómplice en nombre de Neolab. 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Hoy tenemos también participaciones importantes porque se viene el concierto de Andrés Cepeda. Ya les comentamos.

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0: en estos asuntos del corazón no hay nada escrito cómo comportarse. Cada uno tiene su razón para estar juntos o bien para separarse. No hay una ley ni resolución que indique hasta dónde hay que amarse. Los amantes eligen el lugar y la hora del adiós definitivo. 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Parientes, curas, consejeros, comedidos, hasta los amigos, amigos de verdad, en este asunto, molestan con sus dichos. 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Nunca hay que involucrarse. ¿Quién lo asevera? 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No hay regla del tres simple. El amor tiene su razón que la razón no entiende, pero insiste en dar una explicación. 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
2: Así es, solo buena música en esta tarde para disfrutar de los grandes éxitos a través de Cómplice FM. 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Y atención, queridos cómplices, presten atención porque vamos a arrancar con las promociones para el Meet and Greet del concierto de Andrés Cepeda. Así que atentos, atentas a cada participación. También estamos sorteando entradas en los diferentes programas. Deben estar muy atentos porque Andrés Cepeda se presenta el próximo 19 de septiembre en Cuenca con el auspicio de Cómplice.

0: Y atención, queridos cómplices, porque hoy tenemos dos promociones importantes. La primera promoción que vamos a realizar, un sorteo. Vamos a sortear una entrada para el concierto de Andrés Cepeda. Desde este momento vamos a receptar participaciones. Escuchen bien. Hoy las entradas, la entrada más bien vamos a sortear con la modalidad de participación únicamente a través del 2811997 al aire. ¿Sí? Llamadas al aire. Ya les vamos a comentar el momento exacto para que ustedes se comuniquen. Y entre quienes participan hoy, únicamente llamadas al aire para la entrada al concierto de Andrés Cepeda. ¿Sí? Y más adelante ya les comentamos la otra promoción que tiene que ver con el Meet and Greet con Andrés Cepeda. Pero esto ya minutos más adelante. Por el momento, vamos a disfrutar de más música. Atentos que enseguida estaremos habilitando las llamadas al aire al 2811997 para el concierto de Andrés Cepeda y sorteamos una entrada. Esta semana, estos días, realmente atentos a las promociones que estaremos en Cómplice FM.
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0: de la pausa para comerciales, estaremos ya con las comunicaciones al 2811-997. Bueno, no ha dejado de sonar el teléfono. Atentos. Hoy la entrada, el sorteo de la entrada para el concierto de Andrés Cepeda tendrá la modalidad únicamente llamadas al aire a través del 2811-997. No están nombres y apellidos, nada más. Sí, quizás desde qué sector los escuchan y nada más. Sí, será facilísimo y todos los días iremos cambiando las modalidades para que todos tengan las opciones de participar. Y más adelante también las participaciones para el Meet and Greet. Vamos a la pausa y enseguida volvemos con las participaciones.
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0: Estamos listos, amigas y amigos cómplices. Muy bien, listísimos.
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0: En este momento vamos a receptar sus comunicaciones. Solamente nombres y apellidos a través del 2811997. Sí, solamente en este día la promoción será a través del 2811997. Nombres y apellidos. Hola, buenas tardes. Hola. Sí, ¿con quién hablamos?
2: Con Lorena.
0: Hola, Lorena, su apellido, por favor, sus dos apellidos.
2: Lorena Tapia Orellana.
0: A ver, Lorena
2: Tapia Orellana.
0: Tapia Orellana, perfecto. Ok, gracias, Lorena, un fuerte abrazo, gracias. Siguiente comunicación al 2811997. Vamos a sortear la entrada para el concierto de Andrés Cepeda en Cuenca el próximo 19 de septiembre. Hola, buenas tardes.
3: Sí, muy buenas tardes.
0: Buenas tardes, ¿con quién hablamos?
3: Jimmy Drobo Brito.
0: A ver, Jimmy y Drobo Brito. Perfecto, gracias Jimmy, un fuerte abrazo.
3: A usted, muchísimas gracias.
0: Gracias, muy amable. Siguiente comunicación ahora mismo. Hola, buenas tardes. Se nos fue el contacto. Habilitamos la línea. Aquí está. Hola, buenas tardes.
4: Buenas tardes. Mi nombre es Jaime Aucapiña.
0: Perfecto. Jaime Aucapiña. Su segundo apellido, Jaime, por favor.
4: Fernández.
0: A ver, Aucapiña Fernández. Perfecto. Gracias, Jaime Aucapiña Fernández. Igualmente para usted, un fuerte abrazo.

0: Y tenemos más comunicaciones. Buenas tardes, hola.
1: Buenas tardes, ¿puedo participar, por favor?
0: Claro, con mucho gusto. ¿Nombres y apellidos?
1: Joana Fernanda Torres
0: Cedillo. Joana Fernanda Torres Cedillo. Ok, gracias, Joana. Las participaciones por hoy solamente el 2811997 y comunicaciones al aire. Hola, buenas tardes. Hola,
2: buenas tardes.
0: Sí, buenas tardes. ¿Con quién hablamos?
2: Con Marcela Prado Velar.
0: A ver, Marcela, tenemos una interferencia, pero algo le escucho. ¿Marcela Prado?
2: Galarza.
0: Galarza, perfecto. Gracias, Marcela. Un fuerte abrazo. Gracias. Siguiente comunicación ahora mismo a través de la línea 2811-997. Hola, buenas tardes. Hola, sí, ¿con quién hablamos?
3: Con Mayra Silva.
0: A ver, Mayra Silva. Su segundo apellido, por favor, Mayra.
3: González.
0: González. Ok, Mayra, un fuerte abrazo. Gusto. Gracias.
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0: Uno de los grandes éxitos de Andrés Cepeda, día tras día. No se olviden, todos ya a planificar esa salida el próximo 19 de septiembre. Buenas tardes, hola.
5: Buenas tardes.
0: Sí, ¿con quién hablamos?
5: Con Renata Santillán.
0: A ver, ¿me repite por favor sus nombres? No la escuché muy bien.
5: Renata Santillán.
0: Renata. ¿Estoy bien?
5: Sí.
0: Su segundo apellido, Renata, por favor.
5: Prado.
0: Prado. Ok, Renata Santillán Prado. Ok, sí. Soy correcto. Muy bien, gracias.
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0: Siguiente comunicación, 2811997. Hola, buenas tardes.
6: Hola, con Doménica.
0: Doménica. Doménica, sus apellidos, por favor, Doménica.
6: Puya Campo Verde.
0: Puya Campo Verde. A ver. Campo Verde, perfecto. Gracias, Doménica. Un fuerte abrazo.
6: Gracias.
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0: Nos llegan mensajes al WhatsApp. Bueno, hoy la promoción es únicamente a través de la línea 2811997. Buenas tardes, hola.
7: Hola, buenas tardes.
0: Sí, ¿con quién hablamos?
7: Julia María Pesantes Barros.
0: Julia María Pesantes
7: Barros.
0: Barros. A ver, por acá estoy correcto. Muy bien, gracias, muy amable.
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0: Siguiente comunicación. Hola, buenas tardes.
8: Aló, buenas tardes.
0: Sí, ¿con quién hablamos?
8: Con Tamara Elizabeth Andrade Prado.
0: Tamara Elizabeth Andrade
8: Prado.
0: Prado. Sí. Ok, gracias, Tamara.
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0: Buenas tardes, hola.
9: Buenas tardes.
0: Sí, ¿con quién hablamos?
9: Con Alicia Avilés Saldaña.
0: Alicia Avilés Saldaña. Ok, Alicia, fuerte abrazo, gracias.
9: Gracias.
4: Hasta luego.
0: 2811997 es nuestra línea directa de cabina para sus participaciones. Sí. Ahora mismo. Hola, buenas tardes.
10: Hola, buenas tardes.
0: Sí, ¿con quién hablamos?
10: Con Ana Belén Cárdenas Prado.
0: Ana Belén
10: Cárdenas Prado.
0: Cárdenas Prado. Hoy la familia Prado está participando.
10: Gracias.
0: Gracias, muy amable, Ana Belén, gracias. Bueno, no importa, todos tienen la misma oportunidad de ganar, de participar, lógicamente, pueden hacerlo. Es cuestión de suerte. Hola, buenas tardes.
11: Buenas tardes.
0: Sí, ¿con quién hablamos?
11: Con Gloria Patricia Tapia Calle.
0: Gloria Patricia Tapia Calle. ¿Estoy bien?
11: Sí.
0: Ok,
11: sí,
0: gracias, sí. Gloria. Un fuerte abrazo, gracias. Cuídese mucho. 3 últimas comunicaciones en este bloque. 3 últimas comunicaciones. Buenas tardes, hola.
12: ¿Aló?
0: Sí, ¿con quién hablamos?
12: Con Valentina Granda.
0: A ver, Valentina
12: Granda.
0: Granda. Su segundo apellido, Valentina, por favor.
12: Ordóñez.
0: Ordóñez, muchas gracias, muy amable. Escuchando por internet, perfecto.
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0: Vamos, dos últimas. Hola, buenas tardes.
3: Buenas tardes.
0: Sí, ¿con quién hablamos?
3: Mi nombre es Valentina Granda Ordóñez.
0: A ver, ¿ya participaron? Acabaron de participar por Valentina Granda Ordóñez.
3: Ah, listo, gracias.
0: Ok, acabaron de participar por Valentina Granda Ordóñez. Vamos. Y lógicamente tiene una sola participación, ¿no? Hola, buenas tardes.
13: Hola, buenas tardes.
0: Sí, ¿con quién hablamos? A ver, no lo escuchamos muy bien, ¿me puede? Tenemos una interferencia por ahí, un ruido.
14: Sí, con Ángel Anguisaca.
0: Ahí sí, Ángel. Estoy correcto, Ángel.
14: Sí, Ángel Anguisaca.
0: Anguisaca, su segundo apellido.
14: Prado.
0: Prado también, perfecto, gracias Ángel, también. Un fuerte abrazo, muy bien. Para definir quién eres. Me imagino que capaz en el chat de la familia Prado pusieron por ahí, participen todos. Pero bueno, no importa, esa es la idea, que participen todos y puedan llevarse la entrada para el concierto de Andrés Cepeda. Hola, buenas tardes.
15: Buenas tardes.
0: Sí, ¿con quién hablamos?
15: Con Daniela Abad Arias.
0: Daniela Abad Arias.
15: Sí, muchas gracias.
0: Gracias, Daniela. Fuerte abrazo. Gracias. Muy bien. Cerramos este bloque. Luego del microinformativo de la hora, nuevamente habilitamos unas cuantas llamadas al 281-1997. Y por supuesto, para que puedan participar hoy solamente llamadas a través del 281-1997 y son llamadas al aire. Los próximos días haremos la modalidad quizá a través del WhatsApp, por ahí, por redes sociales, en fin, todo para que ustedes puedan participar.

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2: Atención, amigas y amigos cómplices, a nuestro microinformativo de la hora. Desde Primicia se destaca que probabilidad de que el fenómeno del Niño sea el más fuerte de la historia sube al 75%, alerta la NOAA. El actual fenómeno del Niño no solo ha sido denominado como gigantesco por la ONU, sino que tiene un 75% de probabilidades de llegar a una intensidad histórica. Así lo anunció el jueves 10 de septiembre la Oficina Nacional de Administración Oceánica y Atmosférica de Estados Unidos. Según sus medidas y modelados, el Niño debería seguir intensificándose hasta llegar a su pico a finales de este año. Durante la temporada de octubre-diciembre de 2026, hay un 75% de probabilidad de que un evento histórico que excedería la fuerza de anteriores eventos del Niño, como por ejemplo, desde los años 1950, según lo dijo hace un mes. Este organismo de Estados Unidos estimaba esa probabilidad en un 69%. El fenómeno del Niño, sinónimo de sequías, inundaciones y temperaturas extremas en todo el mundo, es una variación natural del clima que ocurre cada 2 a 7 años, se destaca. Y en otro tema, John Rainbow anuncia toque de queda en 4 provincias de Ecuador desde el 17 al 30 de septiembre. El ministro del Interior, John Rainbow, anunció un nuevo toque de queda en 4 provincias del Ecuador para intensificar la lucha contra los grupos criminales. A través de un mensaje en redes sociales, el funcionario detalló que la medida aplicará desde las 0 horas del 17 de septiembre hasta las 23 horas con 59 minutos el 30 de septiembre. El toque de queda durará 5 horas de la madrugada en las provincias de Guayas, Manabí, Los Ríos y El Oro.
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2: 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Tenemos más canciones para disfrutar a esta hora. Recuerden que ya mismo estaremos con la segunda parte de las participaciones al 2811-997. Mientras tanto, esta canción romántica de Miguel Bosé, Te Amaré.

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1: ¿Qué tal esa canción, De Andrés Cepeda, Besos Usados. ¿Saben que nos están comentando por interno que con algunas canciones incluso de Andrés Cepeda se enamoraron, se conocieron en uno de los conciertos cuando estuvo acá en Cuenca? Bueno, en fin, ya nos van a comentar también esto más adelante, pero por el momento nos concentramos. Participaciones 2811-997. Las últimas comunicaciones, solamente llamadas al aire a través del 2811-997. Y enseguida sorteamos. Ese es el último bloque, ¿sí? Serán unas pocas participaciones nada más al 2811-997. Y sorteamos la entrada para el concierto de Andrés Cepeda. Ahora mismo, línea habilitada. Ahí estamos. Perfecto. Para que puedan participar. Muy bien, hola, buenas tardes. Hola.
2: ¿Aló?
1: Sí, buenas tardes. ¿Con quién hablamos?
2: Con Mónica Jaramillo Torres.
1: A ver, Mónica Jaramillo Torres. Perfecto, Mónica. Gracias. Un fuerte abrazo para usted. Gracias.
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1: Siguiente comunicación.
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1: A través del 2811-997.
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1: Aquí está la comunicación. Hola, buenas tardes. Hola. Hola, buenas tardes. Tenemos una interferencia. Vamos, siguiente comunicación, 2811-997. Aquí está la comunicación. Buenas tardes, hola.
3: Aló, buenas tardes.
1: Sí, ¿con quién hablamos?
3: Con Genoveva Ordóñez González.
1: A ver, Genoveva
3: Ordóñez González.
1: González, perfecto, gracias, muy amable. Gracias.
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1: Siguiente comunicación, buenas tardes.
4: Hola, buenas tardes.
1: Sí, ¿con quién tenemos el gusto?
4: Adriana Elizabeth Baculima Morocho.
1: Adriana Elizabeth Baculima Morocho. Baculima Morocho, perfecto, gracias, muy amable. Hay una canción que nos pidieron de Andrés Cepeda, esa Tengo Ganas. Caramba, para dedicar esa canción, se imagina. Unas serenatas. Últimas comunicaciones a través de la línea directa, el 2811-997.
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1: Vamos, siguiente comunicación. Hola, buenas tardes. Se nos fue el contacto.
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1: Hoy el sorteo para la entrada al concierto de Andrés Cepeda es únicamente a través de la línea directa de cabina y al aire. Hola, buenas tardes.
4: ¿Aló?
1: Sí, buenas tardes. Hola, ¿con quién hablamos?
4: Para escribirme.
1: Con mucho gusto, nombres y apellidos.
4: Génesis Cordero.
1: A ver, Génesis Cordero. Su segundo apellido, por favor, Génesis.
4: Arellano.
1: A ver, Arellano, ¿estoy bien?
4: Sí.
1: Ok, Génesis Cordero Arellano. Gracias, Génesis. Un fuerte abrazo.

0: En cada programa tenemos entradas para sortear. 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Hola, buenas tardes.
1: Hola, buenas tardes.
0: Sí, ¿con quién hablamos?
1: Con Blanca Leonor Morocho Sánchez.
0: Blanca Leonor Morocho
1: Sánchez.
0: Sancho o Sánchez.
1: Sánchez.
0: Sánchez.
1: Sí, Sánchez.
0: Ok, Sánchez, perfecto, gracias Blanca. Línea habilitada, muy bien. Vamos a cerrar las participaciones, ¿cuántas tenemos? Cerramos las participaciones en este momento, les damos la oportunidad de una que otra llamada más. ¿Qué dicen ustedes, eh? Sí. Vamos a ver. Su equipo de producción revisa.
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0: 21 participaciones al aire, ahora mismo, vamos. Entonces, ya con el sorteo, ¿qué dicen nuestros productores? Sí. Sorteamos ya. Perfecto. Muy bien. Hoy, tan solo con 21 participaciones. A ver, para que todos tengan la misma posibilidad, únicamente entre las 21 participaciones, vamos a bloquear la línea telefónica. Y la primera comunicación que ingrese, repito, únicamente entre las 21 personas. Entre Lorena, entre Jimmy, entre Jaime, Joana, Marcela, Mayra, Renata, Doménica, Julia, Tamara, Alicia, Ana, Belén, Gloria, Valentina, Ángel, Daniela, Mónica, Genoveva, Adriana, Génesis y Blanca. Solamente entre estas 21 personas hacemos esta promo para la entrada, ¿ok? Permítame primeramente, como siempre, vamos a bloquear la línea. A ver, ¿estamos bloqueando? A ver, ahí estamos con la línea. Perfecto. Ahora sí, línea habilitada 2811-997 en este momento. La primera comunicación que ingrese. Hola, buenas tardes.
3: Hola, buenas tardes.
0: Sí, ¿con quién hablamos?
3: Con Joana Fernanda Torres Cedillo.
0: Joana Fernanda Torres Cedillo. A ver, acá está. Muy bien, acá está Joana Torres Cedillo. Hola, Joana, ¿qué tal? ¿Cómo está?
3: Súper bien.
0: Súper bien, supongo que feliz.
3: Feliz de la vida, me gané la entrada.
0: Muy bien, Joana. ¿Dónde nos escucha, Joana, usted?
3: Le escucho por la Darío Ordóñez y Primero de Mayo.
0: En casita, en el trabajo, por ahí. Perdón que sea a veces no muy preguntón. ¿Mande?
3: En el trabajo, que no se entere mi jefa.
0: Pero bueno, no sé el nombre de su jefa, pero podemos decirle a su jefa, que de seguro está escuchando, también cómplice, que usted se acaba de ganar la entrada. Joana Torres Cedillo tiene ya la entrada para el concierto de Andrés Cepeda.
3: ¡Gracias!
0: Muy bien, Joana, le voy a pedir por favor que se mantenga en la línea para que me ayude con algunos datos adicionales, para que luego pueda retirar su entrada ya desde la próxima semana. Oiga, muchas Joana, gracias. una consulta, así que no, nada más, ¿con quién va a ir al concierto?
3: Todavía no sé, tengo algunos candidatos.
0: Bueno. Entonces, cualquiera que sea el candidato, se ahorró la otra entrada, por lo menos.
3: Claro que sí.
0: Ya.
3: Muchas gracias.
0: Muy bien, ok. Gracias, Joana. Por favor, no me cuelgue la comunicación, por favor, por interno. Muy bien, gracias a Joana Torres Cedillo, ganadora de la entrada en

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0: es la voz de Nino Bravo, Noelia. 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
0: Y atención, en este momento vamos a habilitar el 0999703000. En esta promoción que desde este momento y durante estos días en los programas de Cómplice FM, tendremos esta modalidad para participar por un meet and greet con Andrés Cepeda. Es decir, para que ustedes puedan fotografiarse con Andrés Cepeda, así estar cerquita, conocerlo en persona, lógicamente, así bien cerquita, lógicamente, la fotografía. Es el meet and greet con Andrés Cepeda. Vamos a participar de esta manera durante 10 minutos al 0999703000. Cuéntenos su historia de amor en un mensaje de voz, ¿sí? Máximo 60 segundos. Ustedes nos envían ese mensaje de voz al 0999703000 y lógicamente participan. Participan por el Meet and Greet con Andrés Cepeda. Desde ahora mismo receptamos ya sus participaciones. 0999703000. Repetimos. Cuéntenos su historia de amor en máximo 60 segundos en un mensaje de voz a nuestro teléfono de WhatsApp 0999703000. Y entre todos los participantes de hoy, les inscribimos. Se suman también los participantes de todos los días. Y el día viernes 18 a las 4 de la tarde, sorteamos el Meet and Greet para Andrés Cepeda. Ok, entonces desde ahora receptamos sus participaciones.
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0: Estamos escuchando por interno sus historias de amor y, por supuesto, inscribiéndoles también a ustedes, queridos cómplices. Ya vamos a escuchar una que otra historia y, por supuesto, todos participan por el Meet and Greet con Andrés Cepeda. El sorteo va a ser el próximo viernes 18 de septiembre a las 4 de la tarde. Gracias. Acá tenemos algunos audios, algunas participaciones. Muchísimas gracias. Espectacular. Incluso nos envían fotografías. ¡Qué bien! ¡Qué bien! Las fotografías con su historia de amor, es decir, con su pareja, su esposo, su enamorado. Ya lo vamos a ir revisando poco a poco de algunos. Otros ya hemos escuchado por interno. ¡Qué bien! Perfecto. Vamos a la pausa y al retornar escuchamos una que otra participación. ¿Les parece?
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0: Muy bien, las participaciones a través del WhatsApp 0999703000, ¿no? Hemos receptado algunos audios por interno y uno que otro vamos a escuchar al aire las historias. Recuerden, ¿cómo pueden participar por el Meet and Greet de Andrés Cepeda? Únicamente en un mensaje de voz máximo 60 segundos deben ustedes comentarnos cuál es su historia de amor. Escuchemos, por ejemplo, esta historia.
1: Cómplice, mi historia de amor es de que me dedicaron la canción Magia de Andrés Cepeda. Fue una persona que marcó todo el año anterior aproximadamente. Él era extranjero, así que tuvo que renunciar a su trabajo y regresar a su país por nuevas oportunidades, y es por eso que esa canción siempre quedará en mi recuerdo.
0: Perfecto, muy bien esa participación, y escuchemos también esta participación por el Meet and Greet.
2: Hola, cómplice, me gustaría contar esta historia de amor. Esta historia de amor es de mi hermana mayor. Ella conoció a quien sería el amor de su vida mientras trabajaban como profesores en el mismo colegio. Bueno, al principio ella no quería saber nada de él e incluso le pareció un poco raro. Pero bueno, con el tiempo, con sus ocurrencias, su forma de ser y esos pequeños detalles hicieron que poco a poco él conquistara su corazón. Estuvieron juntos durante 7 años y vivieron un amor muy bonito. En su segundo aniversario fueron juntos al concierto de Andrés Cepeda, un recuerdo que quedó marcado para siempre en su corazón. En el año del 2018, él le pidió matrimonio, soñando construir con ella una vida juntos. Pero lamentablemente, en 2019 llegó la pandemia y poco después, una enfermedad inesperada cambió sus vidas. A él le diagnosticaron cáncer y después de 2 años de lucha, falleció en los brazos de mi hermana, en un hospital. No pudieron vivir su amor para siempre, como habían soñado, pero su historia sigue viva en cada recuerdo. Y cada vez que mi hermana escucha una canción de Andrés Cepeda, vuelve un instante a aquellos momentos felices que compartieron. Quiero darle una sorpresa a mi hermana, dándole la entrada al concierto. Muchas gracias.
0: Caramba, muchas gracias. Bueno, se nos enchina la piel escuchando las historias de amor. Sí, sí, realmente. Bueno, ya saben ustedes la modalidad, cómo deben participar, contando su historia de amor.
3: Escuchemos. Hola, Radio Cómplice. Mi historia de amor fue cuando un ex me engañó y no sabía cómo salir de ahí. Pero escuché la canción de Andrés Cepeda, Mejor que a ti me va, y es verdad. Entendí que lo que no suma, que no reste en nuestras vidas. Y gracias a esa canción, sentí que pude soltar el pasado.
0: Muy bien, gracias a sus participaciones, y estaremos escuchando algunos audios. Tenemos más audios, pero por interno ya vamos por motivos de tiempo a escucharlos y, lógicamente, inscribirles. En cada programa, nuestros compañeros les indicarán el momento para que ustedes puedan enviar su mensaje de voz. Sí, un mensaje de voz contando su historia de amor en máximo 60 segundos y participan por el Meet and Greet para compartir con Andrés Cepeda. Sí, una fotografía junto a él, cerquita, conocerlo personalmente a Andrés Cepeda. El sorteo será el próximo viernes 18 de septiembre a las 4 de la tarde. Y por supuesto, en cada programa también tenemos entradas para ustedes. Estamos ya en la parte final de nuestro programa Dominio Cómplice. 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Vamos a cerrar nuestro programa con una canción que nos habían pedido con mucho gusto para el cierre de Dominio Cómplice. Enseguida, ya mismo estaremos con nuestro espacio informativo de Más Noticias, tercera emisión.

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0: Amigas y amigos cómplices, ¿qué tal? ¿Cómo están? Buenas tardes, gracias por acompañarnos en nuestro espacio informativo de Más Noticias, tercera emisión. Hoy viernes 11 de septiembre del 2026, tenemos importante información para entregarles en este día y sobre todo una fecha de profunda importancia en la historia mundial por conmemorar los graves ataques terroristas en Estados Unidos y otros sucesos relevantes el 11 de septiembre. Recordemos un año realmente muy complicado en el 2001 cuando fue el ataque terrorista de las Torres Gemelas y otros lugares también de los Estados Unidos sobre todo. Hoy se recuerda en la que también fallecieron lamentablemente algunos ecuatorianos, migrantes ecuatorianos que vivían, trabajaban en Estados Unidos y específicamente laboraban en las Torres Gemelas. También estaremos ampliando, hay algunas actividades que se han realizado a nivel internacional para conmemorar esta fecha, como se lo indica, de suma importancia y de trabajo conjunto entre todos los países para unir sus fuerzas y sobre todo evitar ese tipo de situaciones que como son los terroristas, situaciones terroristas como tal, ataques terroristas, y trabajar por la seguridad a nivel mundial. 18:05, también vamos a comentarles en temas nacionales que un toque de queda en 4 provincias de Ecuador se aplicará desde el 17 al 30 de septiembre. Y atención, también estaremos comentándoles en cuanto al precio de la gasolina en Ecuador desde el 12 de septiembre, cuáles son los nuevos valores Extreco País y diésel. Vamos a comentarles. Momento de revisar los titulares para hoy.
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0: titulares en el ámbito local para hoy, viernes 11 de septiembre.
1: Así es, aquí las noticias destacadas. Coordinador zonal de la gestión de riesgos informó sobre el plan de contingencia preparado para enfrentar los posibles emergencias y complicaciones debido al fenómeno del Niño. La prefecta de la SUAE manifiesta que el gobierno autónomo provincial no otorga licencias ambientales para concesiones mineras. El Consejo Cantonal de Cuenca definirá la agenda legislativa. En la siguiente semana, el presidente del GAD, Ricaurte, solicita mayor presencia de policía en la parroquia. Y finalmente, Monte Sinaí marca un nuevo hito con la colocación de la primera piedra de la Torre 5. Aquí empezamos. Más noticias por Cómplice FM. Bienvenidos.
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1: Y entramos con temas del país. El gobierno nacional anunció nuevo toque de queda también en cuatro provincias del país. Toque de queda en estas cuatro provincias del Ecuador se aplicará desde el próximo 17 al 30 de septiembre. El ministro del Interior, John Reimer, anunció la aplicación de nuevo toque de queda, como les contamos, en Guayas, Manabí, Los Ríos y El Oro. La medida estará en vigencia desde el 17 de septiembre al 30.
0: Así es, el funcionario precisó que esta medida se aplicará desde las 0 horas del 17 de septiembre hasta las 23 horas con 59 minutos del 30 de septiembre de 2026, en el horario comprendido entre las 0 horas y las 5 de la mañana, según lo dijo. El toque de queda será temporal, focalizado y acompañado de un amplio despliegue de seguridad. Esta medida responde a una necesidad concreta de seguridad, dijo Reimer en su cuenta X, y advirtió que no habrá salvoconductos. El anuncio se da un día después de que el presidente Daniel Noboa se reuniera con el Consejo de Seguridad para tratar nuevas acciones en contra de las organizaciones criminales en el Ecuador.
1: Así es, pero ¿qué implica este nuevo toque de queda? No es una medida contra los ciudadanos, dice, tras remarcar que no se entregarán salvoconductos en ningún tipo de Reimer precisó también que estos horarios únicamente podrían circular personas de primera respuesta. Personal sanitario, personal para atención a emergencias, fiscales y abogados debidamente acreditados para audiencias de flagrancia. En cuanto a la medida de comunicación, únicamente podrán realizar coberturas debidamente identificados y siempre acompañados de las fuerzas del orden. No es una medida contra los ciudadanos, es para protegerles, acotó Reimer, aplicando también y apelando a la colaboración y comprensión de los ecuatorianos. Se trata del segundo toque de queda que aplicará el gobierno en estas provincias en lo que va de este año 2026, en donde ya se ejecutó esta medida en abril pasado.
0: Así es, también se indica sobre este tema que a las organizaciones criminales les decimos algo muy claro: el Estado no se va a detener, no vamos a retroceder, no habrá territorio de crimen organizado y sobre todo no habrá impunidad. La seguridad de los ecuatorianos es nuestra prioridad y objetivo final, lo dijo John Reimer, ministro del Interior. Juntos como bloque de seguridad, Policía Nacional, Fuerzas Armadas, Ministerios del Interior y Defensa, así como nuestros aliados internacionales, vamos a ganar esta batalla, lo dijo el ministro. La medida se anuncia dos días después de la visita a Ecuador del secretario de Estado de Estados Unidos, Marco Rubio, durante la cual ambos gobiernos anunciaron la continuidad de las operaciones conjuntas contra el crimen organizado.
1: Así es, entonces, anunciado ya del 17 al 30 de septiembre próximo, una semana de toque de queda, como les contamos, en Guayas, en Manabí, Los Ríos y El Oro. Y ante el toque de queda también, ¿qué va a pasar con conciertos, eventos programados en septiembre? Se anuncia y se hace esta pregunta que implica también este nuevo toque de queda. Ahí se informa que ante el toque de queda, ¿qué pasa con conciertos y eventos? Este anuncio nuevo de toque de queda en cuatro provincias del Ecuador durante las últimas semanas de septiembre, cuando están programados conciertos a nivel país. Pues este nuevo toque de queda, dice el ministro del Interior, John Reimer, publicado a través de su red social X, se aplicará en las provincias que le citamos y la medida se aplicará desde las 0 horas del 17 hasta las 23:59 del 30 de septiembre, es decir, que libre movilidad estará prohibida entre esas horas del día del 17 al 30. Están previstos varios conciertos y shows en Guayaquil principalmente. Hasta el momento se han reconfirmado los eventos. La gira, por ejemplo, de algunos artistas va a continuar esto en San Borondón, en Machal, en Mante, en Puerto Viejo, hasta el 26 de septiembre. La mayoría estaría afectado por el toque de queda, pero hasta el momento la fecha de todos quedaría confirmada y coincide también con conciertos que se van a desarrollar a nivel del Ecuador. Entre las grandes de septiembre estaría la estrella argentina Tini. Ella habría anunciado un show en el Estadio Modelo en Guayaquil el 20 de septiembre y en Quito el 22. Ambos shows fueron reconfirmados por la empresa que los trae, ha dicho también, pues para que quienes están interesados.
0: 18 horas con 11 minutos, vamos a revisar cómo está el estado vial en este momento, el corte por parte de la sala de prensa del ECU 911 Austro. La vía Cuenca Gualaceo Limón habilitada a conducir con precaución por deslizamiento en la vía sector Ingamuyo 2 en el kilómetro 6, 29, 39, 47, 54 y 57. La vía Cuenca Lumacpamba Gualaceo está habilitada. La vía Paute Guarumales Méndez parcialmente habilitada en el sector Sacre, kilómetro 61, conducir con precaución en los kilómetros 44, 105 y 107. Esta vía, por ejemplo, por parte de los alcaldes de este sector, de la parte oriental de la provincia, también pues ellos constantemente piden de que se pueda arreglar porque hay ciertos baches por ahí en la vía, también un poco de fallas geológicas y que implica sobre todo un riesgo para quienes transitan por esta vía. Y lo han dicho, bueno, esta vía que lleva a Mazar y que ofrece un gran porcentaje de energía al país, que debería ser también solucionado en cuanto al tema vial. La vía Cuenca Girón Pasaje, parcialmente habilitada en el kilómetro 67 a 105 con paso controlado entre las 6 de la mañana hasta las 6 de la tarde, en el kilómetro 90 por el desprendimiento de material del talud, todo tipo de vehículos. En el kilómetro 50, habilitada a las 24 horas, manejar con precaución ya que los trabajos continúan. La vía Cuenca Molleturo Naranjal, parcialmente habilitada en el kilómetro 76, 101, para vehículos livianos y pesados que no superen las 38 toneladas, conducir con precaución en los kilómetros 49, 53, 57, 85 y 91. La vía Cuenca Sixigmatanga habilitada, la vía autopista Cuenca Sogues habilitada, la cumbre La Jarata Oña habilitada, la vía Cuenca Cañara Lausí parcialmente habilitada, sector El Rocío, y la vía Xutco Chancay El Triunfo también está habilitada. Esto en cuanto al corte del estado vial de hoy. El corte de 18 horas que emite la sala de prensa del ECU 911.
1: 18 con 13 minutos y les contamos sobre el precio del combustible, la gasolina en Ecuador, desde mañana 12 de septiembre. ¿Cuáles son los nuevos valores de la extra de Ecopaís y el diésel? Preste atención porque este sábado 12 de septiembre entrará en vigencia el nuevo precio de la gasolina en Ecuador. El gobierno ya anticipó en cuanto se comercializará la extra Ecopaís y el diésel. Los precios de combustible cambiarán desde mañana. Este mes las gasolinas extra Ecopaís y el diésel tendrán nuevamente una disminución. Ha resaltado el gobierno, se trata de una disminución con respecto al mes anterior, según anticipó el propio presidente Noboa. El cambio en el caso de la gasolina super, se espera un incremento de su precio según prevé el gremio de gasolineros. El precio en las gasolinas de Ecuador que rigen desde el 12 de septiembre al 11 de octubre de este año, justamente son los siguientes. Gasolina extra y Ecopaís de 85 octanos pasa de 3,24 centavos a 3,21, 3 centavos bajaría por galón. El diésel y premium bajó de 3,18 a 3,15, igual 3 centavos. Se trata de una disminución de 0.03, que está respecto a los precios vigentes de agosto. Es la tercera reducción consecutiva de los precios. En julio, recordemos, las gasolinas extra y Ecopaís y el diésel bajaron también 5 centavos. Esta herramienta desarrollada justamente podrá pues ver y constatar cómo se está manejando en el sentido del el llenado del tanque y saber que estos 3 centavos de dólar estarán bajándose en las gasolinas extra Ecopaís, en las de Super está 4.70 y el diésel a 3.15. El gobierno de Ecuador anunció también una reducción de precios de las gasolinas y el diésel en medio de una escalada del precio del petróleo por la guerra de Medio Oriente el 10 de septiembre. El crudo en Texas estaba como referencia para el Ecuador, rompió la barrera de los $100.
0: 18 horas con 15 minutos. Bueno, bajaron 3 centavos, ¿no? Para este mes. 3 centavos. También el mes anterior, similar situación.
1: El mes anterior fueron
0: 5. Sí. Similar situación la que en tema del combustible a nivel del país. 18 con 5 minutos y atención, desde la prefectura de la Azuay se informa que la prefecta de La Suay, Alexandra Quintanilla, presentó este viernes 11 de septiembre ante la Fiscalía Provincial de La Suay una denuncia contra la empresa Ecuador Gold S.A. por el delito de ocultamiento de información ambiental y uso fraudulento de un certificado ambiental para desarrollar actividades mineras en la parroquia San Bartolomé, Cantón Sixi, con la finalidad de que se determine a los responsables y se proceda con la pena máxima. El documento fue obtenido a través del Sistema Único de Información Ambiental bajo el código CIIUF4312.03, correspondiente a actividades de construcción menor. Sin embargo, habría sido presentado como una autorización ambiental para actividades mineras que no es competencia de la prefectura del Azuay. Dicho certificado no habilita la exploración ni la explotación de recursos minerales y se usó fraudulentamente, según lo dice. La prefecta explicó que el 4 de agosto la institución tomó las acciones administrativas que le faculta la ley e informó al Ministerio del Ambiente sobre el uso inadecuado del documento. Y tras las verificaciones correspondientes, el 27 de agosto se dispuso la suspensión del certificado y se notificó a la Autoridad Ambiental Nacional para que adopte las acciones de control dentro de sus competencias. Además, señaló que el certificado ambiental obtenido fraudulentamente fue revocado por la Autoridad Ambiental del GAD Provincial, quedando insubsistente y sin efecto jurídico alguno, es lo que se destaca en este boletín por parte del Departamento de Comunicación de la Prefectura de La Suay.
1: Bueno, y justamente sobre este tema, nuestro equipo periodístico con Pedro José Coronel conversaron con la prefecta de La Suay, Alexandra Quintanilla, quien manifestó que el gobierno autónomo descentralizado en la provincia de La Suay no es la entidad encargada, lo repetido, de otorgar licencias ambientales para concesiones mineras. Este pronunciamiento lo dio a raíz de esta acción que acaba de mencionarnos Adrián, de Acción de Protección, presentada por comuneros de las parroquias Santana y Quingeo. Esto es lo que dijo.
3: Que esa información es totalmente fraudulenta, nosotros no podemos otorgar licenciamiento ambiental dentro de sectores estratégicos como es la minería, esa es una competencia nacional, por lo tanto solo lo puede hacer el Ministerio del Ambiente. Nosotros no podemos entregar licenciamiento ambiental para concesiones mineras. Lo que se está haciendo es utilizando una información fraudulenta para mover a los comuneros en contra de la gestión que hace la prefectura de La Suay. Supongo yo que es por tiempos políticos. A mí lo que me llama la atención es que el candidato a la alcaldía, Jaco Pérez, esté sosteniendo este tipo de información cuando él fue prefecto y debería conocer cómo funciona la autoridad ambiental, que también la ejerció cuando estuvo en el cargo. Entonces, al parecer hay un desconocimiento ahí de la norma y eso está haciendo que se mueva la información hacia los comuneros diciendo que iba a haber explotación, cosa que nosotros no tenemos injerencia alguna. También iniciaremos un proceso penal ante la Fiscalía por sacar para una cosa y utilizar este certificado para otra, tal y como dice el artículo 255 del COIP. Les llamo a los azuayos a mantener la paz, la calma, el eco que sea, un proceso democrático con la verdad que sea digno de esta provincia tan bonita que tenemos, y yo estaré siempre presta a dar la información necesaria para aclararles a ustedes las cosas que no son ciertas y que ustedes tienen que conocer, que siempre desde la prefectura de La Suay vamos a estar cuidando del agua, de nuestras fuentes hídricas y sobre todo de nuestra naturaleza, que le ponemos especial énfasis.
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1: Ahí entonces lo que ha dicho hoy la prefecta encargada de la provincia de La Suay, Alexandra Quintanilla, en torno, como lo ha dicho, a que los gobiernos autónomos provinciales no otorgan licencias ambientales para concesiones mineras. Vamos ahora con otro tema que en realidad es importante y hay que conversarlo en la primera emisión de Más Noticias. El ingeniero Froilán Salinas, coordinador Zonal 6 de Gestión de Riesgos, informó sobre el plan de contingencia para el fenómeno del Niño en el caso de que este venga con fuerza.
4: Evidentemente ustedes están al tanto, el país se declara en alerta roja desde la semana pasada, más o menos. El gobierno nacional ha puesto como, mediante un decreto ejecutivo, como prioridad nacional la atención frente a los efectos del fenómeno del Niño, que hoy está ya activo en nuestras costas. Eso es importante decirlo, ha habido un seguimiento desde hace varios meses con unas acciones progresivas desde el Estado central en virtud de ir anticipándonos a lo que nos puede llegar. Efectivamente, en el Cantón Cuenca nosotros tenemos zonas bastante complejas. Ustedes recordarán que en la declaratoria de alerta naranja, en la que nosotros solicitamos los planes de acción a los gobiernos autónomos descentralizados cantonales, ya se identificaron zonas en el Cantón Cuenca, en las parroquias de Chaucha y Molleturo, cómo son las que tienen un impacto muy probable durante el fenómeno del Niño. Ahí hay que ser muy claro. La Secretaría Nacional de Gestión de Riesgos es el ente rector de la política pública. Quienes son responsables de la gestión, administración, ejecución de obras y ejecución de obras de mitigación y control son los gobiernos autónomos descentralizados. Y en este caso es el gobierno autónomo descentralizado del Cantón Cuenca quien, mediante su dirección de gestión de riesgos, que es una de las con mayores capacidades, creo yo, a nivel nacional, en la que está ejecutando tanto las labores de mitigación como las acciones de prevención en el cantón.
5: Ahora, también es de interés público, conocemos pues de que, y hemos visto, hay un histórico de que la red vial del Austro y las zonas productivas sufren cortes severos. ¿Qué tan vulnerables están estos ejes viables principales y qué le dicen los análisis sobre los asentamientos informales en riberas de ríos y zonas de ladera?
4: A ver, hay que ser muy claros. La condición vial de nuestra zona es compleja, no de ahora, es compleja de siempre, ¿sí? Nuestros dos principales ejes viales con los cuales tenemos problemas, la cuenca Molleturo-Naranjal y la cuenca Girón-Pasaje, tienen una exposición alta a deslizamientos y a inundaciones, principalmente a deslizamientos. Son zonas muy inestables. Hay que recordar que en la provincia de La Suay también tenemos cantones dentro de una condición de riesgo muy alto, como son todos los de la cuenca del Jubones, es decir, Girón, Santa Isabel, Pucará y Camilo Ponce Enríquez, que están sobre el eje de la cuenca Girón-Pasaje. De hecho, ahí el Ministerio de Infraestructura está ya realizando, mediante una acción de emergencia que se activó durante meses pasados, un mantenimiento emergente de la vía. Sin embargo, las condiciones propias geomorfológicas por donde atraviesa la vía, muy seguramente tendremos problemas importantes. Sin embargo, en la vía Cuenca Molleturo Naranjal hay un proyecto que está en ejecución. Quienes transitamos por esa vía regularmente vemos gran cantidad de maquinaria que se encuentra haciendo obras de estabilización, obras de limpieza de quebradas, de limpieza de cauces, de quebradas y cunetas, estabilización de zonas importantes. Ahí el gobierno de Daniel Noboa tiene una inversión de alrededor de 20 millones de dólares. Sin embargo, de aquello también será una vía en la cual nosotros tendremos inconvenientes. En el otro tema, vuelvo a recaer, seguimos en deuda en el cantón, todavía no logramos tener una lógica por donde atraviesa la vía, muy seguramente tendremos problemas importantes. Sin embargo, en la vía Cuenca Molleturo-Naranjal hay un proyecto que está en ejecución. Quienes transitamos por esa vía regularmente vemos gran cantidad de maquinaria que se encuentra haciendo obras de estabilización, obras de limpieza de quebradas, de limpieza de cauces, de quebradas y cunetas, estabilización de zonas importantes.

0: de Ecuador, pero ¿cuánto podría perder las empresas y cómo prepararse? Tomamos esta información desde Primicias en su portal digital para contarles que un evento severo del fenómeno del Niño podría costarle al Ecuador hasta el 20% de su PIB, de su Producto Interno Bruto, y requerir también más de 5 años de recuperación. Académicos del SPOL analizan el impacto económico por lucro cesante y revelan una estrategia de 5 pasos para que las empresas protejan su flujo de caja antes de iniciarse las lluvias. El costo de un evento climático extremo como del fenómeno del Niño no se mide únicamente en infraestructura destruida, en vidas y capital social amenazado, sino también en días de los que los negocios dejarían de operar y vender, un potencial impacto económicamente para el Ecuador. El devastador Niño del 97, por ejemplo, y 98, que según las autoridades registró un evento actual del 26 que es similar a la espera de un acoplamiento atmosférico pleno, el sector productivo justamente habría absorbido el 52,8% de las pérdidas nacionales de un total de 2.869 millones de dólares. Ante este escenario, la Escuela Superior Politécnica del Litoral, SPOL, en alianza con la Cámara de la Construcción de Guayaquil, realizó un encuentro El Niño 360. Anticiparse así es la mejor estrategia de inicios de septiembre de este 26. La jornada reunió a oceanógrafos, académicos, representantes del sector empresarial. Esta Organización Meteorológica Mundial, la OMM, principales centros internacionales que prevén que el Niño continúe fortaleciéndose durante los próximos meses, con la posibilidad de alcanzar una intensidad muy fuerte a finales del 26. 18:28. Nos separamos brevemente, vamos a la pausa publicitaria, pero al regresar tenemos más información aquí y más noticias.
1: Hoy es 11 de septiembre, y se conmemora lo sucedido, recordemos, el 11 de septiembre del 2001 en los Estados Unidos.
0: Ya 25 años atrás, y también han salido, bueno, con la inteligencia artificial y tanto imágenes con declaraciones de quienes vivieron desde la parte de adentro, ¿sí? Porque por lo general uno ve cómo chocan los aviones, las torres gemelas, toda la parte, digamos, de afuera. Pero ¿qué pasó internamente? Y esto se está recreando ahí en algunos documentales que hoy justamente va a sacar la televisión internacional.
1: Sí, sí, y han habido durante esos años, han salido a la luz algunos videos, como tú lo dices, quizá de la parte externa, pero dentro de la escena. Porque
0: ¿quiénes lo sufrieron?
1: Sufrieron en calles aledañas, oficinistas, los mismos cuerpo de bomberos, las personas, autoridades que estuvieron en primera fila, pues luego de lo sucedido en los Estados Unidos. Estaremos también comentando de esto al respecto. Hay un tema interesante que se destaca, sobre todo que la CIA advirtió en 1998 que Al Qaeda podía usar aviones para atacar a Estados Unidos. Desde el 98 ya hubo esta advertencia y sobre todo pues la precaución que debían tomar y las acciones para evitar quizá esto, pero lamentablemente pues no fue así, donde más de 3.000 personas fallecieron en los Estados Unidos, entre ellos también ecuatorianos, recordemos migrantes latinos que lamentablemente
0: muchísimos
1: fallecieron.
0: Ecuatorianos, lamentablemente. Vamos a regresar con esta información la tarde hoy, y pues que cambió el mundo, dice quienes han vivido el 11S en Nueva York. Así que vamos a venir con esta información y más noticias, regresamos en breve.
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10: Estamos de regreso, 18 horas con 34 minutos. El trauma que no se borra en 25 años. Ecuatorianos que en Nueva York recuerdan el 11 de septiembre, un día que marcó al mundo. El mundo recuerda, conmemora este viernes 11 de septiembre, 25 años de un hecho trascendental en la historia moderna. El ataque terrorista de Al Qaeda contra las Torres Gemelas en Nueva York y contra el Pentágono en Virginia. Ese 11 de septiembre, casi 3.000 personas murieron por el atentado terrorista que se considera el más letal de la historia. 15 de esas víctimas eran ecuatorianas, en su gran mayoría migrantes que trabajaban en el World Trade Center en Nueva York. Fue un día que marcó al planeta y que los habitantes de la capital del mundo recuerdan con dolor. Entre ellos están 4 ecuatorianos que cuentan a primicias cómo vivieron ese día y lo que vino después, pero sobre todo cómo ese recuerdo los acompaña para siempre, se destaca.
11: Así es, precisamente es un tema que hay que abordarlo luego de 25 años ya de lo que sucedió un 11 de septiembre, un día que, como les indicamos, cambió al mundo. 2.997 personas perdieron la vida y millones quedaron marcados por una tragedia que aún permanece en la memoria. Y dentro de estos testimonios, este reportaje de primicias, hay ecuatorianos. Rabón Vera habla de las 10 horas más largas. ¿Estás bien? ¿Estás bien? Le preguntan. Júrame que estás bien. Ramón Vera recuerda las palabras de su esposa. La voz se le rompe, hace una pausa antes de continuar. Habían pasado cerca de 10 horas sin poder hablar. Ella estaba embarazada de 8 meses y desde New Jersey veía por televisión cómo se derrumbaban las Torres Gemelas. Mientras su esposo seguía en Manhattan, cuando finalmente consiguió escucharlo, lloró. Me lo repitió como 30 veces. Cuenta Ramón, luego de 25 años, recordaba aquella llamada y todavía la voz se le quiebra. Había salido más temprano aquella mañana, es lo que cuenta este reportaje de primicia. Se había salido temprano esa mañana del 11 de septiembre por una cita médica en Nueva York. Trabajaba como supervisor de producción. El diario rotativo para el público latino de esa ciudad. Al cruzar Holland Turner y se escuchó una explosión que le retumbó dentro. Cuando salió, miró hacia las Torres Gemelas y vio un enorme agujero y humo. Tomó su dispositivo y avisó al grupo de la redacción: aquí hay algo que está pasando. Cancelada la cita, ya me dirijo al periódico. Es lo que cuenta, entre otras, de los testimonios y experiencias que se vivieron duramente ese 11 de septiembre.
10: Y también se destaca que la CIA advirtió en 1998 que Al Qaeda podía usar aviones para atacar a Estados Unidos. La CIA advirtió durante años a la Casa Blanca sobre la amenaza que representaba Al Qaeda y su líder Osama Bin Laden para Estados Unidos, incluidos posibles atentados con aviones, pero no predijo los ataques contra las Torres Gemelas. Según documentos desclasificados, este viernes 11 de septiembre de 2026, con motivo del aniversario número 25 de esos atentados, la agencia publicó parcialmente 71 informes de inteligencia elaborados para los presidentes entre el 13 de febrero de 1998 y el 12 de septiembre del 2001, durante las administraciones del demócrata Bill Clinton y del republicano George W. Bush, una divulgación que describió como el mayor ejercicio de transparencia sobre el 11 de septiembre. En uno de los documentos fechado el 10 de septiembre de 1998, 3 años antes de los atentados, un analista de inteligencia escribió que el grupo terrorista podría estrellar un avión cargado con explosivos contra una ciudad de Estados Unidos. Imagínense, 3 años antes ya se advertía de lo que podía suceder. Otro documento del 4 de diciembre de 1998 recogía información según la cual Bin Laden y sus aliados se preparaban para atacar Estados Unidos mediante el secuestro de aviones. Los documentos refuerzan las conclusiones de la Comisión Nacional que investigó los atentados. En su informe del 2004, señaló que las agencias de inteligencia habían alertado de forma reiterada sobre la amenaza de Al-Qaeda, pero no lograron comprender la magnitud ni la naturaleza precisa del ataque que el grupo preparaba. Se destaca, a raíz de los atentados, Estados Unidos reorganizó su arquitectura de seguridad nacional para integrar el trabajo de la CIA, el FBI y otros organismos que hasta entonces no compartían la información entre estas instituciones.
11: Así es, y el actual director de la CIA, John Ratcliffe, afirmó en un comunicado que las desclasificaciones buscan honrar la memoria de las víctimas del atentado y de los estadounidenses que posteriormente murieron en la lucha contra el terrorismo. Los atentados de Al-Qaeda contra las Torres Gemelas en Nueva York y el Pentágono en Washington dejaron cerca de 3.000 muertos y decenas de personas heridas también, y desenmascararon la llamada guerra contra el terrorismo, así como la invasión estadounidense de Afganistán. Bueno, y hay muchos reportes de lo que ha sucedido hace 25 años, un día como hoy, un 11 de septiembre, donde también Nueva York recuerda esta fecha, 25 años de atentado sin la presencia de Donald Trump. Lo hicieron hoy precisamente, pero también pudieron levantarse, ¿no? Levantar otras torres que mantienen vivo ese recuerdo. Nunca jamás olvidaremos, dijo Donald Trump durante un acto en el Pentágono en conmemoración de los 25 años de los atentados el 11 de septiembre en Estados Unidos. También aprovechó la ceremonia para insistir que Irán nunca obtendrá un arma nuclear. La ceremonia de recuerdo de los atentados del 11 de septiembre en Nueva York, que también cambia la vida de decenas de ecuatorianos, inició este viernes en la Gran Manzana sin la presencia del actual presidente de los Estados Unidos, Donald Trump, quien acudió a una ceremonia en el Pentágono. Al evento en Nueva York acudieron los expresidentes de Estados Unidos, Bill Clinton, George Bush, Barack Obama y Joe Biden, junto al alcalde de Nueva York, Sonra Mondam. También ahí, alrededor de los estanques que sustituyen el lugar ahora en donde se levantaban las antiguas Torres Gemelas, se congregaron además otras figuras políticas como los exalcaldes Bill Blasio y Rudy Giuliani, juntamente con este último cargo en la ciudad cuando sucedieron estos ataques. 25 años después del trágico suceso, las familias de las víctimas se congregaron alrededor del memorial. Muchísimas llevaban fotografías de sus seres queridos que perdieron la vida aquel 11 de septiembre, 18:40.
10: Así es, se indica que en los atentados murieron un total de 2.977 personas, sin incluir a los 19 terroristas. 2.753 personas fallecieron tras el impacto en las Torres Gemelas en el World Trade Center en Nueva York. El Pentágono, hubo víctimas mortales tras el choque del vuelo 77. En Pensilvania también fallecieron todos los pasajeros y la tripulación del vuelo 93. El personal de emergencia perdieron la vida, imagínense, 343 bomberos, 23 agentes de policía de la ciudad de Nueva York, además de otros socorristas. Esto ha sucedido cerca de las 9 de la mañana, exactamente a las 8:46, hora de Estados Unidos, de aquel 11 de septiembre del 2001, para recordar, y sobre todo el trabajo que tienen muchos países en temas de seguridad internacional.
11: Así es. Bueno, y también vamos a pasar con otras noticias. Regresamos con temas locales luego de dejar un poquito atrás lo sucedido un 11 de septiembre en Nueva York. Vamos con otra información realizada por nuestro equipo periodístico junto a Pedro José Coronel. Y es que el Consejo Cantonal de Cuenca definirá ya la agenda legislativa En la siguiente semana, la concejal de la ciudad, Diana González, dio a conocer que la próxima semana el Consejo Cantonal definirá la agenda legislativa. Dijo que se prevé abordar proyectos de ordenanzas relacionadas con el control de dos personas en motocicleta, la regulación de los arriendos y la situación de los denominados franeleros.
12: La ordenanza de arriendos es una ordenanza propuesta por una compañera concejal que efectivamente ella la está impulsando, entonces continúa en su trabajo. La ordenanza de los franeleros de igual manera, estamos pues a la espera, estas son propuestas legislativas de compañeros concejales que han hecho estas propuestas y habrá que ver ellos. Justo tenemos la próxima semana un desayuno entre todos los compañeros para marcar nuevamente esta agenda legislativa y que se puedan dar paso a ordenanzas que están esperando ser tratadas dentro del seno del Consejo.
13: ¿Tiene una prioridad?
12: Para mí la prioridad y lo que yo voy a presentar es la ordenanza de dos en moto, que si bien ya tuvimos talleres y ha habido la acogida desde la alcaldesa para poder tratar esta ordenanza, hay que recordar que esta ordenanza ya fue tratada en primer debate en el seno del Consejo Cantonal y fue aprobada en el Consejo Cantonal. Entonces, en este momento debería ya pasar al segundo debate y eso es a lo que estamos a la espera de que pueda darse, digamos, para ya ser tratada en el seno del Consejo. Hay otras ordenanzas, como usted bien lo ha dicho, la de arrendamiento, esa todavía no hemos tenido, digamos, creo que está también siendo impulsada por una compañera concejal y en este caso no hemos tenido aún no se le ha incluido dentro de este tratamiento de la ordenanza.
13: En caso de dos en moto, concejal, también han habido reformas a la ley de tránsito, tendrán que acoplarse también.
12: Sí, me parece, bueno, yo estoy realmente acojo con buenos ojos de esa reforma. Justamente otro compañero también que forma parte de esta comisión de movilidad y todo, quería presentar una ordenanza con relación a los vehículos eléctricos y lamentablemente no podía porque no había normativa nacional. En este momento, con las reformas que se han hecho, vamos a poder tener un control sobre ese tipo de situaciones que ameritan un orden dentro de la ciudad. Hemos visto pues que los scooters, las motos eléctricas circulan sin ningún tipo de regulación y esto no se puede dar porque inclusive los límites de velocidad generan un riesgo para quienes los conducen y para todos los ciudadanos. Entonces, ya con una normativa existente sobre ese tipo de circunstancia, pues se puede generar la normativa local y en esta situación incluso en un tema de seguridad y movilidad, tener más control.
14: Pues, uh-huh. ¿Se ha podido dialogar con la alcaldesa para tratar estos temas y que ella pueda poner estos puntos dentro del Consejo Cantonal de una vez para que ella se pueda...
12: La alcaldesa tiene mucha apertura, por eso es que nos ha convocado a esta reunión la próxima semana para poder, digamos, entre todos, realizar esta propuesta de esta agenda legislativa.
14: ¿Va a ser el día lunes
12: de la...? No, realmente quedamos la próxima semana, tengo que revisar mi agenda, no estoy segura qué día es, pero tenemos la próxima semana, eso sí es seguro. Se cambió, íbamos a tener ahora esta semana, pero lamentablemente por agenda de muchos no hemos podido y la próxima nos vamos a reunir.
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11: Y tenemos más información para usted. Gracias por estar junto a nosotros a través de Cómplice FM. Nos puede seguir también en las redes sociales. Estamos en nuestra cuenta de Facebook. Nos siguen en Instagram y también, pues obviamente en X, con toda la información que usted quiere conocer. Y preste atención porque en temas locales, el emplazamiento de una gasolinera en Tarqui estaría en manos de la justicia. El emplazamiento de esta gasolinera en la parroquia Tarqui, Cuenca, continúa generando preocupación entre los comuneros y ahora se encuentra también en manos de la justicia. Gina Dávila, directora de Control Municipal, explicó la cronología de este caso, que se habría remontado al año 2009 y que tras varios procesos actualmente debe ser resuelto por un juez. La funcionaria detalló además algunos antecedentes y actuaciones que se han desarrollado durante estos años en torno al proyecto. Ahora, dice, será la justicia la que determine el futuro de este emplazamiento en la gasolinera. Y también, pues, estaba indicando que el emplazamiento de esta gasolinera en Tarqui está en manos de la justicia, que es la que deberá tomar las medidas. Bueno, y tenemos también otra información, pasando ya a la ciudad de Guayaquil. Fija nueva fecha para audiencia de apelación de Aquiles Álvarez por condena en el caso Grillete. Tenemos esta información gracias a vistas en su portal digital, porque en la sala penal de la Corte Provincial de Justicia en Guayaquil fijó ya para el miércoles 16 de septiembre del 26 la audiencia de apelación de Aquiles Álvarez dentro del denominado caso Grillete, en el que el alcalde de Guayaquil fue sentenciado en primera instancia a 3 años de prisión por incumplimiento de decisión legítima de autoridad compensatoria. La diligencia permanecerá para tratar un recurso presentado contra la sentencia emitida el pasado 3 de agosto. El fallo determinó que el alcalde retiró sin autorización judicial el dispositivo de vigilancia electrónica y que debía aportar como parte de las medidas cautelares impuestas dentro de otro proceso penal que llevaba. Con la apelación, la defensa busca revertir la condena de 3 años de cárcel dictada contra el funcionario que permanece encarcelado desde inicios de marzo en la cárcel del Encuentro, situada en la provincia de Santa Elena. La audiencia se desarrollará además un día después de la fecha en la que la defensa de Álvarez pretende que el alcalde sea sometido a una intervención quirúrgica.
10: Tenemos más información, 18:49. Y atención, tomamos esta nota desde Mundo Cuenca de RTU Televisión a nivel nacional. Guardia Ciudadana, en un operativo, encontró guarida con objetos presuntamente robados. La Guardia Ciudadana de Cuenca, tras un patrullaje en la orilla del río Tomebamba, en el sector del Colegio Sagrado Corazones, en una de las islas, localizaron un refugio improvisado. En el lugar, los agentes encontraron armas blancas y objetos cortopunzantes, además de prendas de vestir, mochilas, tarjetas y varios dispositivos tecnológicos. Escuchemos parte de esta nota.
0: En el recorrido que estábamos realizando pudimos observar una persona que estaba consumiendo sustancias sujetas a fiscalización. Procedimos a ingresar al lugar. Entonces ahí nos dimos cuenta que atrás de lo que es arbusto se encontraban bastante artículos presuntamente robados, ¿no? Mochilas, maletas, hay ropa, cosas de teléfonos. Presuntamente se puede describir que son objetos robados, ¿no? Que los delincuentes van y dejan ahí, ¿no? Acumulado por el sector, por las hierbas, por la maleza. Entonces ellos aprovechan este tipo de situaciones y dejan ahí, podría decirse, embodegado.
10: Y en otro tema, tenemos también más información. Les informamos que el presidente del Real Parroquial de Ricaurte, Josué Bravo, manifestó que la institución realizó inversiones para el mantenimiento y mejoramiento de la unidad de policía comunitaria UPC de la parroquia. Además, señaló que ha mantenido reuniones con el personal policial para gestionar el incremento del número de servidores policiales destinados a la parroquia Ricaurte. Escuchemos.
21: Creo que la seguridad necesita una respuesta por todas las instituciones. Nosotros personalmente, como GAD parroquial, a nivel institucional, hemos invertido en un tema ya de el mantenimiento y mejora del UPC de Ricaurte. Hemos tenido diálogos con el personal de policía para que exista un incremento. No es posible que exista un solo patrullero, 8 policías para una parroquia de más de 30.000 habitantes. Tenemos realidades que se asemejan a cantones grandes de aquí de la provincia, más de 30.000 habitantes, necesita respuestas inmediatas. Por lo cual nosotros, con los presupuestos participativos hemos invertido en generar este mantenimiento, en incrementar el número de dormitorios para que el personal policial venga y pernocte aquí y tenga respuestas más eficaces en temas de seguridad aquí en nuestra parroquia.
1: Anteriormente se dio a conocer de que se entregarán algunos patrulleros. ¿Tal vez alguno de estos se ha destinado o tiene como destino Ricaurte?
21: Como miembro del directorio del Consejo de Seguridad Ciudadana, ustedes saben que a la vez yo soy presidente del consorcio de GATS parroquiales, este recurso que se destinó para la adquisición de estos patrulleros en una primera etapa, nosotros solicitamos que también sean destinados a las parroquias rurales de nuestro cantón. Sin duda alguna, varias de las parroquias rurales presentan problemáticas grandes en temas de seguridad y la respuesta tiene que ser eficiente en los temas de las instituciones que brindan estas competencias, por lo cual solicitamos que estos patrulleros también sean destinados a las parroquias rurales.
1: ¿Creeríamos que sería un patrullero por parroquia o al menos de las que avanzan?
21: Bueno, estaríamos al análisis. Nosotros sugerimos que se lleguen con más personal policial. Hay parroquias que comparten patrulleros, hay parroquias que, por ejemplo, aquí, como les pongo el caso puntual de Ricaurte, de haber alguna alerta, alguna situación que necesite el requerimiento del patrullero aquí en Ricaurte, ellos atenderán esta emergencia y necesitaremos contar a lo mejor con el patrullero de Yacao, con el patrullero de Octavio Cordero, con el patrullero de Sidcay, y las respuestas en estos temas, entendiendo que entre Yacao y Ricaurte hay una diferencia de traslado de más o menos unos 40 minutos, las respuestas no van a ser las efectivas, por lo cual sugerimos que existan patrulleros que atiendan cuando los patrulleros de las parroquias estén dando temas de alertas a la ciudadanía.
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10: Tenemos más información. Y la mañana de este viernes 11 de septiembre se realizó la colocación de la primera piedra de la Torre 5 del Hospital Monte Sinaí. El doctor Emanuel Coronel, presidente del holding Monte Sinaí, destaca la importancia de este proyecto.
22: Realmente nos sentimos muy satisfechos de dar inicio a un nuevo proyecto y de desarrollo arquitectónico, urbanístico y sobre todo un proyecto que va a beneficiar a la salud de todos los cuencanos y de la gente de todo el Austro. Es un proyecto de gran envergadura, vamos a tener 125 consultorios, 200 parqueaderos, en una zona que podríamos decir el corazón de Cuenca, aquí en el redondel de la avenida Solano y de la Remigio Crespo, en donde realmente la ubicación es muy privilegiada, por lo que vamos a tener una vista de todos los consultorios, una vista de toda la ciudad. Y más que nada es la participación de tantos médicos especialistas que se suman a los 450 médicos que tenemos actualmente ya como miembros de la Corporación Médica Monte Sinaí. Estamos cubriendo todas las especialidades. También vamos a disponer en este edificio de laboratorios, de servicios de radiología con resonancia magnética, tomografía, laboratorios de alta tecnología, neurociencias como la empresa NeuroLab, que va a participar también en esto. Vamos a disponer de una gran farmacia y otros servicios adicionales que va a tener la Torre 5 Monte Sinaí.
23: Los servicios de Monte Sinaí se amplían solamente porque es un servicio muy completo en cuanto a la salud.
22: Sí, bueno, la idea es dar comodidad a los médicos y a la gente, ¿no? Nosotros tenemos equipamiento en la Torre 1, en la Torre 3, en la Torre 2, en la Torre 4. Contamos con todos los servicios en cada una de las torres. Esto es para que los médicos que trabajan allí se sientan cómodos y los pacientes también no tengan que trasladarse de un sitio a otro. Entonces, para nosotros este ha sido un punto fundamental, el generar un edificio de atención médica con todos los servicios.
24: ¿Cuánto tiempo se prevé que tome la construcción y la inauguración?
22: Está calculado de acuerdo a ingeniería de que 30 meses tomará la construcción de este edificio. Realmente es un edificio bastante grande, como ya expresó el ingeniero Ordóñez, cuenta con 5 subsuelos para estacionamientos y 8 pisos de construcción.
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10: Tenemos más información y tomamos esta nota desde diario El Mercurio, que da cuenta de los accidentes de tránsito en Cuenca. 37 fallecidos en lo que va del 2026. Un total de 37 víctimas mortales se contabiliza en el Cantón Cuenca hasta el 11 de septiembre, según estadísticas de Diario El Mercurio. De todas ellas, 21 se registraron en la vía Cuenca-Molleturo-El Empalme, convirtiendo a esta carretera en la más peligrosa del cantón este año. El suceso más grave de 2026 tuvo lugar el 15 de abril precisamente en esta vía. Aquella ocasión, un bus de transporte de pasajeros volcó dejando un saldo de 15 víctimas mortales. Mientras que el suceso más reciente se dio el jueves 10 de septiembre en el kilómetro 46 de esta carretera, en el que un ciudadano murió y otro resultó herido a causa del volcamiento de un camión. El duro impacto provocó daños en una vivienda de la zona y la muerte de 10 semovientes que iban en el cajón del camión. Otra de las vías que registra una importante cifra de fallecidos por accidentes de tránsito es la Panamericana Sur. Se indica, en tanto, que el 19 de abril del 2026, en Voluntad de Dios, sector perteneciente a la parroquia Yacao, al norte de Cuenca, tres personas murieron a causa del volcamiento de una camioneta. Dos personas fallecieron en el lugar del percance y una tercera en el hospital debido a la gravedad de las heridas. Se destaca en esta nota desde Diario El Mercurio, sobre todo la preocupación para tomar más precauciones a la hora de conducir por las vías, según se indica. Seguimos revisando más información y el Servicio Eléctrico de Ecuador nuevamente a expensas del clima. Información también que se destaca desde Diario El Mercurio. La lluvia en el país, sobre todo en la zona de las hidroeléctricas, ha comenzado a reducirse. Se destaca en esta nota en el medio digital, o más bien en su portal digital de Diario El Mercurio. A esto se suma el hecho de que Colombia, con el objetivo de cuidar sus embalses ante la inminente llegada del fenómeno de El Niño, lógicamente, los embalses, ejemplo, en el Masar, hay preocupación. Se dice que la lluvia en el país, sobre todo en la zona de las hidroeléctricas, ha comenzado a reducirse y la primera consecuencia que salta a la vista es la disminución de los caudales en la zona del Austro y, como consecuencia, la reducción del nivel del embalse de Masar, lo que pone en riesgo la generación de electricidad en el país. Las autoridades ecuatorianas también han emprendido tareas para preservar la energía. La primera fue disponer a los grandes comercios que se desconecten del sistema eléctrico nacional y generen su propia electricidad en horas pico. Además, se advirtió a los grandes consumidores que se les desconectará en diciembre. Desde el Instituto Nacional de Meteorología e Hidrología, INAMI, prefieren que todavía no se hable de un estiaje, sino de la existencia de anomalías en las precipitaciones. Se evidencia, por ejemplo, que en agosto existió una reducción de la lluvia en la sierra, lo cual se podría agravar en los próximos meses. Raúl Parra, responsable de la Dirección Técnica de las Zonas 3 del INAMI, señaló que para los próximos meses existen señales de que se produciría un déficit de lluvias en la Amazonía, principalmente en el centro y norte de la región. Esto podría afectar el funcionamiento de la hidroeléctrica Coca-Cola Sinclair. Se debe tomar en cuenta la presencia del evento del Niño, que actualmente continúa fortaleciéndose y cuya mayor intensidad se prevé hacia noviembre y diciembre, así lo dijo Parra. Desde inicios de septiembre del 2026, Alejandro Jaya, consultor en el área de energía renovable, advirtió sobre la reducción de los caudales de hasta 20 metros cúbicos por segundo tras una temporada seca en la que no llovió en la cuenca del Paute, y esto obligó al uso de embalse de Masar, que bajó en 7 metros sobre el nivel del mar. Lo destaca, la situación se agravó desde el 6 de septiembre del 2026, cuando las autoridades colombianas emitieron una resolución con la que restringieron la exportación de energía para proteger sus embalses, los cuales también estaban bajando. Se indica, hay preocupación sobre todo, y otra vez, el tema eléctrico, el servicio eléctrico del Ecuador, nuevamente está a expensas del clima en el país. 19 horas en punto, de esta manera cerramos nuestro espacio informativo de Más Noticias. Sigan con nosotros, se viene ya el programa Amores Nocturnos con Fernando Trujillo de nuestra parte, quienes habla Karina Crespo y Adrián Freire, por supuesto, en el espacio informativo de Más Noticias, tercera edición. Les deseamos un buen fin de semana. Dios mediante, nos escuchamos el día lunes. Que la pasen muy bien. Una buena noche.
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